0: podremos entrarle con nuestro juego.
1: Más que una pregunta, es una pregunta en realidad. ¿Tienen buen juego aéreo defensivo, ofensivo?
0: Ambas. Son parejos en altura, tal vez no son como otros equipos que nos ha tocado enfrentar, más fuertes, más altos, pero sí, cuando alguien está decidido y es determinante ahí en el área, crea peligro. Entonces, esa faceta nosotros la tenemos no solo estudiada, sino que avisada al equipo de que todos los partidos son así, que son detalles y hay que estar atentos.
1: Los otros partidos me decías hay que tener paciencia y entender que va a haber un momento del pase. ¿Acá es lo mismo?
0: La paciencia tiene que estar en momentos en los cuales por ahí vamos a pasar momentos de dificultad, porque el equipo rival también la tiene, porque tiene buenos jugadores y porque también te puede llegar a someter. Entonces, en esos momentos donde hay que tener claridad, juntarse, bancar los minutos que tenga que bancar y después salir con nuestro juego.
1: Como siempre, gracias.
2: A vos. La palabra de Roberto Fabián Ayala, cerrando el tema de Noruega-Inglaterra. Gastón, ganaba Noruega, gol de Yeldrup. Lo empató sobre el final del primer tiempo Jude Bellingham. Y ya en el comienzo de la prórroga, otra vez Bellingham dio vuelta al partido para que Inglaterra le gane a Noruega 2-1 y para que Real Madrid rompa un récord histórico, 19 goles aportados en este Mundial por jugadores del equipo español, récord histórico, 8 de Mbappé, 6 de Bellingham, 4 de Vinicius y 1 del turco Arda Güler, superando los 18 goles que hizo el Club Budapest en el 54.
3: Ninguno
2: para España, porque es la primera vez en la historia que España no tiene jugadores del Real Madrid en un Mundial. Bueno, Budapest, el equipo húngaro, aportó 18 goles en el 54, aquella Hungría que hizo historia y que le rompió el invicto a Uruguay. La primera vez que Uruguay pierde en un Mundial fue aquella semifinal del 54 frente a los húngaros. El Bayern Múnich aportó 18 goles en 2014 y el PSG había aportado 18 goles en 2022. Nunca un equipo había aportado 19, este récord que se rompe por la gran cantidad de partidos. Y ya que mencionaban los 40 años del Mundial del 86, no hay muchos antecedentes, solamente 6, Bellingham es el séptimo, de jugadores que hayan marcado en partidos consecutivos dobletes. Bueno, había anotado frente a México, hoy anota un doblete, hablamos de partidos de eliminación directa. Uno de esos 7 fue Diego Armando Maradona, en el 86, entre cuartos frente a Inglaterra y semi frente a Bélgica, con un doblete consecutivo. Y lo último, Gastón, porque de Argentina depende, ganándole hoy a Suiza, que la Copa del Mundo vuelva a tener una semifinal con todos campeones del mundo por primera vez desde Italia 90. Del 94 hasta 2022 nunca tuvimos una semifinal con todos campeones del mundo.
3: Espera.
2: Bueno, por
3: espera.
2: Eso le digo.
3: También
2: depende
3: podría
2: de
3: pasar.
2: Depende de la Argentina.
3: Y también podría pasar por primera vez en la historia que las 4 mejor rankeadas lleguen a esa instancia. Pero espera. Que faltan 90 minutos.
2: No, yo no tengo que esperar porque el dato es ese, depende de la Argentina. Si Argentina queda eliminada, será la última vez 1990 y la racha seguirá vigente. Si Argentina se clasifica, se cortará la racha, mi querido Gastón.
3: Bueno, ojalá. Pero esperemos, hay que jugar este partido primero. Suiza es un rival serio y la Argentina no viene jugando de manera convincente, sobre todo en defensa. Es un equipo vulnerable. Coincido con Joaquín, el técnico del rival que tiene hoy la Argentina, cuando dijo encontramos vulnerabilidad en la Argentina y claramente Cabo Verde nos hizo 2 goles, Egipto otro tanto, ya Jordania nos había anotado 1 gol, con lo cual la Argentina no está firme en defensa y paga caro cada error. Ni siquiera hay responsabilidad en el arquero en los goles que recibimos. Lo que tenemos es mucho coraje, mucha garra, mucha determinación para que esto pueda seguir pasando, para que no se termine antes de lo pensado y de lo deseado. Pero sabe la Argentina ahora, y esto habrá que ver cómo influye psicológicamente en el vestuario argentino, sabe el plantel, saben los jugadores que el miércoles espera Inglaterra. ¿Generará mayor envión para ir a buscar el partido? ¿O habrá que dejar correr algunos minutos para procesar la información y meterse más en este partido que en ese? Porque el problema no es animarse o no a jugar con Inglaterra. Claro que es el sueño de cualquier futbolista estar en uno de estos partidos. El tema es no jugarlo antes. La Argentina ahora tiene que jugar con Suiza, no con Inglaterra. Al que le tiene que ganar hoy es a Suiza, no a Inglaterra. ¿Podrá bloquear Inglaterra en su cabeza ahora el equipo argentino? Yo creo que la charla técnica, la previa a salir a la cancha de Scaloni, tiene que estar más dirigida a ese factor que a lo que tenga que hacer en la pelota parada o a la hora de querer lastimar al buen arquero Kobel. Nosotros estamos siendo casi las 7 y 10 de la tarde aquí en Kansas, en el estado de Missouri, casi 9 y 10 de la noche en la República Argentina, en condiciones de ir a una tanda. La vuelta, Julián Fernández, Marcelo Benedetto, con la previa ya formal para lo que será el gran partido a partir de las 22 en nuestro país entre Argentina y Suiza. Cierran los cuartos de final. Es el partido número 100 de los 104 que vinimos a transmitir a los Estados Unidos.
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1: Amigas y amigos, qué gusto saludarlos. Aquí estamos en Kansas City, en una nueva cita mundialista. Hoy, en los cuartos de final de la Copa Mundial de la FIFA 2026, partido número 100, los 104 que vas a vivir por nuestra queridísima emisora. Ojalá 103 más la final, que todos ansiamos, ni más ni menos que 8 días allá en Nueva York, bastante más lejos de lo que uno imaginaba, porque la verdad es que este equipo te contagia y este equipo no tiene reproches. El día que Argentina pierda, puede ser hoy, puede ser el miércoles, puede ser el domingo o puede ser dentro de 10 años, no va a haber reproches para este equipo. Y acá estamos con Marcelo Benedetto, con Gastón Recondo, para vivir una nueva instancia de la Copa Mundial de la FIFA y el equipo de Scaloni, que nos sorprende partido a partido. Imposible no recordar el 16 de junio en esta casa, en esta cancha, en este estadio, el estadio más ruidoso del mundo según el libro Guinness de los Récords, con 142.4 decibeles de aliento de los hinchas de los Chiefs, que son los que juegan aquí de locales. Y ese día Messi nos volvió a sorprender como lo hace desde hace 20 y pico de años, desde el debut allá por la cancha de Argentinos Juniors en el año 2005. Arranco a saludar a los compañeros porque hay muchísima expectativa, estamos muy contentos. Hay un trabajo enorme de la radio, de los compañeros, de Martín Rubio, de Pablo Marito, que nos dejan todo impecable para que nosotros vengamos, nos sentamos, hagamos la previa, el partido, el postpartido, todo lo que haya que hacer. Marcelito Benedetto, el gusto de siempre, hermano, ¿cómo estás?
2: ¿Cómo te va, Juli? Un placer saludarte a vos, a Gastón y naturalmente a toda la gente, a los que están en el estudio, a los que obviamente están detrás del micrófono. Pensaba, este lugar lo habíamos tenido en cuanto a lo que fue el debut de Argentina, allá por la primera fecha, cuando empezaba a caminar la ilusión de Argentina. Hoy quedan nada más que 8 y ya cada vez quedan menos, porque en realidad son menos después de la eliminación de Noruega, mientras está saliendo Suiza. La gente, un común denominador, acompañando como siempre, otra vez siendo local Argentina, como en todos los partidos. El entrenador que ha dispuesto el equipo más previsible de todos, para no tocar la parte anímica, que es la que de alguna manera despertó en todos los argentinos la definición: este equipo tiene corazón y mentalidad. Que llovieran los elogios del resto, teniendo al mejor jugador del mundo también, a Leo Messi. Mismo equipo, lo vino contando Fernando a lo largo de estos días. Y hoy un partido ante un equipo que es ordenado de arranque. Esto me lo contaba recién Roberto Ayala. Ordenado, de buen juego aéreo. Argentina va a tener que tener paciencia, va a tener que tener cuidado, va a tener que evitar el error grosero cuando te posicionás en ataque. Así que Argentina llega con una valija enorme de ilusiones para poder acceder a las semifinales. Y ni les cuento cómo está la gente que está ingresando otra vez para que este plantel sea más local que nunca.
1: Te lo está empezando a contar Marcelo Benedetto en el aire de la radio. Saludo al queridísimo Gastón Recondo. Hola, Gasti, ¿cómo estás? Qué gusto siempre.
3: El gusto es mío, Julián. Un abrazo para vos, para Marcelo, para Silvio allá en Buenos Aires y para toda la gente. Porque estamos en cuartos de final de un Mundial. Cuartos de final que ya se han jugado en un 75%. Pasó Francia, pasó España, acaba de pasar Inglaterra. 2, 3 y 4 del ranking mundial. Cuando se hizo el sorteo, ahí viene Messi a la cancha, ahí viene el campeón del mundo a hacer el trabajo precompetitivo. Por eso la reacción de la gente. Y nos preguntábamos recién, en el Mundial pasado, a esta altura, antes de Argentina, Países Bajos, jugaban Croacia y Brasil. La gente, el hincha y el vestuario deseaban que no pasara Brasil, como imagino que hoy habrían estado deseosos de que no pasara Inglaterra. Aquella vez a Scaloni no le gustó ni medio que en el vestuario argentino se festejara la clasificación de Croacia, porque dijo, tenemos que ganarle a Países Bajos. Y hoy es lo mismo. Hoy la Argentina tiene que encarar este partido pudiendo bloquear la instancia siguiente. Tiene que olvidarse por 90 minutos que el miércoles espera Inglaterra. Hoy tiene que jugar con Suiza. Al que le tiene que ganar es a Suiza. Al que le tiene que hacer todos los goles posibles es a Suiza. Del que tiene que defenderse y cuidarse es de Suiza. Suiza. Inglaterra después. Hoy es Suiza. Argentina concentrada en lo que pase hoy, en lo que ocurra hoy, en lo que podamos hacer hoy. El miércoles será otra historia y ojalá nos tenga como protagonistas. Pero flaco favor nos hacemos si jugamos el partido el miércoles que viene antes del de esta noche. Por eso creo que tanto Scaloni como Messi, cuando le hablen a los jugadores antes de salir al campo a competir después de esta entrada en calor, el énfasis mayor lo van a poner en esta situación. Hay que ganarle a Suiza. Espera Inglaterra al ganador de hoy, no a la Argentina. Nadie gana antes de jugar. A no distraernos, a no dejarnos llevar por la emoción, a no ocuparnos antes de tiempo de lo que todavía no está garantizado, porque Inglaterra tiene el boleto para Atlanta, nosotros todavía no, y para conseguirlo hay que ganarle a Suiza.
1: Es Gastón Recondo que está contándote la historia de la selección argentina en el día de la fecha, y coincido en cada una de las palabras también de lo que contaba Marcelito Benedetto, con tranquilidad, escuchando a los que saben, a los que tienen experiencia y entienden lo que se está jugando. Este quinto partido que corresponde a un cuarto de final, en otros mundiales era la semi. Fernando, sí, bienvenido, ¿cómo te va?
0: Hola, Julián.
1: Bueno, ahora reconectamos con Fer. Ahora reconectamos con Fer, que se está acomodando en la posición para poder escuchar las primeras informaciones. ¡Hola, Mavigol! ¡Bienvenido!
4: Abrazo grande, Juli querido, para vos, resto de compañeros y oyentes de Dispo Radio 103.1, el sonido del deporte. Solamente queda un lugar en las semifinales. Ya tenemos confirmado el próximo martes, 4 de la tarde en Dallas. Van a jugar Francia y España. De ahí saldrá un finalista. Espera Inglaterra, que le acaba de ganar con dos goles de Jude Bellingham, 2-1 a Noruega, que lo ganaba 1-0, fueron a la largue, terminó ganando el equipo de Thomas Tuchel, y espera rival próximo miércoles 4 de la tarde en Atlanta, Argentina o Suiza frente a Inglaterra. Así está hasta el momento la Copa del Mundo, como bien decías, partido 100 de 104.
1: Carlitos Lota, bienvenido, abrazo grande.
5: Bueno, relator, qué placer estar con usted, con el querido Marcelo Benedetto, con el Gastón Recondo y con el resto de los compañeros y la audiencia de Dispo Radio. Calor allí en Kansas, como bien decían, 31 grados la temperatura, 33 la sensación térmica, 49% la humedad.
1: Bueno, aquí estamos, nos vamos acomodando. Realmente hace muchísimo calor, pero no es excusa. Bueno, el partido de recién de Noruega e Inglaterra se jugó en Miami y tuvo largue, ¿no?
3: Como el nuestro con Cabo Verde.
1: Exactamente. Es fuertísimo físicamente lo que acabamos de ver. Y obviamente, como bien decía Gastón hace un rato, Inglaterra ya tiene su boleto para las semifinales. Ojalá hoy obtengamos el nuestro, querido Marcelo.
2: Ojalá, ojalá. Son todos los campeones del mundo hasta ahora. No hay uno que esté faltando la cita. Falta este partido. Estoy viendo a los jugadores, ese famoso calentamiento, para que el que va en el auto sepa que los jugadores hacen el rondo ahí en un costadito, los titulares y los suplentes, y después sí se empiezan a separar quienes son unos y otros. Decía, ¿será el partido como le pasó a Higuaín casi en el 2014, que no la podía meter? Que llegue el momento de los goles de Julián o de Lautaro, que Argentina los necesita, porque hasta ahora pudo prescindir de los goles porque ha ganado todos los partidos. Pero desde el buen juego que han construido, han dado otras devoluciones, quizás hoy sea la señal para poder encontrarse con los goles de los nueves.
1: Hola, Fer, querido, bienvenido, abrazo grande, ¿cómo estás?
6: Hola, Julián, hola, Gastón, hola, Marcelo. Como en la Copa América del 2019, como el amistoso luego de salir campeón, como en la Copa América del 2024, por cuarta vez en la historia de esta escaloneta se repite equipo, y por cuarta vez Scaloni puede disponer los mismos que enfrentaron o que iniciaron frente a Egipto sin cambios. Es decir, que hoy Argentina con Dibu Martínez en el arco, Nahuel Molina, Cristian Cuti Romero, Lisandro Martínez y Nicolás Tagliafico, Rodrigo De Paul, Leandro Paredes, Enzo Fernández, Alexis McAllister, Julián Álvarez y un tal Lionel Messi, los 11 para ir por la semifinal, los 11 para enfrentar el miércoles a Inglaterra.
1: Fer, me sorprendiste con algo, porque uno a veces no está en la fina, y me sorprendí con lo que acabas de decir. Es la cuarta vez nada más en 102 partidos que Scaloni repite equipo, o sea, 102 dirigió, ¿no?
3: Sí, en 101 posibilidades, porque no podés repetir en el primer día.
1: Claro.
3: O sea, a partir del primer partido fueron 101 oportunidades para repetir y esta es la cuarta vez que lo va a hacer.
1: No, es increíble, ¿eh?
4: Y fíjate el dato, Juli, que ha hecho muchísimos cambios, porque en total, si vos empezás a desglosar, 10 veces se hizo un cambio, 15 veces cambió 2, 8 veces cambió 3, 11 veces cambió 4. 16 veces hizo 5 cambios, 11 veces hizo 6 cambios, 2 veces hizo 6 cambios, mejor dicho, 8 veces hizo 7, 7 veces hizo 8, 6 veces hizo 9 y 3 veces hizo 10 cambios. Es un hombre que cambia permanentemente en los 102 partidos. Bueno, como bien decía Fernando, apenas la cuarta vez con ese asterisco, porque conceptualmente el partido contra Panamá no es repetir la formación, porque en homenaje, en agradecimiento a los campeones de Francia, los que ganaron la final, en ese homenaje ante Panamá por el mismo 11.
1: Tal cual, tal cual. Es fuertísimo el dato. Lotita, paso por tu puesto, dale.
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1: Quiero hablar de alguien que no está en la nómina y que para mí es la gran figura o la gran aparición en Suiza en esta Copa del Mundo, que es Mansambi. ¿Sabes que en la zona de Bus Arrival, que estuvimos ahí, Marce, lo vi pasar caminando con el resto como si nada? El técnico ayer nos dijo que no iba a estar, pero uno a veces elige.
3: No, pero la planilla figura lesionado.
1: En la planilla está lesionado.
3: Figura con la L.
1: Exactamente.
7: Que me parece que es un problema de ligamento. De hecho, él tenía una férula en los entrenamientos. Para mí, un jugador de los que no tiene Suiza, de los que rompen, porque es un equipo prolijo, pero no tiene gambeteadores, o por lo menos no le sobran. Y este es un buen gambeteador que iba camino a ser. Juli, una de las revelaciones del campeonato con todo lo que habíamos mostrado.
3: Bueno, si se juega como se vive, este equipo será de ritmo constante, parejo, no llegará tarde a ningún lado, no perderá la forma,
1: sí.
3: No tendrá estridencias, pero tampoco lo encontrarás desordenado, si se juega como se vive.
1: Sí, hay igual una dosis de potrero, ¿no? También que tal vez al fútbol suizo le vendría bárbaro, pero no es innegable que esté donde está, ¿no? Digo, lo hizo muy bien, salvo partido con Qatar, Gastón, el primer partido.
3: Está acostumbrado a jugar mundiales, es el sexto mundial consecutivo, generalmente pasa el grupo. Es un equipo que cuando compite en Europa, de vez en cuando mete un batacazo y nunca pierde feo. Entonces, es un equipo para respetar. ¿Es una potencia europea? No, claro que no. Pero está acá porque Colombia no le pudo hacer un gol. Es decir que se defiende bien también. Y consiguió mandar a Canadá afuera del territorio canadiense para la segunda fase. Porque el que se quedó como dueño de la sede de Vancouver fue justamente Suiza. Ganándole 3-1 a Canadá.
1: Exacto.
3: A un Canadá que venía envalentonado.
1: De hecho, es el primer partido que juega en suelo estadounidense. No había jugado en este país el conjunto suizo con un técnico que calentó la previa, pero Scaloni ayer, Marcelo, no se refirió tanto a eso, no hizo hincapié en esas declaraciones donde el técnico Yakin habló de las debilidades de Argentina. Sin ese timing o sin esa suspicacia o picardía que podemos llegar a tener en Sudamérica con respecto a cómo se declara antes de un partido, ¿no? Porque tampoco creo que Van Gaal se haya pegado un tiro en el pie, no se dio cuenta y lo hizo. Creo que Yakin no hizo lo mismo.
7: Sí, Scaloni fue más por lo emocional. Igual hoy Roberto Ayala, que lo decía al comienzo, habló de un partido donde el juego aéreo es de sumo cuidado de parte de Suiza, sobre todo en defensa, tiene gente muy alta. Y yo creo que ahí tiene una diferencia a favor Suiza. Y la otra es que en la mitad de la cancha es un equipo con un gran desgaste físico. Bueno, lo que decía recién Gastón, lo que hablábamos de un equipo ordenado, un equipo que difícil que quede incómodo, pero el desafío de Argentina es llevarlo para adelante el partido, de no cometer errores. Por eso Scaloni creo que no quiso en la conferencia de prensa, un poco para cerrar la pregunta, ventilar gran parte de lo que hoy Roberto Ayala dijo, que es paciencia, porque una vamos a tener, y ahí hay que ser contundente.
1: Sin lugar a dudas, Argentina vive de eso también, de tener paciencia y de encontrar las oportunidades, y por supuesto los momentos anímicos que se han traído hasta acá, Gastón. Los picos anímicos de Argentina, que son superiores al resto, así como puede ser Francia futbolísticamente superior al resto, nos trajeron hasta acá.
3: Totalmente, pero no podemos depender solo de lo anímico. Es verdad que hay que destrabar algo en lo futbolístico. El equipo no está pegando cuando lo merece. Está sufriendo más de la cuenta. No necesitaba sufrir tanto con Cabo Verde, mucho menos con Egipto. Perdía 2-0 cuando merecía ir ganando. Y para ganar tuvo que buscar la épica. La consiguió, se festejó mucho, se desahogó mucho. Se evitó el alargue, que hubiera sido un dolor de cabeza para hoy. Pero es un equipo que tiene que volver a ser contundente. Y en este nivel, la falta de contundencia se paga. Y la Argentina la está pagando con cansancio. Tiene que recuperar la contundencia que supo tener.
7: Igual, mirá lo que son los datos que nos gusta traer a cada rato. Es el equipo más goleador del campeonato.
3: Sí.
7: En el medio te encontrás con esto que yo coincido con lo que describís, pero vos decís, ¿quién es el goleador del campeonato? Y es Argentina. Ahora, Argentina lo que ha tenido, para mí, es contundencia en los momentos que necesitaba en los anteriores. En el último sí tuvo los últimos 10 minutos. Y algo que quiero sumar que me dijo hoy Maxi Rodríguez. Para mí Maxi Rodríguez, como todo aquel que jugó un Mundial, tiene un valor adicional a lo que pueda contar yo.
1: Por y para mí está entre los 20 de la historia de la selección argentina. Bien.
7: ¿Sabés qué me dijo? Me dice, estos son los partidos que no te podés equivocar. Y Alexis y Enzo hoy son claves para hacer la conexión con Messi. Yo digo, ¿y por qué? Porque necesitamos que Alexis y Enzo también estén

0: Argentina. Recién estábamos escuchando por la pantalla de Esports a Facu Sánchez, que estaba en la capital federal, y la gente en la previa argentina miraba el partido de Noruega-Inglaterra. Bueno, contanos eso. Al 11-32, al 11-36-31-103-1, escribinos un WhatsApp y contanos en qué contexto estás escuchando nuestra transmisión. Silvio, paso por tu puesto, descargamos con pelota, dale.
1: Bueno, como hacemos habitualmente, relator, ya una cábala, los números de Leo Messi en la previa de una nueva presentación mundialista del capitán argentino. Jugará su partido número 32, 21 goles, 9 asistencias, récord goleador, récord de partidos y récord desde que se televisan los partidos 1966 en cuanto a asistencias. Además, jugará su partido 15 en mata-mata de una Copa del Mundo. Va a superar los 14 de Miroslav Klose y desde hoy será el jugador con más partidos de eliminación directa.
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1: Messi lleva 9 partidos seguidos anotando, ya es récord. El récord estaba fijado por Fontaine, 6 partidos seguidos anotando en el 58, y Jairzinho, 6 partidos seguidos anotando en 1970. Messi, entre 2022 y 2026, racha vigente, anotó en los últimos 9 juegos, récord mundial.
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1: Otro récord mundial de Lionel Messi, lleva 6 partidos seguidos anotando en duelos de eliminación directa, superando los 5 de Leónidas, el brasileño, que lo hizo entre el 34 y 38. En esas mismas ediciones lo había hecho el húngaro Zarossi, y el último que había marcado en 5 duelos de eliminación directa consecutivos había sido Babá, el brasileño bicampeón, 58-62. Messi ya es récord, 6 seguidos.
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1: Además, Messi lleva 11 partidos consecutivos con gol o con asistencia. Esto más allá de la Copa del Mundo, entre club y selección. En los últimos 11 partidos que jugó la Pulga, anotó o asistió. Está solo a 4 partidos del récord histórico de su carrera. 15 partidos seguidos con gol o asistencia entre el Barcelona y la selección entre enero y marzo de 2011.
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1: Y lo último, Julián, es por escándalo Messi, el jugador con más partidos, 45, y con más goles, 33, en la historia de los mundiales de la FIFA. Cuando hablo de mundiales de la FIFA,
0: sí, señor,
1: mundiales juveniles, mundiales de clubes, mundial, Copa de la FIFA, hizo 21, récord histórico, hizo 6 en un mundial sub-20, hizo 6 en mundiales de clubes con Barcelona y con el Inter, 33 goles, nadie anotó tanto. Y como siempre le pedimos algo más a la Pulga, si hoy convierte, va a ser apenas el tercer jugador en haber anotado en cada uno de los primeros 6 partidos de un mundial. Ese récord por ahora es de Fontaine y de Jairzinho, porque los 6 seguidos de Fontaine fueron en los primeros 6 partidos de Suecia 58, los 6 seguidos de Jairzinho fueron en los 6 partidos de México 70. Si Messi hoy convierte, se suma al podio de los jugadores que marcaron en cada uno de los primeros 6 encuentros de un mismo mundial.
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3: Obviamente la ilusión de que se pueda dar lo que vamos a plantear, porque en el recorrido hay un escenario que es el ideal para Argentina. ¿Cuál es el escenario ideal? Primero, jugar en campo rival, que creo que va a ser la intención de Argentina. Fijar muy alto a los laterales, tanto Molina como Tagliafico, más Tagliafico que Molina, por una cuestión de desgaste físico. Después estará la posición de Paredes, que ha sido fundamental para que Argentina tuviera el orden y que pueda hacer salida. Para mí va a haber alguien encima de Paredes. Esto ya se ha convertido en una costumbre porque los rivales también analizan a Argentina. Con lo cual habrá que ver en esos puntales altos que tenés con los dos centrales, tanto el Cuti Romero como Lisandro, cómo sortean esa posición que invariablemente la arranca Paredes, pero que por ahí no lo puede hacer. Después estará adelante esa conexión que decía y citaba Maxi Rodríguez, que tienen que tener los Alexis, los Enzo Fernández, para buscarlo a Messi en el lugar correcto, para que Messi pueda descargar y después poder llegar a alguien que para mí hoy creo puede tener un partido clave, porque uno va detrás de Messi porque es el mejor de todos y porque generalmente va al salvataje del equipo cuando el equipo más lo necesita. Creo que hoy Julián Álvarez puede ser, pero importantísimo. Ante un equipo ordenado, rompe el desorden. Y el desorden es la movilidad de Julián. Hoy venía caminando con alguien que es un entrenador, hablando por teléfono, y me dijo, el desorden de Julián puede ser importante. Ojalá que Messi lo pueda encontrar. Por eso hablaba del escenario ideal para Argentina. Del otro lado ya hablamos en la previa lo que es Suiza, pero lo que más nos interesa a nosotros es el partido de Argentina, que está en la cabeza, que está en lo emocional, pero que también está, como describía recién, en un escenario ideal, que es este trabajo táctico de Argentina. Va a sufrir, ¿eh? Va a sufrir, va a perder la pelota, va a haber momentos que va a quedar desacomodado, pero ahí estará la astucia y la seguridad del equipo.
4: Cuando hablamos de Suiza, porque hay que hablar de Suiza, ayer en Teis Sports, Agustín Fantasía mostraba las dificultades que tiene en el sector derecho de su defensa. El que juega ahí no es 4, es un 5 convertido en 4. Y el que lo reemplaza todos los partidos es un lateral que juega muy solo. Y le hacen el 2-1 permanentemente, no tiene nunca cobertura, ni el primer central sale a su respaldo, ni tampoco se abre el volante central. Me imagino desde entonces, una y mil veces, la clásica jugada de Messi, el pase en profundidad al espacio, para que alguien llegue al fondo por izquierda, ponga el centro al punto penal para que Messi venga de frente y cara interna elija el palo al cual definir. Hay que imaginar los goles argentinos. Y así como el otro día te dije, Juli, que había visto muy errático y de mal semblante a Messi,
3: sí,
4: en esas ejecuciones desde la media luna antes de irse al vestuario, y después lo corroboramos con la ejecución del penal.
3: Sí, señor.
4: Quiero decirte que recién le vi pegarle con un fierro en pelota de movimiento al ángulo, simulando un tiro libre otra vez al ángulo, con mucha más seguridad y firmeza, con la misma pelota, pero con un campo de juego que dicen es el que más celebró pisar este plantel argentino en toda la competencia. Es el que más se parece a lo que suelen pisar cuando compiten en cada una de sus ligas. Si Messi está inspirado, todo es posible. Y me parece que hoy vamos a tener a un capitán más líder que nunca.
5: Señoras y señores, el comentario de Gastón Recondo, de Marcelo Benedetto, en el aire de la radio, esperando por los protagonistas. Presentamos la formación de Suiza con Fernando Sis.
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6: Con el 1 Cobel, con el 6 Zacaría, con el 4 El Bedi, con el 5 Akanji, con el 13 Rodríguez. En el medio con el 8 Freuler, con el 10 Xhaka, el capitán. Arredelante con el 22 Rieder, con el 15 Sou, con el 11 Ndoye y con el 7 Mbolo. Los 11 helvéticos, los 11 de Suiza.
5: Meta Carlitos.
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5: Como siempre, un abrazo para ellos también. Marcelo, vos tenés un saludo antes también, ¿no?
3: Sí, porque nos están escuchando en un montón de lugares en el interior, pero también por la aplicación en Chile, en La Serena, a los chicos de la bodega que están escuchando y a toda la familia Bertín.
7: Señoras y señores, WhatsApp, cuando quieras.
5: Ah, bueno, ahí vamos con eso. Señoras y señores, así va la Argentina.
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6: El campeón del mundo, el bicampeón de América, el ganador de la finalísima. Así va para enfrentar a Suiza y buscar la semifinal. Con el 23, Emiliano Dibu Martínez. El 26 para Nahuel Molina. El 13 para Cristian Cuti Romero. El 6, Lisandro Martínez. Y el 3, Nicolás Telafico. En el medio, con el 7, Rodrigo De Paul. Con el 5, Leandro Paredes. El 20 para Alexis McAllister. Y el 24, Enzo Fernández. Arriba con el 9, Julián Álvarez. Y con el 10, el capitán, un tal Lionel Andrés Messi. Los 11 de Scaloni.
5: Damas y caballeros, estamos listos para que aparezcan los protagonistas, para ver a la selección argentina, para que aparezca Messi, para que aparezca el Dibu, para que aparezca De Paul. Vamos a tener una gran noche. Vamos a tener una gran noche en Kansas. Los equipos en este momento en el túnel, todos saludan a Xhaka. Claro, es el último mundial de Xhaka. Hoy podría ser su último partido jugando también en la Copa del Mundo.
4: Que extendió su carrera en la selección más que Shaqiri.
5: Exactamente.
4: Eran los compañeros que ahí adentro marcaban diferencia, ¿no?
5: Bien, damas y caballeros, presentamos a los árbitros del partido. Gracias, Fer.
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6: El árbitro será el portugués João Pinheiro. Los asistentes, el 1, Bruno Jesús. El 2, Luciano Maía. También de Portugal, el 4, el canadiense Drew Fisher. El 5, Michel Barnwer. También de Canadá, en el VAR estará el mexicano Guillermo Pacheco. La VAR para Juan Lara. Y el SVAR, el italiano Marco Di Bello. Las autoridades del partido.
5: Bien, damas y caballeros, se va preparando todo Marcelito Benedetto.
3: Es raro ver en el VAR un mexicano.
5: Cierto.
3: Y es raro ver entre un europeo y un sudamericano que dirige un europeo. Raro, nada más.
5: Sí,
3: pues
5: sí.
3: Normalmente no dirige, por lo menos en este mundial, de la misma federación se trataba de evitar. Y además es la segunda vez que dirige a Suiza de tres partidos.
5: Sí, eso es verdad, ¿no? Hay para elegir justo João Pinheiro, que ya lo dirigió, es cierto.
3: Que te quedan pocos, además, partidos. Tenés exacto, un caudal grande de árbitros.
4: Y el otro partido dirigió también a un sobreviviente del grupo B en los 16avos de final. Fue a Sudáfrica.
5: Exactamente. Señoras y señores, se van desplegando las banderas. No me canso de decir lo lindo que es esto.
4: Y fue Canadá, perdón. Canadá con Sudáfrica.
5: Canadá con Sudáfrica. En el mismo grupo. Damas y caballeros. Claro, pues Suiza elimina a Canadá. Las banderas desplegadas. Y los protagonistas que se vendrán al campo de juego con la cuenta de regresito. Lindo por la tele, lindo en vivo. Es fantástico. lo que han organizado. Estoy siempre esperando el momento que se desplieguen las banderas. Decirle romanticismo si querés. Convence la cabeza con camperas. Los futbolistas argentinos, campera blanca. A pesar del calor, ¿no? Pero bueno, también hay que cumplir.
3: A pesar del calor.
5: Y lo bien que cumple a nivel marketing la Asociación del Fútbol Argentino. Lo bien que trabaja. Señoras y señores, van a venir de a poquito los protagonistas al campo de juego. Es largo el túnel, no tan largo como el de la cancha de Racing, por ejemplo, o el de la cancha Independiente, Marcelo, que conocés muy bien.
3: Ese es larguísimo, entrañas,
5: Son larguísimos los
3: este
5: goles.
3: Lo caminé para ir a la posición mía. Es relativamente corto, es embajada.
5: Señoras y señores, se vienen los equipos a la cancha. Aparece Messi, aparece Chaka, está Argentina, está Suiza. Y la voz del estadio que hace los anuncios, la canción de Shakira. Y los protagonistas en el campo de juego. Dame un par de mensajitos a la gente, Silvio, que se acomoden, dale.
7: Claro que sí, los tengo en Dispor Radio. Tenemos la voz del Mundial, Juli Fernández, Jean Carlos desde Wilmington. Vamos a Argentina, Silvina de Capital, los estoy escuchando tomando mate. Vamos a Argentina, excelente transmisión. Hola amigos, soy Quintero César, César Quinteros, desde Resistencia, Chaco. Estoy de guardia. Ganamos 3-0, 2 de Messi y 1 de Julián. Hola, soy Gaby, los empecé a escuchar en el Mundial mientras laburo con la aplicación, espectacular todo. El Chavo, un capo. Bueno, a Beisale, a Diego Horacio. Vamos a Argentina, esperemos no sufrir tanto. Joaquín de Salta, actualmente los estuve escuchando desde Australia, donde vivo hace 3 años. Saludos para mi familia, aguante Argentina. Y cierro con este. Chicho, de Tigre, el Delta, estoy con mis perros. Momo, un Rottweiler. Lío, raza perro, y Panchom, un caniche toy, en la isla Río Sarmiento y Arroyo La Perla. Bueno, abrazo para todos, los que nos hacen líderes, relator.
5: La magia de la radio, mirá hasta dónde llegás. La isla es difícil, si no tenés una radio, para tener internet tenés que tener una antena. Es realmente fantástico. Ahí está Iakin saludando a Scaloni. ¿No, Fer? Se abrazaron, algo le dijo. Se viene el himno de Argentina, dale, Fer, y escuchamos el himno.
6: Exactamente, escuchamos el himno argentino.

0: damas y caballeros, el himno nacional argentino. Medio tenso, ¿no? Fer y Cruz ahí con Yakin y Scaloni.
1: Sí, bastante distante el saludo.
0: Bueno, abrazaba Yakin y Scaloni como que no tenía mucha ganas de ser abrazado, ¿no?
1: No, no, era distante.
2: Tendría mal aliento.
1: Sí, el himno de Suiza.
0: Vamos a escucharlo, ¿no? Nosotros somos respetuosos.

0: Bien, damas y caballeros, el himno suizo entonces será el momento de los capitanes. Fantástico. Con bombas de humo formando las dos banderas. No lo esperábamos, para nada. Esto es nuevo. Van avanzando las instancias y van sucediendo cosas. Bueno, dicen que en la final va a estar tocando Madonna, Justin Bieber, Coldplay. Que va a durar media hora el entretiempo.
1: El entretiempo producido por Coldplay, por Chris Martin.
0: Parece fantástico.
2: 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Atención.
0: Me la compré, Silvio, hoy. Me la acabo de comprar.
2: ¿Cuánto
0: me
2: dolió?
0: Chiquitita. $20.
2: Ah, bueno. Pero la trionda que tiene...
0: Porque Benedetto también la tengo.
3: Marcelo,
0: ya se la voy a comprar.
3: En la cancha vale 20.
2: Mirá.
3: En los negocios...
0: 15.
2: Bueno, somos 6 acá en la producción. 6 por 20, saqué la cuenta. Bien.
3: Es correcto. Muy bien, Silvio. Mejórese de la gripe.
2: Te agradezco. Por cábala no me quiero mejorar. Tuve COVID en la final de 2022. Si no tengo COVID, pega el palo. Creer. Así que elijo creer, Julián.
0: Un hisopado ya, algún laboratorio, amigo. Ahora le escribimos a mi amigo...
2: Lo hacemos en vivo y sabe la plata que nos hacemos, ¿no?
0: Ahora mismo, te digo, Silvio, si hay alguien que tenga para hacer un PCR rápido y lo quiere dejar en la radio, damos la dirección. Y si Silvio está infectado en el entretiempo, seguramente lo gritaremos como un gol de Argentina. ¿O no, Marcelo?
3: ¿Te lo imaginas?
0: Sería fantástico. Y si no, Silvio, decís que estás infectado.
2: Claro, sí, señor. Una mentira más, dijo un amigo. Qué locura.
0: Elijo Cler. Claro. Damas y caballeros, se van retirando los auxiliares, 300 personas en el campo de juego para cada una de estas ceremonias. Fernando, te veo con ganas de decir algo, ¿eh?
4: Sí, porque está el padre de la criatura, está Néstor José Pekerman, lo saludó todo el cuerpo técnico, también Lionel Messi, está obviamente para una de las cadenas, saludado muy efusivamente por todo el cuerpo técnico de la selección argentina.
0: Quiero saludar a Martín Vara, nuestro productor también en Buenos Aires, que está trabajando en estajo. Sí, Marcel.
3: Lo veíamos con Gastón al Dibu, que cuando salió a saludar a la gente recién le pedía que gritara a la gente. En esa complicidad que le gusta tener al Dibu con el público.
0: Oh, y hoy Dibu está efusivo, ¿eh? Dibu está arriba, Gastón, ¿eh? Oye, Dibu es Dibu hoy, ¿eh?
1: Tiene que ser el partido de Julián. Tiene que ser el partido de McAllister. Tiene que ser el partido de Messi. Ojalá no tenga que ser el partido del Dibu. Significará que nos llegaron mucho. Los tienen que inspirar y tranquilizar los de arriba.
0: Un poquito que sufrir siempre. Vamos a ver. Señoras y señores, quédate tranquilo, Gastón, confía. Hoy.
1: Por un lado me decís que sufre, por otro lado me decís que.
0: Era una para el Dibu. Si vos me decís, no cambiar una de Xhaka, una, no sé, uno de mediocampista de Freuler. Una. Que le dé confianza para lo que resta, yo creo que la necesita él. Hago el sacrificio de sufrir para él.
1: Ahí está, dale.
0: Señoras y señores.
1: Casi me convencé.
3: No hay papelitos, casi. De formaciones hoy, ¿eh?
0: Sí, habrá un minuto de silencio por el chico de Sudáfrica que falleció, Ferno.
4: Correcto, por Jaden Adams, y Argentina está con el brazalete por el fallecimiento de Antonio Ratín.
0: Sí, señor. Un abrazo grande a toda la familia Ratín.
3: Fue la capitán de la selección argentina, claramente, más allá de un emblema de Boca.
1: En el primer enfrentamiento mundialista entre Argentina y Suiza. 2-0 para Argentina.
0: Mira vos, nos vamos a unir nosotros. No sé si el público se está enterando, pero nosotros... Nos unimos. Por Jaden Adams, es lo que propone FIFA, jugó este mundial. Y por Ratín. Damas y caballeros, se van a acomodar los protagonistas. Ya no hay más arenga, ya no hay más especulaciones. Bueno, Leito, ya sabés lo que tenés que hacer, ¿no? Después del segundo gol, bueno, después les digo. Tranquilo, Gastón. Tranquilo.
3: Anótalo,
0: tranquilo. Queda tranquilo. Hoy vine muy arriba, ¿eh? Tranquilidad. Señoras y señores, se van acomodando los protagonistas. El sorteo lo ganó Xhaka. Va a comenzar el partido.
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0: Y arrancó el partido, la pelota ya la tiene el equipo suizo, va saliendo por allí a Canchi, lo tiene sobre la izquierda, bien abierto Rodríguez, espera por adentro también Chaca, a buscarla va a venir Remo Freuler. Espera Remo Freuler, otra vez el toque atrás para Canchi. Argentina tranquilo, pelotazo largo y a correr para Ndoye, se perfila para meter el centro Ndoye, muy pasado, no hay nadie del otro lado, la va a tener que sacar de allí Lisandro, el cabezazo que no prospera, queda para Nico Tagliafico, lo venía enfrentando pero allí a Zaccaria, va cruzando como si fuese un lateral izquierdo, Alexis McAllister va a cometer infracción. Y habrá tiro libre para nosotros.
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0: 50 segundos tenemos, saldrá del fondo el Emi de Mar del Plata, sale Divo.
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0: Va a salir el Dibu Martínez, no hay ningún apuro acá. Pelota larga, campo contrario y a correr. Espera Julián, va mano a mano Julián con Nico Elvedi, el chico que juega en el Mönchengladbach alemán. Le va quedando la pelota ahora para bajarla por allí a Freuler. Esperaba también Zaccaria sobre la banda. Picaba en bolo el delantero centro que tiene el equipo suizo. Habrá lateral y será para ello, Marcelo.
3: Bueno, en los primeros minutos con la iniciativa de Suiza, Argentina esperándolo, intentando marcar hombre o espejo en la salida.
0: Aguantando por la izquierda, aparecía por allí Ndoye que la toca por adentro, va saliendo desde el fondo uno de los históricos que tiene este equipo, jugó contra Argentina en el Mundial de Brasil, estamos hablando de Ricardo Rodríguez, que no es el DT, es el futbolista suizo con orígenes chilenos. Comenta Tiempo Radio el señor Gastón Recondo.
1: De Paul bien abierto a la derecha, hoy es doble 5, es Paredes y McAllister, y Enzo va a la izquierda, pero recién fue a presionar por derecha porque veníamos de una jugada defensiva. A ver este pase largo.
0: Pelotazo largo del arquero es nuestro, del Dibu Martínez, para que vaya a buscarla. Julián abandona el área, Kobel presiona a Julián contra la salida de Rodríguez, parecía infracción. Sí, señor, tiro libre, será para Suiza. En la posición del lateral izquierdo hay tiempo, Carlitos, vamos ahora, dale.
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0: Va Nico Elvedi, la tiraba larga, atento estaba para sacarla Rodrigo de Paul, le queda el rebote ahora Rodríguez que lo ve llegar, por haciendo bien, se perfila del Nottingham Forest, se perfila para meter el centro, que no, Nahuel. Ay, que fue mano, ¿no? Hay que dieron un saque de arco, pero fue mano de nuestro, era un punto de apoyo.
1: Yo creo que era córner, pero bien por Nahuel que se repuso rápido.
0: Sí.
1: A una espalda que le ganamos otra vez en Doye, en 3 minutos ya van 2.
3: Vos sabés que Enzo Fernández lo aplaudió, porque claro, había perdido en velocidad e intentó recuperarse. Se rehizo Molina, después fue lo de que era córner para mí también.
0: Viene a buscar al eje Enzo Fernández, la tira larga Dibu otra vez, está trabajado esto, me parece, de tirarse la larga para que vaya Julián, estaba cambiando por la izquierda, aparece Tagliafico, controla Nico por adentro, la va dejando para Enzo, aguanta la pelota Enzo, toca atrás, y aquí está Lisandro Martínez, y la pelota ahora para Cuti Romero, aguanta Cuti, aguanta la apertura para que venga a buscarla sobre la banda Nahuel, se va juntando por allí con De Paul, otra vez para Nahuel en Molina que la va a tirar otra vez para nuestro arquero, para el Dibu Martínez, y la va a pedir Enzo, y la va a pedir también Leandro Paredes, y presiona a medias con ganas de robarla Riddle, pero no va a llegar de ninguna manera. Riddle la saca larga otra vez el Dibu Martínez. No puede Julián. En el momento en que Julián gane una de esas divididas, le va a armar un lío bárbaro a la defensa suiza. Termina trabando por allí el del Augsburgo. Riddle, la pelota le va a caer a Nico Tagliafico y va a salir Argentina.
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0: 4 minutos y medio tenemos. 0 para nosotros, 0 para los suizos. Aguanta la pelota, quiere por adentro. Chaca, la dejan para el Bedi. Aguanta el Bedi, sale Nico, lo tiene cerca en Canchi. La va sacando por la derecha para que vaya Zaccaria. Va del Mónaco, va a encarar Zaccaria. Toca corto y se va juntando por la derecha con Shaw, el chico que hoy reemplaza a Vargas y se dieron vuelta porque está jugando Andoguí por la izquierda en lugar de Vargas, y Sow apareció por la derecha contra todos nuestros pronósticos, por lo menos. Le cae la pelota otra vez a Zakaria. Zakaria que la mete por adentro, quiere Xhaka, a pesar de todo puede meter el centro, cuidado que no vaya, quiere Remo Freuler, pasó Freuler, el toque para Zakaria. Zakaria que la hace circular, aparece el Bedi y toda Argentina en su campo defendiendo detrás de la línea de la pelota. Le va cayendo la pelota a Canchi otra vez, la apertura para que venga a buscarla nuevamente Ricardo Rodríguez, presiona Argentina, va saliendo de a poquito, los gestos de Paul, no Fernando, para que salgan, para que presionen.
4: Exactamente, manos cruzadas de Scaloni, pero después le pide al equipo que salga, que presione, que no se quede atrás.
0: Por ahora Argentina cediendo protagonismo, dale,
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0: La perdió Alexis y la tira al largo y la aguantó en bolo. El centro por abajo, cuidado, queda viva, que no le pegue. El centro al área, va, sacaba Lisandro. Termina recuperando la pelota el equipo argentino. Nos mandamos un macanón terrible, ya lo solucionamos, va saliendo Cuti Romero, te escucho, gatón.
1: Hay que avisarle a Alexis cuando le comen la espalda a la Argentina. Necesita asegurar un poco la tenencia, que hasta ahora es exclusividad de Suiza.
0: Pasa Oula, deja para Zakaria, mete centro Zakaria, quedamos a contramano como Rosalía. Cuidado, el remate desde afuera de Xhaka. A la tribuna la mandó Marcelito.
3: Sí, jugada, ataque, dominio ya definitivo de Suiza, por lo menos en el arranque del partido, la pelota es de Suiza. Argentina le ha cedido terreno, recién dos pérdidas, una de Alexis y la otra de Enzo. Le está costando tenerla la pelota argentina.
0: 6:30, dale.
1: Es efectiva la presión de Suiza. Yo creo que por una parte es estratégico lo del Dibu, tirándolo largo el pelotazo para Julián. Y la otra es porque no tiene receptores, tapado Paredes y De Paul también demasiado abierto y lejos el inicio del juego.
0: Pedía mano de Paul recién, ¿no, Fernandito?
4: Correcto, y lo marca el árbitro portugués. Ahora Scaloni fue a hablar con Aymar, le dijo y volvió. Le dije a De Paul, sacalo al equipo.
0: Damas y caballeros, se acomoda la pelota de Paul, la van a cambiar toda para Tagliafico, no, va a tocar cortito de Paul. La deja atrás para Cuti que se viene juntando con Paredes. Levanta la cabeza, Leandro tiene terreno y puede ganarla en la espalda sin problemas. De aquel lado, por la izquierda, digo, en el sector opuesto donde estamos ubicados, si es que la cambian para ponerlo a correr a Tagliafico. La aguanta bien Paredes, por ahora no lo presionan. Y allí gritaba Remo Freuler para que lo hagan. Remo que hace con las manos todos los gestos posibles para que sus compañeros vayan a presionar. En este caso Lisandro Martínez, el toque atrás, la apertura para que venga a buscar el Cuti Romero cuando salga Dibu. Todavía no, la aguanta Dibu. Está manejando los tiempos Argentina, ¿eh? El toque de Paul la mete por adentro para Paredes. ¿A dónde está el 10? Está bien recostado sobre la derecha como en el viejo Barcelona. La apertura por la izquierda para que venga Nico. Aguanta Tagliafico, se junta por adentro. Viene Enzo, también se para de 10 Alexis. Se va metiendo de Paul. La pelota para Nahuel Molina. Levanta la cabeza Molina, lo tiene al lado a Messi. Vaya Leo. Primera intervención. La juega para Molina, qué bármaro. El centro al área, va. Armó lío para que saque el Bedi. Era muy bueno el centro, terminó sacando el Bedi. Presiona ahora Paredes. El toque para abajo para el 10. Se acomoda entre 4. Se quiere meter en el área. Tocó para adentro para Alexis. Alguno que le pegue el rebote. Corner. Tiro de esquina para nosotros.
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0: Bueno.
1: Ocho minutos para que Messi tocara la primera pelota. Tocó dos. Una en profundidad para Nahuel y esta para Alexis. Corner.
0: Damas y caballeros, va al centro de Leo. Primer palo, la peinó Alexis. ¡Ay, qué cerquita estuvo, Marcelo!
3: Vos sabés que ya es una jugada recurrente. Va Alexis al primer palo. Recién apareció despertarse Argentina. Pudo avanzar en campo contrario. Te deja jugar, ¿eh? Tenés que lograrlo, pero te deja jugar Suiza.
0: Doblotita.
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0: A buscar la pelota del otro lado Messi para ejecutar un nuevo tiro de esquina para nosotros. Es muy buena la chance. Se va a venir el centro al área. Este va a ser más abierto que el anterior, que fue el primer palo por una cuestión de perfil. Claro está. Va el centro de Messi al área. ¡Primer palo! Peace.

0: pensé que iba a ir mucho más abierto. Fue idéntico al anterior, pero desde otro perfil. Solo Messi puede patear un córner así. Cerrado el primer palo, abierto el primer palo. Y Alexis en una jugada calcada, pero del otro lado espejo, cabeció y adentro. Le va a venir bárbaro a la selección. Ni te cuento, Alexis. Señoras y señores, Argentina 1, Suiza 0.
1: Estaba claro que en el primer avance de Argentina, con Gastón dijimos, tenés que ser contundente en la previa. Y vaya si fue contundente. Otra vez la magia del 10, para ponerla en la cabeza. De alguien que siempre tenía el destino de la pelota parada. Estaba cerca, estaba al caer. Y Alexis McAllister genera la primera algarabía de todo el público argentino. Argentina gana 1-0.
0: Para no depender tanto de los goles de Messi, para que los volantes también aporten lo suyo, como Enzo el otro día, para que no sea exclusividad de Lisandro o de Cuti. Tenía que aparecer el aporte goleador de Alexis antes de los 10. Ya estamos arriba y un poco más tranquilos.
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0: 10 minutos, señores, uno para nosotros, nada para ellos, Marcelo.
1: Te voy a dar el valor de Argentina. Hoy Roberto Ayala me dijo, son muy fuertes en el juego aéreo en defensa. Y Argentina los vulneró.
0: Pelota atrás para Dibu, la va a tirar larga Emiliano de Mar del Plata. A ver qué pasa con esto, la va a pelear Enzo, la peinó. Estaba adelantado Messi, no participa, pero presiona Julián. Tiene un lío el Bedi. Tiene un lío el Bedi, a Cansi también apuralo. Apuralo a Cansi. Bien, Julián, rebota la pelota, lateral para ellos.
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0: Hay una infracción en la mitad de la cancha, tiro libre para ellos.
1: Y el Cuti lo justició, para arrancar.
0: ¿Cómo estás? Soy el Cuti.
1: Ya, fíjate cómo va.
0: Bolito, acá está, todo el acoplado encima, le tiró, estamos viendo acá la repe. Tremendo. Silvio, ¿algo para decir, querido?
4: Claro que sí. Para la FIFA, Pelé tiene 10 asistencias. Bueno, algunas que están flojas de papeles. Las de Messi, que podemos verlas todas, ya son 10. Igual al registro de Edson Arantes do Nascimento. Además, Messi ya era, con la última asistencia frente a Egipto, en el único jugador que asistió al menos una vez en 6 ediciones diferentes de la Copa del Mundo.
0: O sea, Messi tocó 3 pelotas. Una para conseguir el córner, la otra córner al primer palo para que cabecee Alexis, y la tercera para que cabecee Alexis y haga gol, Gastón.
5: No, y además, en el medio te olvidás el pase a Alexis que desemboca en ese córner.
0: Claro.
5: Es el jugador diferente, que si el resto acompaña, podemos soñar en grande otra vez.
0: Salen ellos por la derecha, aparece Zakaria, se perfila Denis, mete el centro. Ay, la rebota muy mal en bolo, pero después no pueden darle el pase preciso a los dos que venían por la izquierda, Ndoye o en su defecto Rodríguez, que estaba dando una mano en ataque. Lateral para Argentina en la posición de Nahuel Molina.
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0: Intentaba peinarla, no podía Enzo. Ganamos uno de ellos, de taco va saliendo Molina, la mete por adentro, va saliendo con Paredes y Messi, Messi con Paredes, intentaba contra Chaca, termina poniendo muy bien el cuerpo Chaca, el del Sunderland, que está jugando su última Copa del Mundo. La apertura para que venga a buscarla nuevamente Zakaria, que se viene juntando con Sow. Aparece Sow, bien recostado sobre la banda derecha, intentando ganarla en la espalda de Taliafico. Lo veo medio difícil. La van a jugar sobre la banda, va Zakaria. Ahora se metió por adentro Sow. Zakaria mano a mano para que lo aguante, para que lo tenga, para que no lo deje jugar. Así está Taliafico. Le toca atrás y todo vuelve a comenzar. Van a dar la vueltita, va a recuperar la pelota Argentina, va a cabecear de Paul, se va a ir por el costado y será lateral para ellos.
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0: Piden todo ellos, Gastón, ¿eh? Todo piden.
5: Para mí era full, era falta de Julián. Pero está el árbitro, no lo puede advertir. Creyó que se dejó caer al mínimo contacto. Ya fue advertido esto por los árbitros antes del Mundial. El mínimo toque en la espalda no significa empujón. Te dejás caer, no siempre te voy a cobrar. Sale del fondo el Dibu, el pelotazo para ponerlo a correr a Julián. Va mano a mano con Akanji, lo presiona Julián, se le complica Akanji, la saca de la cancha, lateral para nosotros, la juega rápido. Ahora Julián con Alexis, se metía en el barullo también Nico Tagliafico para dar una mano, la pelota para Enzo. Aguanta Enzo, se perfila para cambiar de frente. Bárbaro el cambio de frente de Enzo. Va a controlar Nahuel en dos tiempos con el pecho, con la pierna. Se mete por adentro de Paul. El toque de Nahuel en un pase bárbaro para Messi, lo corta Chaka. Uno de los mejores futbolistas que tiene la Copa del Mundo, Chaka, sin lugar a dudas. Pero va Messi y la robamos otra vez. Y entra Leo al área, se sacó de encima desde el piso al tercero. Trabe, gane. Vaya Alexis, el toque para que venga a buscarle a Andrito Paredes. Recupera la pelota, ellos a correr. Aparece en Bolo. En Bolo que la viene dejando para que busca Ryder. Ryder que no va a poder, tiene que jugar atrás. Y todo vuelve a comenzar. Aparece ahora sobre el costado izquierdo, siempre en Doyé. Corta de Paul, lateral para ellos, Marcelo.
1: Te digo, muy metido Argentina para buscar la recuperación. Te iba a decir en la jugada anterior, está bien Julián, no solamente con la movilidad, sino porque le viene la pelota.
5: Saliendo el equipo suizo, la pelota para que venga a buscarla Zaccaria sobre la derecha, se junta por adentro, aparece Freuler. Me encanta este Remo Freuler, el del Bolonia. Zaccaria otra vez mano a mano esperando allí Tagliafico, tiró una diagonal Zaccaria, va mano a mano ahora con Paredes, la jugó por abajo para Embolo, se lo comen crudo Embolo, es un embole Embolo hasta ahora.
6: Ojo,
5: el 16-30, tiki tiki Argentina tocando atrás, quédate tranquilo Gastón. La pelota para salir con De Paul, sale Argentina, Recondo.
6: No, yo le grito por si no escucha a los compañeros. Quizás tengamos más suerte nosotros desde acá. Pero se tiene que hablar más. La Argentina, los suizos también presionan, no te deja jugar cómodo. La Argentina saca ventaja por la pelota parada y por la inspiración de Messi y el oportunismo. En el juego aéreo, sin ser alto, Alexis, mismo en el Liverpool, es de hacer goles en los córneres.
5: Damas y caballeros, se acomoda la pelota. Cuti Romero, saldrá Argentina del fondo. 17 minutos, lo ganamos 1-0.
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5: Sale Cuti Romero, la pelota para atrás. Aparece Dibu. Para salir con pelota dominada, sin inconvenientes. Allí va Lisandro Martínez. Se va a ofrecer también Tagliafico. Va el pelotazo para ponerlo a correr a Julián y va, ¿eh? Hay que ver la posición. Revisamos después. Corta muy bien solvente en esta. Akanji aguanta. Toca atrás y sale nuevamente Alexis. La dejan por adentro para Messi. Sí, Marcelo.
1: Estaba solo Julián. Está jugando con el último central. Está muy bien ahí.
5: El toque para Julián. La aguantó. Jugó de espalda. Le dejó para Messi. Lo tiene Tagliafico por la izquierda. Va a tocar Messi. La van a jugar con Tagliafico, la aguanta, la pone bajo la suela, hace la boba, la de Alessandro hacia atrás. Y el toque por adentro para que aparezca otra vez Paredes, bien abierto en la derecha, también está solo De Paul, ¿eh? El toque para Nahuel Molina, si la tiran por adentro va a aparecer Julián. El toque para De Paul, pasó Molina, entretiene De Paul, toca atrás y sale Argentina.
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5: La van a cambiar toda. Aparece nuevamente Nahuel Molina para tocarla por adentro. Para que vaya saliendo Cuti. Cuti que se junta con Paredes por adentro. Aparecía también Lisandro. Otra vez con Paredes. La pelota para Lisandro. El toque atrás. Sale Dibu. Sale Argentina.
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5: Señoras y señores, Paredes recupera una pelota bárbara y le queda a Messi. Encara a Leo y toca para Alexis y juega de taco. Alexis está impreciso, Alexis, ¿eh? Akanji atrás y todo vuelve a comenzar para Suiza, Gastón.
6: Metía bien la diagonal, ocupaba bien el espacio. Era para que la siguiera él, no para que buscara a Enzo que venía atrás.
5: 19 los minutos del primer tiempo, uno para nosotros, nada para ellos. La van a sacar sobre la banda, aparece nuevamente Ricardo Rodríguez. El toque para adentro para Chaka. Se perfila el capitán Chaka. Va buscando los Sau. Del otro lado está Zaccaria. Se perfila ahora Zaccaria como para meter un centro, pero Tagliafico no lo deja, ¿eh? Le ocupa el espacio, lo aguanta, lo tiene ahí. Cortito y al fin no lo dejan salir. Toca para Remo, Remo Freuler. La pelota para Chaka. El jugador más emblemático, Granit, que tiene este equipo. También jugó el partido del 2014, igual que Rodríguez. Hay tres que se repiten. Dos de ellos, uno de nosotros, en nuestros Messi. Remate desde afuera. De Sou. Se queda con la pelota el Emi de Mar del Plata, el Dibu Martínez.
1: No te dan lo importante, la importancia que hay que darle a esta pelota. Primero porque la agarró, no dio rebote. Y segundo porque necesitaba tener una tajada el Dibu.
7: pelota larga y a correr, señoras y señores. Le tiran todo a Julián y lo busca y lo encuentra, ¿eh? Va Julián contra el costado izquierdo. Offside, dice el árbitro. Contate algo, Fernandito.
2: Sí, marca, le marca mucho la jugada a Scaloni. Ahora Emi de Mar del Plata ya la buscaron en varias oportunidades en la diagonal hacia afuera. Y obviamente para sorprender en el 1-1. Lo marcaba recién Marcelo, que defiende Suiza 1-1 a Julián Álvarez.
7: Sale del fondo, saca área, la pone bajo la suela, el toque con el Bedi. Ellos no entienden lo que está pasando.
5: Es verdad, es verdad lo que le dice ahí el 8 suizo al árbitro. El offside fue en la mitad de la cancha, un metro en campo suizo, porque ahí arrancó la carrera Julián Álvarez en posición inhabilitada.
7: En todo caso lo perjudica Julián Álvarez, que lo hizo correr en vano, por no decir otra cosa, ¿no? Va al centro de Show, al piso para ganar Lisandro Martínez. Es lateral, lo que podría haber sido tranquilamente tiro de esquina
5: para Argentina.
1: Se tiran a los pies, ya van dos veces. Una Paredes para ganar y ahora Lisandro Martínez para ganar el lateral también.
5: Y te digo que Suiza retrocede mal. Da muchas ventajas en el retroceso. Argentina fina, aumenta la distancia.
7: Pupi Zanetti, Oschi Ustari, Maxi Rodríguez en la pantalla gigante del estadio. Invitado por FIFA, ¿no, Marcelo? Como leyendas.
1: Es correcto, sí, señor. Está Mario Kempes también dando vueltas por ahí.
7: Ya contaba Fer que lo habíamos visto a Pekerman, que está trabajando por una cadena televisiva, colega, que tiene comprada la posición al costado del campo de juego y por ello tuvo que pasar inevitablemente por adelante de Scaloni para saludarlo, Fernando.
2: Exactamente, Scaloni, Aymar, Samuel, claro, todos los jugadores y hasta Messi.
7: Sus pupilos, querido.
2: Exactamente.
7: Sus pupilos.
2: Y ahí vienen.
7: Exactamente, el árbol. No, como es, el fruto no cae lejos del árbol. Y que el árbol no tape el bosque. Hoy vale todo, ¿eh? Pelota larga para que vaya a buscar la de Paul, Silvio.
4: Pero lo banco.
7: Está abierto grifo, querido.
4: Pero claro, lo banco a muerte. Fíjate que yo, sí, yo, fíjate, si yo tengo que pedir cordura, estamos al horno, ¿no?
7: No, no, por eso, pero hoy Silvio, sentite libre.
4: Ah, bueno.
7: Cualquier cosa con las autoridades, decirle que sí, te dije yo.
4: Martín Vara dio vuelta la cara, no sabe cómo
7: a
4: me
7: Martín
4: miró,
7: Vara,
4: ¿no?
7: Martín Vara también, decirle que te dije yo, que me dijo Pablo. Señoras y señores, falta tiro libre para la Argentina en 22. Disfruten el partido, háganme caso. 22, a tomar agua.
1: Lisandro Martínez recién hizo un amague de un enganche. Es una cosa increíble. Ya lo hemos destacado por el pase gol a Messi, por la definición como 9 dentro del área cuando hizo el gol. Pero ahora hasta se toma el movimiento de amagar y desarticular a un jugador suizo.
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4: Está ganando la Argentina con gol de Alexis McAllister, segundo gol de Alexis en la Copa del Mundo. El anterior había sido frente a Polonia, fase de grupos, 30 de noviembre de 2022 en la victoria 2-0.
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4: La asistencia para el gol de Alexis McAllister, de Leo Messi desde un córner. A esta hora Messi, el jugador con más partidos en la Copa del Mundo, 32. El jugador con más goles en la historia de la Copa del Mundo, 21. El jugador con más asistencias en la historia de los mundiales, con 10.
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4: Actualizamos el dato de la previa, Julián. Messi, con la asistencia de hoy, lleva 12 partidos consecutivos, tanto en club como en selección, con al menos un gol o una asistencia. Messi, el pibe de 39, está solo a 3 partidos del récord histórico de su carrera. 15 partidos seguidos con gol o asistencia entre enero y marzo de 2011 con Barcelona y la selección. Messi 2011, 23 años.
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7: Se reanuda el partido, señoras y señores. 25-40 marca el cronómetro. Uno para nosotros, nada para ellos. Hay tiro libre para la Argentina.
1: Te digo, 25 sí. minutos, Gas. No hubo llegadas ni de Suiza ni de Argentina. Y el gol es de pelota parada, hasta ahora, para un resumen.
5: Sí, sí, algún tiro de media distancia que contuvo bien Dibu. No más que eso. La Argentina tiene claro el partido. Hay una estrategia que si se aplica a la perfección y no hay errores, sobre todo en la mitad de la cancha, más que atrás, debería ser un partido que fluya.
7: Damas y caballeros, corta de Paul, la pelota se va a ir por el costado, para el lateral, será para los suizos, al lado de Scalón, y se prepara para hacerlo Ricardo Rodríguez. Contate algo, querido Fernandito,
8: durante el sector. Durante la pausa de hidratación, mucha charla con Paredes, con De Paul y con Alexis. Se ve que quiere hacer, ajustar algo en el medio campo el entrenador argentino.
7: Y tal vez ensanchar un poco, pero vamos a ver, vamos a esperar. Espera Zakaria, aguanta Zakaria, toca por adentro, va saliendo el Bede. Mete por adentro el Bede, ahora estaba esperando Chaca. Chaca se junta con Remo, Remo Freuler. Se perfila para abrirla sobre la derecha, el del Bologna. Mete por abajo Zakaria. Cayó en la tentación Saúde que la pelota pasa y llega en bolo, pero... están los centrales argentinos, lateral para ellos.
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7: Saliendo del fondo entre Zakaria y Akanji. Cuando se equivoque alguno de los dos centrales ahí, lo va a pagar carísimo Suiza, Gastón. Carísimo, ¿eh? La pelota por abajo, ahí va. Y arranca Julián, cortó bien Cuti. Falta, sí señor, tiro libre para nosotros.
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7: ¿Qué le duele a De Paul? ¿El tobillo, Fernando?
8: Tobillo izquierdo, ya se está reincorporando el jugador del Inter Miami.
7: Dale, Carlitos, ¿qué tiempo?
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7: Pelotazo, enésimo pelotazo del Emi de Mar del Plata para ponerla a correr a Julián. La se equivocó el Bede y la chavició para adentro. Robaba Enzo, después se patinaba Julián. Está muy mojada la cancha ahí, Fernando.
5: Porque la acaban de mojar.
8: Correcto, acaban de regarlo.
7: Pero demasiado, ¿eh?
8: Sí. Demasiado. Sobre todo en el medio.
1: ¿Cómo forzó? ¿Cómo forzó Julián la salida? El lateral lo ganó él. Hay una estrategia de Argentina de ir contra el primer central y jugar mano a mano por parte de Julián Álvarez.
7: Casi 29 minutos tenemos, brazos arriba para el lateral, ya lo hizo. Por allí Tagliafico por la izquierda, el toque atrás, aparece Lisandro Martínez. El toque para Cuti. Gran primer tiempo del equipo argentino. Va saliendo con la pelota Nahuel. La aguanta Molina, la pone bajo la suela, toca atrás para Dibu y otra vez, ¿eh? Salgan del offside porque viene el pelotazo de Lemi. Dale Julián, salí del offside. Por atrás de El Bedi, ahí va. Dale Dibu, tirar el pelotazo, jugó cortito. La buscaba por allí De Paul. Aparece ahora el Bedi, toca atrás el Bedi con su arquero Kobel, va a salir Gregor, que no tocó la pelota, porque la única de Argentina fue para adentro, no tuvo saques de arco Gregor.
5: Ahí lo mira feo Messi a Akanji porque lo desacomoda en el aire, lo hace caer mal, el árbitro dejó jugar, bien pudo haber sido sancionada la infracción.
7: Pobre Akanji, entonces va a salir en una foto de esas que no quiere salir ningún defensor, en un rato nada más, ¿eh? Igual la mayoría, yo le doy el consejo, cuélguenla en el living, bueno, después le decís a tus amigos y sí. Megan metió. Va saliendo Nicole Bedi. Toca por adentro. Prepara la foto, Nico, ¿eh?
5: Va saliendo por así Chaca. Aguanta Chaca solito en el círculo central. Lo tiene también del otro lado a Kanji. La va cambiando para que aparezca Ndoye. La baja de cabeza Ndoye. El toque para abajo. Para Ndoye otra vez. Rebotan de Paul. Después en el futbolista suizo se va por el costado lateral para la Argentina.
1: Está metido Rodrigo de Paul, está metido en el partido para colaborar. Y Alexis McAllister, recién en el último ataque, también está la Bessi. Doblan a ver.
5: Recupera la pelota por adentro Reider. Atento en la marca otra vez Lisandro Martínez. Y va saliendo ahora de manera impecable Alexis McAllister. Le queda la pelota a Julián Álvarez. Se junta por adentro con Enzo. Toca de primera Enzo y va saliendo a Paredes. Empezó el circuito de juego argentino.
1: Sí,
5: empezó el circuito.
1: Te quería marcar que dobla Alexis. Lo ayuda a Tagliafico porque le hacen el 2-1. Y otra cosa, es un partido para los centrales para que saquen todo.
5: Aguanta la pelota, Paredes, le dice todo al Dibu, le tiró un compromiso, resolvió bien, tocando con Cuti, la dejan por adentro para Messi. ¡Ah! ¡Oh! Se la pintó Messi, se la pinchó para que salga Nahuel por la derecha. ¡Qué delicadeza, por favor! El toque para Nahuel, aguanta Alexis. Lo traban fuerte Alexis, bien, bien, hay una virtud también ahí de Xhaka. No es que se equivocó Alexis, La va a perder de Paul, quedó a mitad de camino. Se viene Ndoye, le va a quedar la pelota en Bolo, rezama Lena. Va en Bolo, Dibu, Dibu, Dibu, Dibu, Dibu, Dibu, Dibu, Dibu, Dibu, Dibu, Dibu, Dibu, Dibu, Dibu. Señoras y señores, el Emi de Mar del Plata. Menos mal que rezama Lena, la perdimos otra vez. Cuidado, viene Ndoye. Falta en ataque. Nos salvamos, Gastón.
6: Nos salvamos, pero la jugada es más nuestra que de ellos, De tener una posibilidad de contra a perderla y que ellos corran rápido. Estuvieron atentos los centrales, pero mal control que mandó a Embolo de cara al Dibu Martínez, que se jugó la vida y tapó con todo lo que era tranquilamente el empate de Suiza.
1: Es la jugada de mayor peligro del partido. Arrancan una pérdida en la mitad de la cancha de Depol. Le ganan en velocidad a Lisandro Martínez. Es muy bueno la chica. Es de esas salvadas que estábamos esperando del Dibu Martínez. Saban dos. Una era importante para tener seguridad. Ahora el Dibu saliendo a romper.
5: Dale, Blotita.
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5: Anader.
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5: Cálculo mal, Rodríguez. Estaba Messi, pero está llegando hacia el área la pelota. Ya desde el arquero Kobel, el toque corto para que salga Kanji. Mira el cronómetro, 32 y medio. Uno para nosotros, nada para ellos. Nos salvamos hace un rato, nos salvó Lemi de Mar del Plata con los pies al borde de cometer infracción. Tiro libre.

0: para Raider, que va por adentro, va tocando sobre la banda con Zakaria. Tenis Zakaria que va jugando por adentro. Ahora aparece nuevamente Nicole Bedi. Mirá los metros que tiene que retroceder el número 15. Show para hacerse la pelota. Si no le llega, supuestamente es extremo. Ojo que puede dar vuelta las cosas. Puede salir, puede pasar del otro lado en cualquier momento en Doye y meter a Vargas, que es un fenómeno, Gastón.
1: También, también. Y Suiza ya está obligado. Y juega el partido que no le gusta jugar a Suiza.
0: Es el cambio que se viene. Pelota larga para Ndoye. Saca por el fondo Nahuel Molina. Tiro de esquina para ellos. Nos dormamos.
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1: Patrick Mahomes, el quarterback de los Chiefs de Kansas City, el dueño de este estadio, en un palco celebrado por todos los locales.
0: Tiene un look Juanfer. Yo no entiendo nada de fútbol americano, Gastón.
1: Este
0: nada,
1: es de 1.90 m.
0: Ni quiero entender.
1: 1.90 m.
0: 1.90 m, está sentado y no se nota. Pero el look es muy Juanfer. Centro al área, saca Alexis. Y cabecea en las dos áreas, evidentemente. Va a recuperar ahora el conjunto suizo. 34-16, marca el cronómetro en cara, Raider. Exagera la caída, sí, de falta de Julián. Tiro libre para ellos, costado izquierdo del área.
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0: Dame otra.
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0: Froiler y Raider, un zurdo, un derecho, abierto, cerrado. Tiro libre para ellos, de la izquierda va Raider. El centro de Raider al área, Debo. A los puños, Demi. El Dibu Martínez para sacarla. Cabecea Sau ahora campo propio para que juegue Kanji con su arquero. Intenta salir Kobel y va a salir Argentina también a presionar. Va cayendo la pelota para Froiler, que amagó recién en el tiro libre. Queda para que venga a buscar la Chaca. Chaca que se frena. Por ahora no lo presiona Argentina. Mueve la pelotita como en los primeros minutos. Suiza falta, sí. De atrás de Paredes, tiro libre para ellos, Gastón.
1: Era para esperarlo un poquito más. Pierde otra vez el dominio del partido de la Argentina. Crece el juego de Suiza y con ello la ilusión de los europeos de igualar el partido. Que gana la Argentina, que la gana por un detalle.
0: Toque corto y por abajo, la pueden abrir. Aparece sobre la banda Ricardo Rodríguez. Se perfila con la pierna izquierda, toca por adentro, la derecha solo para caminar. La deja para que venga a buscarla nuevamente a Kanji. A Kanji se perfila, no sabe de centros, la tiene que abrir sobre la banda. Va Raiders otra vez, otro centro de Raiders. El centro es una forma de decir, tengo tiempo, sale Argentina del fondo.
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0: La van a dejar por el costado para que venga saliendo Nahuel Molina. La pelota termina rebotando en el futbolista suizo. Más precisamente en Ndoye. Habrá lateral, será para la Argentina en casi 37.
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0: Esta jugada no tendría que haber seguido, Fernando, porque le tiraron una pelota a Molina cuando sacó el lateral, ¿no?
3: Exactamente, y con reflejos le metió un manotazo y la tiró para afuera.
0: Tendría que el árbitro haber parado la acción y hacer sacar el lateral de nuevo, Marcelo.
4: Es correcto, sí señor. Argentina ha decidido esperarlo. Que deje tener la pelota, la tenencia de pelota, un poco como hace Argentina. Suiza la mueve, Argentina lo espera de tres cuartos hacia atrás, pegadita a las líneas para que no aparezcan espacios. Hasta ahora, con los minutos jugados, una sola jugada de peligro, el gol de Argentina de pelota parada.
0: ¡Sí!
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0: Yes.
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0: Me gusta la dosis Ardelli, Marcelo.
3: Buena,
0: yes. Estabas vos haciendo ese campo de juego, decía yes, cancha yes. De Racing.
4: Es correcto.
0: Yo sí era el técnico de Huracán. Yes.
4: Con el lateral, nos equivocamos con el lateral.
0: Nos equivocamos en un lateral, sí, va a salir del fondo el conjunto suizo. 30.

0: 48-1 para Argentina, nada para ellos.
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0: Va a salir con la pelota el Bedi, levanta la cabeza, perfila como para jugarla frontal, pero no. Toca corto con Show, ya la abrieron para Zakaria, mete por adentro Zakaria. Así está Freuler, se frena Remo, es el pensante de este equipo junto con Xhaka. Sin lugar a dudas, Xhaka está desesperado, marcando el pase por adentro. Aparece Zakaria en ese sector, aguanta Remo, pasa Zakaria, se mete en el área, lo aguanta Argentina, falta. Falta en ataque sobre Tagliafico. Tiro libre defensivo para nosotros.
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2: Se hablaron Messi y Julián. Messi ahora se metió, había arrancado como 7 para el que está escuchando la radio, ahora más por el medio, jugando casi de segundo 9. Están jugando bien los dos centrales hasta ahora de Argentina.
0: Pelota larga otra vez, arriba para ganar estaba el Bedi, se va por un costado. El humo que vende Cobel, Fernando, recién cuando la pelota estaba del otro lado, el arquero hacía como una entrada en calor, hace 48.000 grados. El humo que vende este muchacho.
3: Exacto, y te voy a decir algo de Scaloni. Le marca la espalda de Zakaria. Por ahí quiere que vayan Enzo y Alexis. Ahí dice que está la clave para hacerle lastimar, para volver a lastimar a Suiza.
0: Es cierto, porque no vuelve. Hay falta sobre Mbolo. Lisandro Martínez, tiro libre para Suiza, casi 40, ahora 41 para nosotros, nada para ellos.
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0: La regalaron, recuperó De Paul, le quedó a Messi, el rebote le va a caer a Julián. Venía Julián para darle con todo el pase de cabeza de Akanji con su arquero. Sale Suiza, lo tuvo Argentina, se iban a equivocar y se equivocaron. Pero cuidado, se viene ahora Xhaka que va por adentro, espera Freuler, sale de frente a Akanji. El toque para salir con Rodríguez que la aguanta, mueve la pelota a Suiza ahora. Por donde más daño te pueden hacer es por la izquierda, Gastón.
4: No se encuentra con la pelota de frente al arco, Julián. Le falta eso. Es el primer defensor de la Argentina. Le dio respiro en más de una oportunidad, forzando laterales a favor. Pero le falta tener una de frente al arco.
0: Mete de primera Rodríguez queriendo ir al piso para ganar. Tagliafico. ¿Qué?
4: No,
0: falta. Paredes. ¿De paredes? ¿Estás loco?
4: Para mí es necesario al piso.
0: Para mí no es falta. Para mí va la pelota. Está moviendo la repe, llega primero a la pierna. La pelota. Bueno, tiro libre para ello, costado del área, Mike Gastón.
4: Va con todo, Paredes. Repito, era para acompañar. Se alejaba del área, llegaba al fondo, le quedaba un metro. Era para sostenerlo ahí, no para regalar esta pelota parada muy peligrosa para Suiza.
0: Pero está con camiseta argentina el jugador de... ¿Cómo me dijiste que se llamaba el jugador de los Chiefs?
4: Mahomes. Patrick Mahomes.
0: ¿Mahomes está con la camiseta argentina con un alternativo? Sí. Mirá vos. ¿Cómo la ves, Marcelito, antes del tiro libre?
2: Es compleja porque hay que ver si le pega de derecha, patea al arco.
3: Míralo a Samuel, como loco.
0: Y sí, ahí le marcó 2 en la barrera, o por lo menos, no, que hagan hombre, me parece. Hizo el gesto de uno con cada uno. Tiro libre para ellos a un metro del área grande, sobre la izquierda. Misma fórmula, Freuler y Reider. Para mí le va a Remo. Para mí Freuler, a ver. Sí. Freuler al arco. Freulercito, seguí pegándolo así, maestro. Saque de arco para nosotros.
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0: ¿Cómo lo charla Messi el árbitro, Fer,
3: Sí, sí, le habla al árbitro, le dice... Una y dos veces, ya es la tercera vez que se acerca el capitán al árbitro.
2: Te digo, le estaba reclamando la falta de Paredes, que él entendía que no, y no era. Estaba enojado en el gesto.
0: 11-36-31-103-1 durante el partido. También quiero algún mensajito escrito en nuestro WhatsApp. Y en un rato me lo lees, pero sí lo tiene que ser de ahora, del partido, del 1-0. Falta, tremenda falta.
4: Y es amarillo.
0: a Paredes, nada más que amarilla. Ah, no, lo rompió todo, ¿eh?
4: Es amarilla.
0: Bueno, muy dolorido Paredes.
4: No lo molesta.
0: Que se va a quedar ahí. ¿No lo molesta?
4: No.
0: Ah, es una locura esto. Bueno, acá ya empezamos con la suspicacia, Marcelo.
2: Es que se picó allá con la jugada de Paredes cuando Messi le va a protestar.
0: No, pero lo tienen que llamar. Presentamos un amonestado.
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3: Primer amonestado del partido y obviamente de Suiza, Brel Embolo, el número 7.
0: Impecable, Fer. Bueno. No, tienen que llamar, va mal. Igual con amarilla también, pero
4: es amarilla.
0: Me gustaría que se tome el trabajo de ir a ver.
4: Hay que ver esa rodilla derecha, Leandro.
0: Bueno, se reincorpora Paredes, ¿no, Fernandito?
3: Exactamente, y ya está recuperado, no tuvo que salir el jugador de Boca.
2: Es bueno esto, que el partido se corte, que no se juegue todo el tiempo.
0: La distancia no dejan patear el tiro libre a Messi. La distancia, una blota.
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0: Tiro libre para Cuti. Messi se va a meter en su hábitat detrás del 9. Está Cuti, está Paredes, la tiran larga del otro lado para que vaya Tagliafico. Muy larga, tan larga que se va a terminar la cancha.
2: Se enojó Messi, ¿eh? Oye, se toca la cortina. Toca la cortina. Porque ahora la perdés la pelota y la tenés que remar.
0: Sale del fondo Suiza, seguimos ganando 1-0. Van 44 y medio.
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0: El portugués nos cobró una faltita en la mitad de la cancha y Chaca va a sacar 10 metros más adelante de donde fue, ¿eh? Jugó Chaca, esto hay que revisarlo, muchachos. La tira para Embolo, me parece que no valía. Sí, señor, no valía. Bien, Gastón.
3: Cuatro más.
0: La cantaste, Gastón.
4: Tardó un tiempo más en el pase, inhabilitó a su compañero. Podría terminar así o no, porque Messi recién pedía que el equipo presionara alto. Quizá ve algo Messi como para sacarle jugo antes del descanso.
0: Ve que está para que le hagamos otro gol de contra. Dame dos.
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0: Dame dos más.
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0: Va saliendo del fondo por allí a Canchi. Lo presionaba testimonialmente Julián Álvarez. Lo obligó a tirar un cambio de frente. Chocaba a Tagliafico. Va a recuperar la pelota el equipo suizo. Falta, mano, tiro libre.
2: Mano
0: de ellos.
2: Por eso Alexis se la marcó inmediatamente. Había quedado mal parado Argentina con Tagliafico.
0: Bueno, tiro libre para nosotros entonces. Hay tiempo.
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0: Dame una más.
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0: Ah, lo había traído el aerosol, el árbitro, Fer, porque recién no la usó con la de Chaca, ¿eh?
3: Exactamente, le marcó, ahí la de Paredes, la comió un poquito más atrás.
0: Pero aparte, más atrás de donde fue la mano, para marcar la Argentina usa el aerosol. Y recién Chaca adelantó un tiro libre por lo menos 11 metros y él dejó seguir. Totalmente desentendido la jugada, bueno. Estar atentos, ¿eh? A la guardia alta. Falta sobre el Tagliafico. Tiro libre para nosotros desde la izquierda.
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4: Para jugar a esto, el pelotazo largo, cruzado, profundo, mano a mano con los centrales, es ideal para Nico González.
0: Señoras y señores, el toque corto de Messi por la izquierda, va la Argentina, va a encarar Leo, lo espera, colaborando con la marca en bola, la meten por adentro, aparecía para sacarla ahora por allí, Paredes, que la deja para De Paul, aguanta el motorcito, toca por adentro, el equipo argentino con Molina, se nos va el primer tiempo, 48 de 49, y el toque por abajo, gana Argentina 1-0, el gol lo hizo Alexis Mac Allister, de un centro bárbaro, de un tiro de esquina de Lionel Andrés Messi. Dispo Radio estamos. Dame un mensajito a la gente, Silvio, antes que termine el primer tiempo.
5: Hola chicos, soy Facundo de Ministro Rivadavia. Saludos para mi papá, para mis hermanos que los escuchan siempre.
0: Abrazo grande, Facu. El toque por abajo, parece por allí nuevamente Alexis. Alexis que la jugó para Nahuel. Nahuel que quiso cambiarla para De Paul. Presiona alto la Argentina ahora. Lo obligan a Cancha a sacarla. Gana de arriba Lisandro Martínez. Sigue presionando alto el equipo de Scaloni. Le quedó a De Paul. La metió para Lisandro por adentro. Parado 10 Lisandro Martínez. El toque por abajo quiso jugarla para Messi o para Julián. No llegó para ninguno de los dos. Chocó fuerte ahora en Bolo. No es en Bolo, sino en Doyé. Sin querer con el futbolista argentino que estaba de espaldas. Cayó. Y lo van a tener que atender. Podría terminarlo ya. Una frase resumen, Gastón, del primer tiempo.
4: Un partido aburrido a pedido de Argentina, que quiso que fuera aburrido, sacó la ventaja en un detalle y lo durmió. Lo serenó, lo llevó al ritmo que más le convenía. Viendo las diferencias que hay entre un equipo y otro, podría buscar alguna diferencia mayor.
0: Tu frase resume el primer tiempo, Chelo.
2: En un partido cerrado, Argentina en su única llegada fue contundente, abrió el partido y ahora se dedica a que el circuito de juego se interrumpa todo lo que se pueda.
0: Va saliendo Paredes, se toca atrás, todo vuelve a comenzar. Señoras y señores, el árbitro dice basta, se acabó. Gana Argentina 1-0, gol de Alexis. A los 10 minutos del primer tiempo, descanso.
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3: Se retiran los jugadores, Argentina gana 1-0 con gol de Alexis McAllister, el único molestado del partido en Bolo, el número 7 de Suiza.
0: ¡Tande, regresamos!
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7: Para que se entienda este triunfo transitorio de Argentina, una Argentina que fue contundente, sería la primera palabra que aparece para un equipo que no le sobraron las situaciones, como había pasado en el partido anterior. Siempre hablamos que los partidos son diferentes. Nace de una pelota parada que la buscó insistentemente. Hubo muchos córners de Messi buscando a Alexis McAllister y este realmente lo hizo para meterlo en un cabezazo soberbio, ganando en la altura, no siendo tan alto con respecto a los defensores de Suiza. Eso por un lado. Después había registrado otra jugada donde se conectó Messi con Molina y Alexis pudo patear y la desviaron al córner. Poco de Argentina en ataque. Argentina eligió una manera de jugar que es cuando tuvo rápidamente la ventaja, achicó espacios, jugó de tres cuartos hacia atrás del ataque rival y de esa manera trató de impedir los ataques de Suiza. Hay una jugada de peligro por un error de Argentina, no por una virtud de los rivales, cuando el Dibu aparece tapándola abajo. Después poco de un partido que se está jugando con mucho cuidado. Argentina intentó que buscar faltas, cortarle el ritmo. Se nota en algunos pasajes el desgaste de los dos equipos. En eso Suiza puede tener una ventaja, pero Argentina está ordenada, no le sobra nada, no te sobra nada. Es un partido para que Lisandro Martínez y el Cuti saquen todo y se conviertan en figura, para que el Dibu aparezca y después alguna corrida adelante. Ese sería el esquema. El tema es, y ojalá no pase en el segundo tiempo, que retroceda demasiado, que pierda la pelota y que se meta mucho atrás. Si porque lo tenés que buscar a Messi.
8: Perdón, Marce, si el medio no va a tener la pelota, como no la tuvo, tiene que ser un medio para correr. No cansarlos en vano, pensar en Nicolás por un costado, en Nicolás González, en Juliano por el otro. Si va a jugar el pelotazo largo, hace falta jugadores que tengan capacidad de recorrido largo en velocidad y potencia.
7: Yo siento que lo tiene que cortar el partido. Pero está bien Argentina, ¿sí?
8: Está bien, pero estamos a un gol. Y en esta instancia, un gol no es tanto.
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2: Gana Argentina 1-0 frente a Suiza. Gol de Alexis McAllister. Entre tiempo, por ahora juega el próximo miércoles 4 de la tarde en Atlanta. Frente a Inglaterra, que ya le ganó a Noruega 2-1 la otra semifinal. Martes en Dallas, 4 de la tarde, España frente a Francia.
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4: Damas y caballeros, los protagonistas nuevamente en el campo de juego. Aparece Argentina, ya había aparecido Suiza. Nosotros no tenemos ningún amonestado, Fer, ¿no?
5: Correcto, ningún amonestado en el lado de Argentina.
4: ¿Y ellos en bolo?
5: Ellos solo en bolo. Y por lo que estoy viendo, no va a haber cambios.
4: Bueno, está bien que esté amonestado en bolo, porque el equipo verlo jugar en bola también. Así que está muy bien. Argentina lo tiene controlado, muchachos. Hay que seguir así.
6: Por ahora sí, se ha levantado una leve brisa. Adentro dicen que hace mucho calor, abajo. Que no es un dato menor, ¿eh? No es un dato menor para ver el ritmo del partido.
4: Cómo mojan el campo de juego, mamita. Va a comenzar el segundo tiempo.
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4: Recupera la pelota Argentina en el medio con un pechito de Alexis McAllister. La va tirando larga, Paredes de memoria. Le hace el gesto Molina. Pensé que estabas allá. No, yo pensé que estabas acá. Bueno, lateral, señores, para el conjunto suizo por la izquierda, posición de Ricardo Rodríguez.
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4: ¿Qué le pasa de Paul, Fer?
5: Sí, está haciendo gestos.
4: Y hace tiempo Rodríguez nos conviene a nosotros, ¿o no?
5: Atención con el banco argentino, Giuliano, Montiel, Palacios, para moverse, para poder renovar a este equipo. Ahí también se suma, Medina.
4: Y está Nico González.
5: Exactamente, y Nico González.
4: Busca la pelota Messi, se junta con De Paul, no se la puede terminar devolviendo. Rodrigo sacaba por allí el BD. Le queda nuevamente a Rodríguez, la tira larga para Embolo, controla de pecho que no gire, ¿eh? Abriendo para Zakaria, así que está Zakaria, listo para meter el pelotazo, pero todavía no. Zakaria que va jugando por adentro, viene recuperando la pelota y saliendo por adentro. Shaw toca hacia atrás ahora, la pide, le queda la pelota a Freuler, aguanta Remo, que no pasa Remo, ¿eh? Aguanta Freuler, abrió otra vez, pelota sobre la derecha para Zakaria. Allí está Zakaria, Zakaria que la deja para Freuler. Se juntan estos dos y nada más. Alexis persigue testimonialmente. Le queda la pelota a Nico. Nico Elvedi juega realmente muy bien, pero hoy tiene mucho trabajo con Julián o alguna cuestión que tenga que ver con lo táctico. El remate desde afuera, se va a ir por arriba del travesaño. No, la va a tomar el Dibu. Va a salir desde el fondo el equipo argentino. Tengo tiempo para una.
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4: La pone bajo la suela Tagliafico. Tagliafico que la regaló. Va recuperando Zaccaria al piso para ganar Tagliafico. Espera Tagliafico, la dejan por adentro. Tiro libre para Suiza. Gatón
8: pegó una patada, otra patada innecesaria. Tagliafico sale con más énfasis. Suiza a jugar este segundo tiempo. Entiende que puede desde la pelota parada también lastimar.
4: ¿Cómo la ves esta, Marcelo?
6: No, tenés que tener mucha atención en esta pelota parada, sobre todo con los centrales. Ellos son altos, así que vamos a ver cómo viene. Para mí va a venir llovida pasada.
4: Reider y Freuler, la fórmula que se repite. Tiro libre, tres cuartos de cancha por la derecha para el equipo suizo. Perfilados los dos, el zurdo al derecho, abierto, cerrado. Va Freuler, no. Va Reider el zurdo, el centro, el punto penal. ¡Arriba mía! Dice Lemi de Mar del Plata. Se la queda Martínez. ¡Va a salir Argentina!
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4: Saliendo Nico Tagliafico, le va a jugar por abajo. Aparece por allí Enzo Fernández, aguanta Enzo, lo viene marcando muy bien de atrás. Zaccaria toca por adentro, presiona en el Bedi. Va Julián contra el arquero, saca desesperado Kobel. Vamos a mandar al lateral.
6: ¿Cuánto vale esto, eh? ¿Cuánto vale lo de Julián presionando?
8: Es el que más pelotas recuperó para la Argentina en el partido.
4: Señoras y señores, sale del fondo Argentina.
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4: Va saliendo con la pelota el equipo argentino, la tira larga. Le va cayendo sobre la derecha ahora Nahuel Molina. Molina la pone bajo la suela, 48 del global, 3 minutos. Y moneditas ya 4. Del segundo tiempo gana Argentina 1-0. La dejan ahora para que venga Messi. Messi que la tiró larga y a correr. Viene Molina, ancha. Solo por adentro Julián. Gatón, ¿la viste la jugada?
8: Estaba solo Julián. El pase de Messi para Molina es una maravilla. Rompe líneas, defiende en línea y cerca de la mitad de la cancha. Suiza empieza a darle espacios a la Argentina para que corra. Si Nahuel se la daba, Julián estaba el segundo.
6: Vos sabés que venían hablando cuando venían a salir al segundo tiempo tanto Leo como Molina, y yo creo que esto tuvo mucho que ver. Para mí el pase era para Messi, porque Messi lo miró de riojo, que tendría que haber frenado la corrida.
4: Señoras y señores, se viene en bolo. Que no, que no, que no, la jugó sobre la banda. Pasó al piso Salvador, impecable Lisandro. Impecable Lisandro. Si no, no salvaba Dibu, no valía. No, igual la salvada, por más que no valga. Lo que hizo Lisandro me hizo acordar a la de Mascherano en Brasil.
8: Y lo que hizo Nahuel, enganchado allá a la derecha, que era el que habilitaba a todos. Pero qué ganas de sufrir cuando teníamos servido el segundo, de golpe depender de un milagro para evitar el empate, ¿no?
4: ¿Qué pasa, Marcelito? Arriba,
6: no,
4: arriba.
6: Que se quedó muy enganchado Nahuel Molina. No, estaba mirando la jugada. Y la jugada era posición adelantada. Así todo, Molina debió haber dado el paso adelante que dio Lisandro Martínez. Una tapada a los Paredes, nada más que queda invalidada la jugada.
4: Dame una.
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4: Sale del fondo Argentina, va a venir el pelotazo largo al campo contrario, todavía no. Sí, ahora viene, va el bochazo largo de Tagliafico. La ponen a correr a Julián, se perfila para darle. Julián, le cayó el rebote a Messi, aguanta Leo, aguanta, pasó entre dos, sigue Messi. Se metió en el área, lo mordieron justo. Nico Elvedi está jugando un partidazo, ¿eh? Más allá de alguna cosita del primer tiempo, está jugando un partidazo Elvedi. Y se viene Suiza ahora, aguanta la pelota en bolo que lo ve llegar a Sou. Toca por adentro, se equivocaron. La va a robar Julián y va a pasar de Paul. Aguante Julián, aguante. Pasó Rodrigo, la pide por adentro Messi. Tomó la peor decisión Julián, pero el rebote le va a dar una oportunidad más. Le dio al arco, rebote y afuera. Rebote y afuera, córner, tiro de esquina para nosotros.
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4: 6 minutos tenemos, Marcelo.
6: De repente se enchufa Argentina y aparece esto de Julián en una corrida argentina presionando arriba. Particularmente me gusta que el partido tenga más freno, no tanto vértigo.
4: Tiro de esquina para el equipo argentino, Gastón.
8: Ahora el palo y palo, quien gana y quien pierde. Porque Argentina dijo, ¿querés correr? Dale, corramos.
4: Damas y caballeros, va Messi para el tiro de esquina. Es una oportunidad fantástica para este equipo. A ver qué pasa con esto.
9: va a venir Messi, el centro que caerá en el área chica, va Messi, primer palo, el cabezazo para arriba del travesaño, le dio Enzo Fernández, esto sigue 1-0.
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9: Meta.
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9: Va saliendo por adentro, el Emi de Mar del Plata lo va a presionar en bolo, lo aguanta. El Dibu Martínez le va a tirar larga al campo contrario. La va a aguantar Julián en el círculo central, la regaló. Le cayó la pelota a Chaca, la peinó Sau ahora, cuidado, venía Ndoye también. Se le va a quedar otra vez el Dibu Martínez y va a salir Argentina cuando el reloj dice que estamos casi en 8 minutos del segundo tiempo y Argentina lo gana 1-0.
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9: Le va a quedar la pelota a Dibu Martínez para salir sin problema. Fernando está desesperado, Scaloni, algo está viendo, ¿no?
5: Sí, le está diciendo a Alexis que vaya atrás de Xhaka y obviamente que aproveche la salida y que no vuelve el lateral por derecha. Desesperado para marcarle que Akanji no vuelve.
9: Sale del fondo Emiliano, la tira larga el Dibu Martínez, qué bárbaro para que vaya Molina, pasó la pelota, vaya, la aguanta contra la raya, se lo va cerrando pero controla bárbaro, toca atrás, aparece De Paul, se perfila para meter el centro De Paul, a ver esta, el centro al área, y en un tiempo Kobel controla al arquero suizo, salen ellos del fondo.
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9: Y recupera la pelota suiza, pero le dura poco en la mitad de la cancha. Allí está Leandro Paredes y sacó uno de encima, lo corre Chaca, dice este. Sigue corriendo y yo tengo que correr igual que él, ¿cómo hago? Sí, Marcelo.
6: Muy bien Paredes en el medio, ¿eh? Tiene esos cortes de intuición, parece Checho Batista en la mejor época.
9: Le va quedando la pelota De Paul, aguanta Rodrigo, toca de primera para Paredes, Paredes que se junta con Alexis, Alexis con Messi. El rebote que casi termina robándolo el mismo Alexis McAllister. Le va a caer la pelota ahora a Julián Álvarez, que arranca desde la izquierda. El toque de Julián, no, la aguanta solito cerca del vértice del área grande. Mete por adentro, Tagliafico, todo vuelve a comenzar con Lisandro Martínez Gatón.
8: Van dos que no lo ven a Messi solo. Recién De Paul con el centro, antes Julián. En la que se dan cuenta de que él se queda sin marca, ahí viene el segundo.
9: Se viene con la pelota en Doyelo, corre De Paul, también viene a contramano Molina, corta Coti. Todo pelota. Saca Cuti o no. La dejan por adentro. Ahora reventa a Cuti cualquier cosa. Toca atrás con Dibu Martínez. La aguanta Emiliano. Vale Emir de Mar del Plata con Lisandro. Lisandro de primera para Tagliafico. Le tiró un ladrillo, un compromiso. Pero va a recuperar Tagliafico. El centro, cuidado que no. La dejaron para Ndoye. Pasó de largo Molina. Quería a Chaca. La bajó de cabeza a Chaca. Va Ndoye que no se acomode. No se acomode Ndoye. Y se acomodó y lo cortó Paredes. Ay, Paredes. Trabó y quedó muy dolorido. Muy dolorido Paredes. Tiene que parar el juego el árbitro Fer.
5: Sí, pide asistencia, lo para el árbitro. Hace su... A ver, ahí le piden asistencia. Muy dolorido Leandro Paredes en su rodilla derecha.
9: Está desesperado Scaloni, ¿eh? Hay algo que no le gusta para nada. Desesperado, mirá cómo está, mirá Scaloni. Sí. Y Samuel también, ¿eh?
5: Y lo manda Samuel a marcarle algo a la defensa. Antes le había marcado algo a Cuti, lo llama Alexis ahora.
9: Y se viene el reto para Alexis.
8: Ojo la rodilla derecha de Paredes, ¿eh? Trabó fuerte y cuando quiso pisar le bailó la pierna.
5: Sí, ahí le están haciendo la prueba. A ver.
9: Que no sea nada, ¿eh?
5: En principio no hay seña del doctor Martínez para el banco. Tampoco para la camilla. Y es una buena señal. Por ahora siguen atendiendo a Leandro Paredes en el campo de juego.
9: Bueno. Tranquilidad. Ahí probó Leandro, ya se levantó. Lo van a hacer salir.
5: Está bien Paredes, ahí va a salir y va a volver.
9: Más vivo que el hambre Paredes. Olvidado.
6: Tiene que pasar los minutos, se tiene que cortar el partido.
9: Hay que enfriarlo un poquito. ¿Cómo estás, Gastón? ¿Estás bien?
8: No.
9: Estoy preocupado por vos, amigo.
8: Haces bien.
9: ¿Qué te pasa? Contame.
8: Quiero el gol.
9: Después del segundo gol va a haber quilombo, Gastón.
8: ¿En qué sentido?
9: Después va a haber quilombo, se van a enojar ellos. Quédate tranquilo, después del segundo gol va a haber quilombo. Esto me lo decía siempre un amigo mío cuando yo estaba así como estás vos ahora.
8: Bueno, prefiero el segundo gol y el quilombo.
9: Va a venir el segundo gol y después se van a enojar, va a haber trifulca.
8: Bueno,
9: pero quédate tranquilo, confía. Estamos. Señoras y señores, se reanuda el partido. Damas y caballeros, se viene con la pelota suiza. Hay que salir el Rubicón, ¿no? Cuidado con esto, puede venir el centro de Ndoye. Tiro de esquina para ellos, tiro de esquina para ellos. Arco, arco, bueno. Perfecto. Mejor así, dale Carlitos, dale.
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9: Te sentís abandonado, Blota, no, dame otra, dale.
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8: Estamos jugando con uno menos hasta que se cumpla el minuto de la salida de Paredes por una acción en la que puede ser atendido. Claro, había que esperar un minuto.
6: Qué duelo terrible del partido es el de Lisandro Martínez con el delantero suizo.
9: Pelota para el arquero Cobel, lo corría, lo presionaba, después ya entraba a Paredes, Ferno.
5: Correcto, ya conoce Argentina.
9: Va el toque por abajo, levanta la cabeza Saulo, tiene a... ¡Ay, Zacarita! ¡Ay, Zacarita! ¿Sabes qué me pasa siempre eso a mí? Cuando quiero parar la pelota. Mis amigos están escuchando al otro lado, saben que es así. Cuando quiero parar la pelota, me pasa por abajo de la suela. Me pasa siempre. Bueno, le pasó a Zacari ahora. Saque de arco para nosotros.
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9: Buscando la pelota, Alexis empieza a palpitar la previa. No voy a decir que canta la hinchada dentro de un rato. Si lo escuchaste, lo escuchaste. Si no lo escuchaste, perdiste. Falta sobre Alexis. Tiro libre para nosotros, campo propio.
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2: Relator,
9: sí.
2: En el cooling break le voy a contar cómo se picó en el vestuario inglés después de la clasificación a semifinales.
9: ¿Entre ellos o con los rivales?
2: Tuchel y Bellingham.
9: ¡Apa! Bueno, el toque para De Paul. De Paul que va saliendo atrás con el Emi de Mar del Plata. Si estás en el auto, manejando para la aplicación, en el bondi, y estás laburando y estás yendo de un lado para el otro, y estás escuchando la 103.1, te digo, gana Argentina 1-0. Casi 15 en el segundo tiempo. Estamos ahí. La verdad que pareciera estar controlado tácticamente, pero habría que hacer el segundo gol ya. Me estoy por pasar al bando Gastoneto, como ser Team Verano, Team Invierno.
8: Es un partido tímido de Messi, poco participativo del capitán argentino. Podría aparecer más, lo buscan poco.
9: Pero viste cómo se está parado de 9 definitivamente ahora, ¿no? O yo estoy loco, las dos cosas. Señoras y señores, se viene por la izquierda Ricardo Rodríguez, el centro al área va a ir en bolo. Dibu, Dibu, Dibu, Dibu, Dibu, Dibu, Dibu. Apareció el Dibu. Apareció el Emi de Mar del Plata. Ahora sí. Ahí está. Ahí está. Apareció. Salió. Dame una.
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9: Anótala, Fernando, a los 15. Está el Dibu que empezó a arengar a la gente, ¿eh?
5: Se preparó para este partido. Quiere que sea su partido. Por ahora quiere una nueva valla invicta.
6: Hay un buen partido a esta altura de Molina.
9: La pelota para él. Precisamente recién la dejaron ahora para De Paul. Se viene la Argentina, solo para adentro. Alexis va De Paul, toca para Messi. Falta sobre De Paul, deja seguir. Le queda la pelota a Alexis, Alexis que la viene abriendo para que vaya del otro lado, que fique. Levantate, Rodrigo, seguís la jugada, por favor. Allí está nuevamente, Alexis se va dilapidando esta acción. Todo vuelve a comenzar, da la vuelta Argentina. Arranca en su campo, salen de los centrales Leandro, Leandro es Paredes. La apertura para Molina. Va saliendo Argentina, la pide Messi por la derecha. Tengo tiempo.
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9: Falta de Sousa, Verdalafico. Segunda te diría, pues chocaron primero.
6: Toda y viveza, cobró el árbitro. Toda viveza hasta la fijo, se pone adelante para que se lo lleve por delante.
9: Bueno.
8: Ahora ellos empezaron a jugar fuerte y los jugadores argentinos no le sacan el cuerpo.
9: señoras y señores, hay tiro libre para nosotros. Acomoda Paredes, tengo tiempo.
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9: Paredes le está tirando todo el potrero en la cara en bolo en este momento. Es camerunés, ¿no? Debe tener su potrero también, pero ahí lo llama Messi. El árbitro dice, si vas a patear vos, vení vos de una. Ah, pateó yo, dice Messi, haciéndose el sota del otro lado, ¿no?
8: Listo, va al área la pelota.
9: Acomoda Messi, mirá cómo hay que ser botón, ¿eh? Mirá cómo le pinta la raya a la pelota para marcar la distancia. Ay, qué suerte que los chicos no dicen, cuando sea grande quiero ser árbitro. Por ahora no, después hacen árbitro grande porque no pueden jugar a la pelota. Damas y caballeros, se va a venir el centro de Lionel Messi, el centro de la distracción de Paredes. Estaba preparada esta, cuidado que se viene la contra y aparece en bolo. Sale en bolo, tiene buen tranco, la tira para Sou. Emi, ya sabes lo que tenés que hacer. Va a presionar la Argentina, llega primero de Paul parado, Rodrigo, el centro atrás. Señoras y señores, Nahuel Molina como central la manda al córner para ellos.
8: Lo que es un tiro libre mal ejecutado, ¿no? Le quedó corta la pelota a Messi en la búsqueda de esa pelota al área y en el retroceso ellos son rápidos.
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9: Va Raider para el centro abierto de Raider, primer palo, parecida a la del gol de Argentina, como cayó la pelota, le viene cayendo a Freuler, aguanta Remo, se perfila Remo, tiene panorama, la va a pinchar, la va a jugar larga, está en posición prohibida por ahora en bolo. La va tocando por abajo para Chaka. Chaka con Freuler otra vez, la apertura para que venga Rodríguez que se perfila, la deja para Raider otra vez, encara Raider, aparece por adentro. Ahora el central a Canchi para que vaya por la izquierda. Ricardo Rodríguez se perfila, a Canchi otra vez por adentro. Un mensajito a la gente, prepárate Silvio, que sea el segundo tiempo, ¿eh? Escrito 11-36-31-103-1. Donde estés, nos contás cómo lo vivís. Estás nervioso, estás tranquilo, estás nerviosa, estás tranquila. La pelota para que venga otra vez a Canchi. Espera Argentina ahora. La van a meter por adentro para Chaka. Chaka que va tocando para Raider. Otra vez para Canchi. Los dos centrales en campo nuestro. Momento de zozobra en el segundo tiempo. Pispeo de Riojo, el cronómetro 19. Segundo tiempo. Busca Raider. Espera Freuler también. La pelota para Sau. La van a meter por adentro. Viene Chaka. Tengo tiempo para una.
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9: Se viene por abajo, la aguanta en bolo. No puede Alexis, la tienen que sacar de ahí. Aguanta Sou, quiere girar. Dominan en el área nuestra que no. La abrió Raider para Rodríguez y el centro de cabezazo. Lemi de Mar del Plata, la volada para sacarla. La tiene que terminar de completar Tagliafico. No la pueden recuperar ahí, la recuperaron ellos. Y otra vez el Dibu. Apareció Lemi de Mar del Plata, Gastón.
8: Diría Bilardo, si se la seguimos pasando a los de rojo, no van a hacer un gol, ¿eh?
9: Marcelito.
6: Es el peor momento de Argentina. Aparecen las situaciones donde el Dibu está apareciendo. Hasta ahora, lo mejor de Argentina pasa por el Dibu, por la cantidad de situaciones que aparecieron ahora, en el final.
9: 20 minutos, segundo tiempo, la estamos pasando mal. Le dio Chaka. El Emi. Dibu Martínez, levante a su gente. Empieza el show, maestro. Empieza su show. Aguante, Emi. Aguante, que va a llegar el segundo. Empieza su show. Saca Dibu Martínez, larga para ponerlo a correr a Julián, que no pique.
5: Se viene Nico González.
9: Muy bien, picó Freuler. Para recuperar adentro, corta Alexis, lateral. Tengo tiempo.
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9: Uno de la gente, Silvio.
2: Claro que sí, nos vamos a Israel, mi querido relator. Acá en Israel son las 5:30 de la madrugada. ¿Qué le parece? Escuchándonos como siempre, el amigo Alejandro.
9: Abrazo grande, Ale.
2: Vale, tengo más cuando quiera, ¿eh?
9: Sí, claro. Vamos a ir con la gente, que nos da energía, le da energía al equipo. Dame otro que va a salir del arquero Cobel.
2: Diego del Barrio 31, vamos selección, por Dios. Vamos a cerrar el partido.
9: Abrazo grande a la gente del barrio 31, Marcelo.
6: Gran duelo de Lisandro Martínez, que lo va ganando con N'Golo, pero durísimo, ¿eh?
9: Señoras y señores, va Freuler, se perfila para cambiarla toda. Ojo que está Zakaria solo por la derecha. Van por la izquierda con Sow. Aguanta, Sow aguanta. ¿Quién saldrá, no? Va a encarar Sow sobre la banda. La meten por adentro para Rodríguez. Rodríguez para Sow, que no le pegue, gol. Gol de Suiza. Luis Ondoyé, que se juntó con Rodríguez. Estábamos medio para el cachetazo en esta. No pudo Lemi. Señoras y señores, 22 minutos, segundo tiempo, antes del cooling break. Antes que entre Nico González. Uno para nosotros y ahora uno para ellos.
10: Si se la seguíamos pasando a los de rojo, nos iban a ganar. O era, nos iban a hacer un gol, Marcelo.
6: Era el mejor momento de Suiza. Era el Dibu Martínez la figura. Le está costando desde lo físico a Argentina. Para mí hubo una declinación en estos últimos 15 minutos. La pelota no la tenía. Suiza se había agrandado en el juego. Y sobre el costado izquierdo, derecho de la defensa argentina, tocando, entrando por abajo, terminan empatando el partido a esta altura. Merecido, ¿eh? Merecido lo de Suiza en el empate con Argentina.
9: Bueno, pasó entre las piernas la pelota encima. Dale, Fer.
5: Sí, lástima. Y ahora se altera el cambio, ¿eh? Porque me parece que va a venir alguien con Nico González. Ya te voy a estar confirmando quién.
9: Palacio.
5: Ezequiel Palacio, correcto.
9: Va a entrar el lateral, ¿eh? Va el pelotazo largo. A mí no me terminó de convencer, Molina. ¿Vos te gustó, Marcelo, no? Hoy. ¿Te gustó Molina?
6: A mí Molina en el segundo tiempo estaba jugando bien. Estaba jugando mal. Acá le hicieron el 2-1 porque no hay nadie que colabore.
9: Va Julián. Estoy pensando, ¿eh? Tratando de meterme en la cabeza de Scaloni de lo que va a hacer.
6: El equipo le costó, le perdió la pelota de físico, acá estaba más atrás.
9: Le cobraron falta a Paredes sobre N'Golo, para mí no pasó nada y lo vamos a estar, lo presentamos.
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5: Primer amonestado en la Argentina, el número 5, Leandro Paredes, que ojo que se da con Freuler, ¿eh?
9: Un botón Freuler, se conocen igual de Italia, ¿eh? Muchos se han enfrentado.
12: Nada, pero nada. No le hizo nada. Es una amarilla por algo que nada.
9: Estamos viendo, no pasó nada. Es nada. Insólito, insólito lo del árbitro. Insólito.
12: Pero tiene que ser revisada la acción desde el VAR. No le hizo nada.
9: Increíble, no, directamente no lo tocó. No es que es discutible. No lo tocó. En fin. Llegando a los 25 estamos, se vienen los dos cambios en Argentina, veremos quiénes se van, ¿eh? Se está chequeando Nevar, nos está chequeando ser, confusión de identidad.
12: Uno va a ser De Paul.
9: Se le dice así.
12: Ahí el árbitro va a ver y será.
9: Sí, pero claro, será, tiene que quitar la amarilla.
12: Tiro libre para Argentina y no hay ninguna amarilla para Paredes.
9: Claro. Ah, vale. Dale, Carlito.
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2: Julián, si hacen la misma acción.
9: Está molestado N'Golo, claro.
2: Bueno, de Almirón, ¿se acuerdan la de Almirón con el defensor de Estados Unidos? Lo llaman por la confusión de identidad. Exacto. Porque amonestan al jugador de Estados Unidos por una patada que no existió. Entonces le retiran la amarilla al futbolista.
9: A uno se la ponen a otro.
2: Y se la dan al Mirón. Bueno, acá es lo mismo. No es amarilla para Paredes, es amarilla para el jugador de Suiza. Si está amonestado es roja. Claro que sí.
9: Si el árbitro serio se va.
12: Lo tiene que echar.
9: Si el árbitro serio lo echa.
12: Porque finge una infracción que no existe. Está amonestado. Le tiene que retirar la amarilla a Paredes. Y dejar con 10 a Suiza. ¿Cuántas veces la quiere ver?
6: Si esto sucede, la irresponsabilidad en el mejor momento de Suiza. Sí, vale.
9: A ver, se viene el anuncio. Si no lo echa, es poco serio, ¿eh? Si no lo echa, es revisable el arbitraje. Quiero decirle antes que suceda. Si no lo echa, es insólito.
12: A ver qué dice.
13: Mike Copper. After review, there is no foul for number 5. And number 7.
9: Se va. Expulsado N'Golo.
12: Y se va.
9: Expulsado N'Golo. Y sí. Pero qué. No conocen el reglamento los jugadores suizos, ¿no? Que se le van encima al árbitro. No vieron el partido de Paraguay con Estados Unidos, ¿no? No lo vieron. desconocen totalmente el reglamento. Y las nuevas reglas, sobre todo.
2: Y ahora prepárate.
9: Pero tienen que ver con el mismo reglamento, nada más que se ha modificado esto de la confusión de identidad.
6: Acaban de mostrar y le acaban de darse cuenta, porque esta es la responsabilidad del futbolista.
14: Juli.
9: Sí, dale.
14: Marcha atrás para los cambios, ¿eh? Se vuelve a poner la pechera Nico González después de la expulsión de Mbolo. Se le retira la amarilla al número 5 de Argentina, Paredes. Doble amonestación para Mbolo y roja para el número 7 de Suiza.
9: Pero desconocen los agregados al reglamento, porque, a ver, simular ya era amarilla también. Desconocen lo que se implementó para esta Copa del Mundo.
10: Mbolo llora, pero Mbolo es culpable de su expulsión. Bien amonestado en la primera, bien amonestado en la segunda. ¿Con qué necesidad finge la falta?
6: Ahora, deseamos irresponsabilidad del futbolista. Ahora, el error del árbitro, que en esta jugada necesita apoyarse por el VAR.
10: ¿Y el asistente?
6: Bueno, te digo, que esta jugada vos necesites apoyo del VAR en no estar mirando el juego.
9: Tengo tiempo, Charlie.
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0: que aparezca Molina, Molina con Messi, con De Paul también. Molina quedó del otro lado. Arranca Rodrigo, toca por adentro. La pelota para Paredes. Aguanta Leandro, si la cambia está solo. Tagliafico por la izquierda. Adentro para que vaya Leandrito Paredes. Con tranquilidad moviendo la pelota el equipo argentino. Tenga fe. Allí está Messi. Aguanta la pelota. Leo que toca por adentro con Enzo Fernández. Enzo se junta con Paredes. Paredes con Enzo, la pinchó Enzo, rompió que Argentina, la bajó de cabeza Tagliafico, la bajaron en el área Tagliafico. La aguanta Julián. No valía, estaba en offside. Tiro libre para ellos.
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2: Atención, relator. Habló Thomas Tuchel después de la victoria de Inglaterra. Mi mente no está del todo satisfecha. Hemos tenido errores forzados que han mermado nuestra seguridad y hemos tenido suerte en la primera parte. Ahora le preguntaron a Bellingham por lo que dijo el técnico. Quizás Tuchel no sabe lo que es jugar en estas condiciones contra Haaland, contra Odegaard, contra Nusa y contra Sorloth. Hay que tratar de crear un ambiente positivo. Se picó entre Bellingham y Tuchel.
0: Tiene un corte Messi, Fernando.
3: Exacto, arco superciliar del ojo derecho para Messi. Lo están intentando cicatrizar con el gel mágico. Ya está, ok, el capitán argentino.
0: Chelo de Tuchel con Bellingham, es el Kun Agüero. El Kun Agüero con
2: Sampaoli.
0: Sampaoli, ¿eh? Claramente. Bueno, seguimos, Carlito, completa, dale.
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2: Relator, desde Croacia, tengo la posibilidad de verlo en proyector. Escucho radio en rondas eliminatorias. Elijo cábala, elijo creer, elijo radio, dice el amigo.
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2: El amigo Noel y además Fabio de Belgrano como cábala escuchando el partido con auriculares con la selección suiza en el freezer. Y la velita con Nuestra Señora de Luján. Buenas noches, soy Javi de Tigre, escuchándolo desde el campo. En Ingeniero Alam, también el amigo colombiano Hermes, en sintonía desde Bucaramanga, Colombia. Hernán Díaz, Hermes Díaz Correa.
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2: Guillermo Martínez, relator, escuchándonos como siempre desde La Lucila, partido de Vicente López. Nacimos para ser campeones. Y saludos desde Venezuela, desde un pueblito de Trujillo.
0: Qué lindo. Presentamos un cambio en Argentina.
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3: Que sí, que no. Finalmente sale con el número 3. Nicolás Tagliafico ingresa con el número 15. Nicolás González. Primer cambio en la selección argentina.
0: Bueno, dale una más, Carlito.
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0: Bueno, se van a reacomodar los protagonistas en el campo de juego. Se viene el último cuarto, por decirlo de alguna manera. Al partido le van a quedar 23 minutos más, lo que decida agregar el árbitro. Señoras y señores. Perdón, hice mal la cuenta. 13 minutos más lo que va a agregar el árbitro. Ya 12, porque estamos en los 78. Tardó mucho el Culimbre con todo el tema de la revisión de Embolo. La tiran larga, con 10 juega Suiza, expulsado en bolo, 12 minutos malo que agregue el árbitro, presiona ahora Julián Álvarez, recupera la pelota Julián, falta, le comete, al revés, ¿no? Tiro libre para ellos.
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1: Toque por adentro, va saliendo de su campo el equipo argentino con Nico González. Abierto sobre la izquierda va Lisandro Martínez. Aguanta la pone bajo la suela Lisandro. De primera el toque para que salga Leandrito Paredes. La deja para Messi. ¿De qué habrá sido el corto, no? ¿Algún choque, algún roce, sí, algún codazo, Marce?
2: Es en la jugada que él se quedó mirando.
1: La pinchan al área para que vaya Nico González. Sale Kobel, se queda con la pelota el arquero suizo, Marcelo.
2: Te decía en la jugada, ¿te acordás que se enoja cuando lo chocan? En esa jugada para mí fue recién lo que va a ser una costumbre, que Messi lo busque a Nico González para poder tener ese cambio de ritmo.
1: ¿Cuántos espectadores, Fer?
3: 69.045 los espectadores esta noche aquí en el Arrowhead.
1: Y acá entran 70 y algo, ¿no?
3: 73.
1: Muy bien.
2: Qué partido el Cuti Romero, los mano a mano.
1: Impresionante.
2: Bueno, no sé qué.
1: Le queda la pelota al Chaca, toca por la izquierda con Rodríguez, la mete por adentro. Aguanta Andoye, que quedó de nuevo por expulsión de Mbolo. Y va saliendo ahora por allí Freuler. Freuler que va tocando con Zakaria. Zakaria con Freuler. Vamos a Argentina que se puede, ¿eh? Estaba muy controlado todo. Un momento de zozobra. Y el empate del equipo suizo. Bueno, sin sufrir no vale. Nunca, imagínate en este mundial. Se ha sufrido mucho más que otras veces. La pelota para Rodríguez. Alcanza a sacarla el futbolista argentino Nahuel Molina. Será saque de mano para ellos.
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1: Va a recuperar la pelota Freuler. Freuler que la mete por adentro, aparece por allí a Kanji. Tengo tiempo para otra.
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1: Yes, yes, yes.
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1: Pelota larga, viene cerrando de manera impecable Nico González. Toca de primera para que aparezca Alexis. Y va jugando cortito y de primera Alexis con Paredes. Paredes que lo ve llegar. Siempre por ese sector a Enzo, comparten el círculo central, ahora se junta con Molina. Por adentro está De Paul, más adelante está Messi. Está bien parado atrás el equipo suizo, el toque para el motorcito. Y saliendo Argentina ahora con Paredes. Paredes que lo vio llegar a Lisandro Martínez, campo contrario, tres cuartos de cancha. Levanta la cabeza, Licha, puede tocarla por abajo para que la aguante. Alexis, el toque por adentro, va saliendo la Argentina. Messi hizo goles en todos los partidos, Silvio, ¿no? Ahora me lo decís. Va quedando la pelota en el motorcito, motorcito que va, entonces falta de Messi. Presiona Argentina la salida de Akanji. Akanji que la tira larga y al campo contrario. Arriba mete la cabeza para ganar el Cuti Romero. La tiene que aguantar el seleccionado argentino con Paredes. Salimos nosotros.
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3: Se viene el toro, Lautaro Martínez.
1: Bueno, hay que ver si mantiene los dos o no. Aquí la zona mixta, me decís, no hay problema. Cerramos con lo último que tengas, buscando la pelota. Lionel Andrés Messi aguantando en la marca, muy bien Reider. La van a jugar para Rodríguez. Rodríguez que se perfila para sacarla. Lo logra hacer Reider, que toca de primera, corta el motorcito. De Paul, vaya Rodrigo. Una suya Rodrigo. Tiene una diagonal bárbara. De Paul aguantó, la dejó sobre la banda para Nicolás. Regaló De Paul a Zakaria. Iba a recuperar Enzo Fernández. El toque de Enzo. Puede tocar corto para que venga a buscarla nuevamente Paredes. Así está Enzo.
2: Ahí está.
1: Sí, señor. Por la izquierda con Nico va mano a mano González. Zakaria le vuelve a ganar por segunda vez consecutiva el duelo. Va Nico González por adentro. Toma el rebote. Le queda Enzo. Enzo que va. No deja para Paredes. Paredes con Messi. Le aguanta el 10 para un lado, para el otro. Tuki. Aparece Julián. Se junta con Messi. Messi que lo vio llegar a Alexis. Lo trabaron justo. Y se prepara para salir de contra Suiza. Para mí había falta de atrás de Paredes. Deja seguir el árbitro. No sé si después cuando pare la acción no lo va a molestar. La van a dejar por la izquierda para que vaya Rodríguez. Primero tocan por adentro y va a salir Suiza.
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1: Dame nada más que se viene un cambio en Argentina en un ratito.
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1: Corta Cuti, sale por adentro, se apoya con Enzo. Enzo atrás y sale ahora el Dibu Martínez. Cuando la pelota se vaya afuera, entrará Lautaro, ¿no, Fer?
3: Correcto, y también creo que se viene Gonzalo Montiel.
1: El Montiel está claro, Lautaro no sé si deja a los tres, digo Messi, Julián y él, o sale Julián, Marce.
2: Para mí cambia la frescura de los de afuera, porque cuando saque a Molina para poner a Montiel va buscando frescura en un partido que el cansancio debe ser un tema de argumento.
1: Al partido le van a quedar muy pocos minutos, 6 para ser exactos, 1 para Argentina, 1 para Suiza, lo teníamos controladísimo, De hecho, lo tenemos controlado todavía. Nada más que nos empataron. Va tocando Julián, Julián que se junta con Paredes, Paredes que la aguanta. Hace la pausa para que se acerque alguno con paciencia. Argentina como un elefante, La pincharon para Messi, se metió en el área. Leo, tapó el arquero. Tapó Kobel, estaba habilitado, pensó que estaba estaba adelantado. Miró instantáneamente en línea, como diciendo, yo estaba adelantado, ¿no, señor? Y ahí recién en línea levantó.
2: El pase de Paredes que se quedó, y te digo, para mí no había posición adelantada. Es chiquitita, Chiquitita como para levantar la bandera. Chiquitita. Bueno, después el arquero la adivinaba que se la quiso picar Leo cuando le pegaba de zurda por arriba.
1: Presentamos los cambios, Fer, dale.
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3: Se retira con el 7 Rodrigo de Paul, ingresa con el 22 Lautaro Martínez y va a ingresar con la 4 Gonzalo Montiel. Se va a retirar con la 26 Nahuel Molina Lucero.
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1: Tres cambios en el equipo contrario, dale.
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3: Se retira con el número 15, Sou. Ingresa con el número 3, Silvan Windmer. Ya te voy a decir, va a ingresar también con el número 22, sale Ryder, Sou y Ndou. Y va a entrar, como te dije, Whitmer. Va a entrar a Moody con el 23 y con el 2, Mugain.
1: Muy bien.
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2: Reordena el mediocampo Argentina. Lo tiene fresco a Montiel, lo tiene fresco a Nico González. Los dos por afuera, los laterales, con un hombre más. Y reordena el medio, ahora Enzo Fernández a la derecha. Sí. Paredes 5, Alexis McAllister a la izquierda.
1: Hablemos de los tres que sacó. Sacó a Ndouye, a Sou y a Reina. Sacó los únicos tres jugadores de ataque que le quedaban. Y puso mediocampista y defensores.
2: Y ahora va a aguantar porque tiene un hombre menos.
3: Y no entró Vargas.
1: Bien Fernando, y no entró Vargas. Insólito, nunca había algo así. Veremos cómo le sale, ¿no? Pero puso un defensor, un lateral, puso un mediocampista y otro que va por afuera. No puso delantero y sacó los tres que atacan. Ndouye, Reider y Sou. No entiendo. Va Zakaria. Zakaria va a jugar de 5 a partir de ahora. Aguantando la pelota en su puesto original. La ganó Zakaria, la perdió Alexis. Está muy impreciso Alexis, muy impreciso. Sale McAllister, el toque por adentro. Lo presionaba por allí. Seki para mí, El apellido es eterno. Eterno, larguísimo. Seki para nosotros. Número 23. Vamos a tocar para que venga a buscar Enzo.
2: Otro partido largo,
1: Otro partido largo, sí señor. Quedan 2 minutos y moneditas. Se viene la Argentina, allí está esperando Lisandro Martínez. Martínez que se va juntando nuevamente con Alexis. Ojo que hay que formar la rampa, ¿viste cómo se hace? Y va Leo. Y va Messi, y toca por adentro, y se junta con Alexis, perfecto Alexis, lo veo llegar. Bueno, sigue Martínez, la pide por adentro Messi, la dejan para Nico González, González con Alexis. Primero se va a acercar Lisandro Martínez, Messi que la tira en cortada para que vaya Nico. Y bate Nico, por favor, metido, que recién entra Nico. Saque de mano, hay que picar en diagonal. Pero muy impreciso entra Nico, no entra bien Nico González en ningún partido.
2: Ahora, ¿por qué lo pondrá entonces? Algo no, le tiene que estar viendo el calor.
1: Le gusta, no, obviamente, porque está muy cansado Telefico para mí.
2: Pero lo metió todos los partidos. Pero,
1: todos los partidos.
2: A Nico, a Thiago Almán lo puso más. Algo le debe estar bien.
1: Sí, sonó. Buscan, pero Scaloni sabe mucho más, eso no hay ninguna duda. Va a buscar la pelota, Paredes que la mete de primera. Aparece Enzo, se junta nuevamente con Paredes. Del otro lado está Montiel, pida Cachete. Libre Cachete, aguanta ahora Enzo Fernández, toca por adentro. Va saliendo Argentina con el Cuti, dame una.
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1: Rompía por adentro Lautaro sin pelota, va a recuperarla nuevamente Paredes que va se frena Paredes, se mueve todo acá, ¿eh? Allí está Paredes, el toque sobre la banda, se perfila para meter el centro al área, quería Lautaro, le va a quedar del otro lado el Nico, por favor, hace equilibrio a la raya del cabezazo de Alexis. Nico salvó una bárbara que se iba por el fondo, el árbitro está diciendo que no, y Alexis se la llevó por delante con la cabeza.
2: Tremendo, no la dieron por perdida, un centro rasante, difícil de Enzo. No la dejó salir Nico González, que estaba atento. Rara, ¿eh? Pero Alexis otra vez en el cabezazo que se va muy cerca. Era una oportunidad para Argentina. De las pocas.
1: Sí, señor. Tengo tiempo.
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1: Va saliendo el Emi de Mar del Plata. Damas y caballeros, Argentina que va con la pelota dominada por adentro. Discreto partido de Enzo Fernández, que el otro día nos salvó, ¿eh? Damas y caballeros, así va con toda la cancha de frente Paredes. Está listo para meter un centro, pero por ahora no. Rompió del otro lado Cachete Montiel, falta poquito. Casi tiempo cumplido, le queda Messi, la cambia toda. Aguante Nico, aguante. Va González mano a mano. Lo tiene bien tomado Widmer. Toca por adentro, aparece nuevamente el crack Lisandro Martínez. La pelota para Enzo. Así está Enzo, lo ve llegar a Cachete. Si rompe Cachete, si desborda puede ser. Metieron cinco defensores en línea ellos ahora. Se suma un sexto cuando se mete Xhaka. Toca y toca la Argentina. No puede penetrar la defensa suiza.
3: Nueve minutos más,
1: Fer.
3: Nueve más.
1: Bueno, remate barra centro. Déjela salir, que es córner para nosotros, Chilo.
2: Había dicho Julián, los cambios de Suiza levantaron a Argentina sin quererlo. Porque ahora el que domina es Argentina en el mejor momento de Suiza. La expulsión, los cambios lo hicieron retroceder y que Argentina se levantara otra vez anímicamente.
1: Primer minuto de los nueve que dio, señoras y señores. Córner para la Argentina, la juega rápido Messi. Le queda Leandro Paredes, se perfila como para darle. Amagó, tocó por adentro. Fue con Enzo, otra vez para Paredes. Vamos Argentina que se puede, ¿eh? Vamos Argentina que se puede, estaba para otra cosa el partido. Le va quedando a Paredes, se perfila para meter el centro, todavía no. La deja para que venga Enzo. Enzo lo tiene bien abierto de aquel lado, quiere Cachete también. Se muestra Enzo, el toque corto, pasó Cachete. La deja otra vez para Paredes, Paredes puede meter el centro frontal. Está en el área como si fuese un 9 más el Cuti. Tenemos 3. 3 nueves en definitiva. Va a venir el centro, no. Va Messi, se pega, metió en el área, digo Messi. Ancha, cerquita. Frotó la lámpara nomás.
2: Vos sabés que iba a decir eso. Porque no estaba. Como que vos decís, no está. Y de repente está. Y es el que puede destrabar algo. Porque pasó muy cerquita del palo. Tal vez de la jugada más peligrosa que tuvo Argentina. Movió mucho la pelota. Suiza ha decidido defender. O por lo menos en esta jugada. Y de derecha pasó cerca del palo.
1: Meta.
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1: La peinaron para Lautaro, Lautaro. ¿Qué pasó? Le quedó a Julián, tocó atrás con Enzo, rompe Lautaro la defensa entre los dos centrales. Pero la pelota está en la mitad de la cancha con Enzo, la deja para Messi. Aguanta, Leo aguanta, la cambia toda. Para que aparezca Nico por la izquierda. Ah, qué bien la bajó. Va a encarar Nico. Encaralo. Se mete en el área. Lo corre Bidman. Nico. Un ratito más. Espera y mete el centro. Le dio al arco como venía. Saque de arco para Kobel.
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2: Está claro que los partidos tienen momentos. El momento de Suiza fue hasta la expulsión y el gol. Ahora Argentina es como que empezó a asomar la cabeza otra vez. Ojalá lo pueda sostener.
1: Bochazo largo. Miro de reojos. Pasaron 3 de los 9 que quedó, quedan 6. 1-1 la historia. Ellos les expulsaron a Angolo. Con una cosa tan sonsa, ¿no?
2: El más pesado de todos ahí, ¿eh? Era un duelo con Lisandro Martínez.
1: Total.
2: Gran trabajo los dos centrales de Argentina.
1: Dale, Charlie.
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1: traba en el área Lisandro Martínez, le cae la pelota ahora Alexis McAllister, vale, se pensaron adelantados algunos jugadores argentinos, la deja Julián, toca con Nico con Lisandro, es un extremo Julián ahora, perdón Lisandro, como un extremo, como un interior, así está jugando, la jugaron para Messi, encara Leo, si te metes al área, loquito, aguanta Leo, lo marcan tres, está cerca de la media luna, quiso tocar de memoria para Alexis, rebota la pelota lateral para ellos.
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1: Y ahora hay uno caído, se va a quedar a vivir ahí, ¿no, Fer?
3: Exactamente, es el número 6, Zakaria, y estaba para entrar el número 16, Fasnacht. Y lo pararon porque Zakaria está en el piso.
2: Increíble cómo retrocedió con los cambios el entrenador de Suiza. Argentina termina dejando la imagen de ir a buscarlo con el empate 1-1. Después del impacto del gol, se levantó rápido. Y es el que domina el juego ahora. Suiza está aguantando el resultado. Hay que tener cuidado con las contras. Y Argentina tiene que encontrar la pelota. Es eso, encontrar la pelota.
1: Bueno. Afuera por un minuto.
3: No un cambio, Juli,
1: Ah, va el cambio, lo presentamos entonces.
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3: Sale con el número 13, Ricardo Rodríguez. Ingresa con el número 18, Comer.
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1: Señoras y señores, se reanuda el juego, va Argentina, la pincharon en el área, no podía Lautaro, se va por el fondo, quedarán 4 y saque de arco para ellos.
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2: Se vino otra vez a la derecha Messi, yo creo que se va a venir algún centro de eso buscando la cabeza de Lautaro.
1: Bueno, está Comer en el campo de juego, veremos dónde lo paran. Tendría que poner un 9, ¿no? Este Mequino lo tiene ahí parado jugando de eso. Seki. Pero
2: juegas. Y dejó Juli a Lautaro y a Julián juntos.
1: Sí, igual que con Egipto.
2: Sí.
1: Igual que con Egipto. Señoras y señores, se nos está agotando el tiempo. Nos van a quedar 3 minutos. Allí quería y no podía Lisandro Martínez. Le va a quedar la pelota nuevamente a Paredes. Controla como si fuese un segundo marcador central. En la posición del side, de zaguero. Le puede picar Julián. La van a cambiar con Enzo. Enzo definitivamente sobre la derecha desde que salió De Paul. Aguanta Enzo, se perfila. No tiene abierto a Cachete Montiel. Lo tiene tomado a Messi. Toca por adentro con Paredes. Paredes con Julián. Allí va Julián. Vamos argentinos ahora. Aguanta Julián. Se lo metemos ahora. Me tiro arriba de Benedetto. Buscando la pelota, Nico. Aguanta Nico González. González que la deja por adentro. Ya está Lisandro. Controla Lisandro como si fuese un interior. La deja ahora para Paredes. Paredes que lo vio llegar a Enzo. Y Enzo con Messi. Quiere encarar el enano. Va tocando Messi. Se junta con Alexis. Se la devolvió semirredonda, pero se la devolvió al fin. Le cae la pelota otra vez a Julián Álvarez. Domina en el área Julián Álvarez. Todos ellos defienden. Todos nosotros atacamos. Y la pelota para que venga a buscarla Lisandro otra vez. Lisandro que se junta por la izquierda con Julián. El centro pasado. Segundo palo, quería Cachete, la bajaron, no había nadie para tomar el rebote. Se le va a quedar ahora a Cuti Romero. Se prepara Cuti Romero para ir al ataque, también sacó la lanza. Anda a buscar, Cuti. Anda a buscar al área, Cuti, por favor, te pido. Va Paredes, se nos va el partido. Quedará menos de un minuto. Señoras y señores, allí está buscando la pelota Argentina. Va Julián, la deja para Messi con tranquilidad. Messi dominando para entrar al área. Corta Messi el pase, el centro va a Widmer al córner. Tiro de esquina para nosotros, Marcelo.
2: Es el efecto Egipto este. Todos atrás porque dicen, Argentina te la mete en el final. Y ahí está Argentina dominando el juego. Le falta encontrar la pelota.
3: Samuel marcando la jugada,
1: Bueno, como en el primer tiempo en el gol. Va Messi. Acomoda Leo. La gente se levanta. Messi. Tiro de esquina para Argentina, tal vez la última, queda un minuto, el centro para Alexis, la calcada, el rebote, el taco y el arquero Kobe. El arquero Kobe, no lo puedo creer. Era gol de Argentina, la cámara se queda con Lisandro, lo tuvo Enzo de taco. No se puede creer, señoras y señores, se viene Paredes, no pasó el peligro, le queda Messi por la izquierda. Encara Leo, Va Llenaro, le queda largo el control. Va a recuperar a Argentina. Le va quedando otra vez a Lisandro. Lisandro la deja cortita para Messi. Messi por adentro. Allí está Enzo. Se perfila para darle Enzo. El toque sobre la banda. Se mete también Julián. Pasó Enzo. Le puede dar desde afuera del área. Pide por adentro Paredes. Chile acá viene Tarico por la izquierda. Toque corto con Messi, Marcelo. Estamos ahí, ¿eh?
2: Es que está Argentina dominando el juego. Tratando de elegir el mejor momento.
1: 20 segundos. El centro para Lautaro. La bajaron de cabeza. La metía cachete para Lautaro. Queda viva. La aguantan ahora, el toque por adentro, última, ¿eh? Última Leandro. Leandro, levanta la cabeza, última, ahí está. La apertura para que venga Julián, falta el ataque. Y vamos a ir al suplementario. Tiro libre para eso, sí, vamos a ir al suplementario.
2: Cobró la falta Montiel, de una Argentina que lo tuvo con ese taco. Una tapada monumental del arquero al taco de... Ah, qué bien la había hecho. Qué buen taco metió Lautaro. Qué buen taco metió Lautaro. Casi gol de Argentina. Terminó
1: 1-1 la historia. Al suplementario vamos.
0: Argentina 1, Suiza 1. Lo relató Julián Fernández. Lo comentó Marcelo Benedetto y Gastón Regondo. Pero vamos a la larga en D-Sports Radio. 103 partidos más uno.
1: Bueno, armarse de paciencia, Fernandito.
4: Exactamente, se hablan, recibe Scaloni, le va hablando 1-1, se queda hablando con Paredes. Mientras tanto, en Suiza, obviamente, el ánimo es para los defensores, porque el esfuerzo y la línea de 5 tiene que resistir. A eso está jugando Suiza.
1: Si no hace goles Messi, no hace goles nadie. Ese es el problema de Argentina.
2: Esta fue una tapada del arquero, ¿eh? Porque Lautaro mete el taco de una manera genial. Argentina, lo que me gustó es que cuando perdió el control de juego y cuando parecía que le iba a costar, colaboró la expulsión, claramente, lo que voy a decir, más los cambios del entrenador rival, pero Argentina se recuperó desde lo anímico y otra vez comenzó a comandar el partido. Lo que parecía un equipo cansado lo termina aguantando y dando una mejor imagen como para poder ilusionarte, porque alguna chance tenés que tener. Este es el respeto que se ha ganado Argentina, ¿eh? Porque Suiza lo tenía, ¿eh?
1: Ya domingo en Argentina, 2 minutos pasaron de las 0 horas, aquí las 22:02, Argentina a punto de jugar el suplementario con Suiza, al igual que del otro lado de la llave, Silvio.
5: Correcto, del otro lado de la llave ya tenemos un equipo que está en semifinales, que es Inglaterra, que empató 1-1 con Noruega en el tiempo reglamentario y que lo terminó ganando en la prórroga. En el comienzo, Jude Bellingham, que marcó por duplicado. Inglaterra está en semifinales, espera por Argentina o por Suiza. El próximo miércoles a las 4 de la tarde en Atlanta, las semifinales van a arrancar el martes, 4 de la tarde en Dallas, cuando jueguen Francia frente a España. Con esta prórroga que vas a relatar, Julián, la Argentina se convierte en la selección con más alargues en la historia de los mundiales, con 13, superando los 12
1: ¿Argentina?
5: De Alemania. Argentina, sí, señor.
1: Dios.
5: 13 alargues, Alemania 12, Italia e Inglaterra 11.
1: Pero eso es medio mentiroso, ¿no? Porque
5: a ver,
1: la cantidad de alargues tiene que ver también con la cantidad de veces que vos llegaste a distancia definitoria de mata-mata.
5: Sí,
1: o
5: bueno,
1: si vos siempre te quedas afuera en primera ronda o en octavo y claramente no vas a jugar tantos alargues, ¿no?
5: Los equipos que más alargues tienen, Argentina 13, Alemania 12, Italia, Inglaterra 11,
1: claro.
5: Brasil, España, Francia, Países Bajos con 8. Bueno, todos equipos campeones del mundo con la excepción de los Países Bajos.
4: Se viene el guayo, se viene Thiago Almada.
1: Bueno, y sí, va a salir Alexis.
2: ¿Está?
1: Sí.
2: Te tenés que capitalizar el hombre de más que tenés. Más que nunca hay que capitalizar ese hombre de más.
1: Bueno, Alexis está, lo estoy viendo acá. ¿Quién no está? No está Enzo, ¿no?
4: No, todavía no salió, porque tiene que levantar el tablero, pero está Enzo al lado. Así que hay que ver. Y Enzo está como haciendo los gestos, creo que es por él, ¿eh?
1: Enzo le está diciendo, dale, dale, vamos, vamos, vamos. Presenta el cambio.
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4: A falta de confirmación, porque todavía el tablero no está levantado, saldría el 24 Enzo Fernández. Ingresaría con el 16 el guayo Thiago Almada.
1: Excelente, Fer. Sí, ahí está, lo dicho, confirmadísimo, Almada adentro. Bueno, guayo, aprovechar. Aprovechar.
5: Juli.
1: Sí.
5: Para que lo vayas visualizando. Argentina-Suiza, 1 de julio de 2014. Ganó Argentina 1-0 en tiempo extra.
1: Minuto 118.
5: Correcto. Y asistencia de Messi. No está Fideo, pero veremos quién puede ser el Fideo de Messi hoy que lo asista.
1: Va a comenzar el primer suplementario.
6: Pasaron 90 minutos. Y el partido no dejó ganadores. Es el momento del alargue. Que comience el primer tiempo.
1: Señoras y señores, vamos a ver la Argentina tocar a Lautaro hacia atrás. ¿Estás bien, Marcelo?
2: Sí, señor, y el cambio fue por un Enzo que no jugó bien. Por eso Thiago Almada está en la cancha. Ahora Alexis se corre a la derecha.
1: ¿Estás bien, Fernando?
3: Nervioso.
2: Clave, vamos, vamos.
1: Tranquilidad, ¿vos, yo estoy bárbaro?
2: Ah, bien.
1: Este equipo me da tranquilidad a mí.
2: A mí también.
1: Y si pasa lo que no tiene que pasar,
2: ahora,
1: no hay reproche.
2: Y te voy a decir algo, los cambios son para ganar el partido, ¿eh? No hace cambio para defender, ¿eh?
1: Señoras y señores, arrancó el segundo, el primer suplementario nomás. Será el primero de dos tiempos de 15. Va saliendo Alexis. El toque para Messi. Aguanta, Leo, aguanta. Lo tiene bien abierto a cachete Montiel. Espera el guayo Almada, fresquito, recién ingresado. Se para cerca de Nico González. Apertura para él. Aguanta el guayo Almada. Se perfila para meterse dentro del área. Todavía no. Se va frenando, buscando el espacio. Toca para adentro para Lisandro Martínez. Martínez que se junta con Paredes. Y allí está Leandro. Y aguanta Paredes y la va a cambiar para Messi. Y se perfila Messi. Aguanta, se la pausa Leo. Mira el panorama. Toca entre dos. Fantástico pase. Casi imposible, quedó en el área para Alexis. Allí está el toro, Lautaro, le queda ahora la pelota a Nico González, rebote y afuera. Tiro de esquina para nosotros.
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2: Y le había quedado a Nico para la zurda, casi gol. Otra jugada de ataque de Argentina. Suiza se defiende.
1: Señoras y señores, Valeo, Messi. Se perfila para darle Messi el toque para el guayo Almada. Quedó cortita el centro de Almada. El rebote es de Messi. Va a encarar Leo. Lo sale a buscar desesperado el defensor. La mete por adentro. Amaga el guayo Almada. Grita Widmer para que se acomoden. Toca atrás. No devuelve a comenzar. Y así está Nico. Toca de primera. Y espera nuevamente para ese remate desde afuera de Julián. Por arriba del travesaño. La mandó a cualquier lado. Saque de arco para ello, Marce.
2: Mirá la cara de Messi, porque esto te obliga otra vez a perder la pelota y a tratar de recuperarla. Por eso la mueve Argentina, porque Suiza ha decidido defender en el área grande, ni siquiera en tres cuartos de cancha.
1: Había un nene, agarró la pelota y se la sacaron, ¿no? Fernando, lo vimos todos.
3: Claro, la tenían que devolver, el nene se la quería llevar a la casa.
1: Para mí, la ley esa, ¿sabes cómo tendría que ser? Si le cae un adulto, la tiene que devolver. Si le cae un nene, se la tiene que quedar.
3: Apruebo.
1: Fácil. Yo creo que si se lo explicamos a Infantino lo aprueba en un minuto. Señoras y señores, le va quedando la pelota en dos minutos del primer suplementario el equipo argentino. Esto va a ser así, ¿eh? Siempre vamos a tener la pelota y habrá que ir a atacar con fe y romper de alguna vez. Vamos Lautaro, ¿eh? Vamos Julián. Todos los tanques arriba en Argentina. Atrás de ellos Almada. Y va el guayo. Se quiere meter adentro del área. Le quebró la cintura. Que bien le ganó a Zaccaria. Fue a buscar a Almada. ¡Ay, Kobel! ¡Kobel! Kobel se queda con la pelota, la abraza el arquero suizo, salen ellos, Marcelo.
2: Otra jugada en pared de una Suiza que ahora, ¿cómo explicás que en un momento parecía que estaba mal físicamente Argentina cuando ahora lo domina? Claramente tiene que ver el jugador de más que tiene, por eso generan ataque.
1: El toque corto para Julián Álvarez, va saliendo el equipo argentino. Le va quedando la pelota por la izquierda Nico González. Van a salir por adentro con Paredes. Paredes que lo puso a correr a Cachete. Vaya Cachete que está fresquito usted. Se junta con Messi. Cachete. Se ofrece también McAllister. McAllister hoy hizo el gol. Estuvo impreciso. Le pasó de todo en el partido. Pero la entrega que le metió no tiene nombre.
2: Y por eso lo dejó en la cancha.
1: Señores, la pelota sobre la izquierda. Otra vez se junta Almada con Nico. Allí está esperando Lisandro. Lisandro que mete por adentro para Paredes. Se perfila Paredes. Apertura otra vez. Lo buscan constantemente Almada. En este primer suplementario te diría que le buscan más al guayo que a Messi. Acomoda el cuerpo Almada, enganchó. Sacó por la izquierda la pelota al centro de Nico, casi cayéndose. Le caía a Julián. El rebote ya es de Almada. Aguanta Almada. Está listo para meter el centro. Todavía no. Espera Paredes. La deja para Messi. Y allí está Leo. Se junta por adentro Leo. Leo que va con Martínez. Pégale, Lisandro. Martínez que la abrió. Quiere Almada. Abierto espera Nico González también. Está listo para un centro otra vez para Almada. Almada que intenta siempre buscar el hueco para que le quede a él. El toquecito, el tiquitiqui. en la izquierda no está siendo muy productivo. Todo vuelve a comenzar, Marcelo.
2: Es que está tratando de encontrar el hueco, por eso mueve la pelota, decidido a defender Suiza, ni siquiera a tirar la contra.
1: Damas y caballeros, Lionel Andrés Messi con la pelota de frente al área, se juntó con Almada, enganchó, otra vez lo va a sacar a pasar a Zakaria. Zakaria que lo mira, le ve el número constantemente a Almada, la meten por adentro, nuevamente le queda ahora a Paredes, la puso bajo la suela Paredes. Nada más el equipo, ¿eh? A ver, va Lisandro, Lautaro que se viene juntando con Paredes con Messi, son dos que lo marcan. No lo dejan ser, la bajaron, allí estaba esperando Julián. Recupera la pelota el equipo argentino, Marcelo, pero no está siendo punzante.
2: Claro, le falta encontrar la pelota ahí adentro, en el área grande.
1: Se viene Almada, le dio al arco. ¡Fuera! No lo grite. Pegó en la parte externa de la red, lo gritaron todos. Ah, mamita, poca cancha. Señoras y señores, 5 minutos, primer suplementario. Estamos cerca.
2: Sí, es que Argentina es la que domina. Para el que está escuchando la radio, Argentina domina. Suiza se defiende, la línea de 5. No hay nadie ni siquiera para aguantar la pelota, con lo cual le va a venir rápido ante cada despeje. Por eso mueve Argentina la pelota de un lado al otro hasta que encuentre, o con un disparo desde afuera, o con algún pase interno. No es fácil el pase interno.
1: Va a poner a Yayari, ¿no, Fernando?
3: Correcto, presentamos el cambio.
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3: Ingresa con el número 14, Ardon Yayari. Se retira con el número 6, Denis Zakaria.
1: Saldrá del fondo el arquero Gobel, la va a tirar larga, campo contrario. Allí está, para ganar Nico González. Le pega la pelota en la espalda con poca fortuna. Venía Wittmer. ¿Quién cara ahora? ¿Cómo puede Seki? Pues Seki hasta acá, le dijo Alexis. Sacó de media vuelta y a correr, señoras y señores. Va Lautaro contra Akanji. Gana Akanji. Son compañeros Akanji y Lautaro, ¿no, Fernando?
3: Correcto.
1: Aparece el Ver y falta. De Almada, presentamos un amonestado en Argentina.
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3: Primer amonestado tras la no amarilla de Paredes, el número 16, Thiago Almada.
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1: Tiro libre para ellos. Pasando la mitad de la cancha va Chaca, Argentina sacando del área a todos los futbolistas de camiseta roja. Marcelo, tiene que decir algo.
2: Esta es la chance de ellos. La pelota parada de Suiza.
1: Va a venir Chaca, va Granit. Los jugadores vigentes con mayor experiencia del mundo. Va Granit, Chaca, segundo palo, pasado el centro. Se va por el fondo la pelota. Para mí es saque de arco, para el árbitro también.
3: Falta cobro,
1: Falta en ataque. Bueno, tiro libre para nosotros.
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1: 7 minutos tenemos y medio del primer suplementario, estamos en la mitad. La tiran larga para Lautaro, le pone bien el cuerpo a Kanji. Entra fuerte abajo Lautaro. Le pide disculpas, después se conoce muchísimo.
2: Amarilla,
1: ¿la molestó por esta pavada? Presentalo, Duco Marcelo.
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3: Ahora el segundo con el número 23, el Toro, Lautaro Martínez.
2: Sí, raro. Bueno, habían dicho que era tarjetero este árbitro. Lo tuvieron que ayudar el VAR para poder expulsar a un futbolista y a partir de ahí empezó a sacar tarjetas.
3: Recordemos, Juli, que después de estos cuartos de final se limpian amarillas. El único que si recibe una amarilla no puede jugar semifinal es Gonzalo Montiel.
1: Exacto, esto es nuevo de esta Copa del Mundo, ¿no, Fer?
3: Correcto, porque se limpia después de la fase de grupos y ahora, una vez que termine este partido.
1: Al haber un partido más, era inevitable. Igual antes lo podrían haber hecho tranquilamente también, ¿eh? Para que nadie se pierda la final. Pelotazo largo. Hay un genio empujón de Alexis McAllister. Pasó desapercibido porque la pelota se fue para el costado, para el lateral. Será para Suiza. Los brazos arriba para Wittmer. La mete atrás. Espera Kanji. Toca de nuevo a Kanji. Va saliendo el equipo suizo como puede también, ¿eh? Comer. La pelota para Kobel. Recibía de frente Seki. Seki que va. Se viene Wittmer por la izquierda. La juegan por abajo. Entra en el área, ¿eh? Va el recién ingresado, allí está Yayari. Uf. Y
2: esa jugada.
1: Tengo un poco de miedo, por primera vez en el partido tengo miedo, Marcelo.
2: Le dieron mucho espacio para que pudiera patear. El partido en estos últimos minutos como que se adelantó un poco más Suiza. Pero Argentina tiene que mover la pelota, no se tiene que apurar, porque Suiza tiene como misión retroceder. Fíjate cuál es el orden que tiene, ¿ves? Entonces, si le movés la pelota, lo obligás a retroceder.
1: Aparecía Alexi, le cayó del otro lado Almada, va el guayo. Está listo para pegarle al arco, toca para adentro Almada. La pelota atrás, aparece Lisandro Martínez, la deja para Messi. Despliega todo el frente de ataque Argentina. Pasa Leo, metas en el área, el centro pasado de Messi. Cobel, se queda con la pelota el arquero, va a salir del fondo. El equipo Suiza, estamos en los 10 minutos del primer suplementario.
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2: ¿Ves que es una apuesta, Juli? Tira la pelota larga al arquero. Si pueden la segunda pelota, aguantan, se quedan. De lo contrario, empiezan a retroceder.
1: Total. Saque de manos en la posición de Nico González. La van a jugar larga. Hacia adentro para el Emi. ¡Ah, qué peligro! Ahora saca el Emi de Mar del Plata. La abrió. Iba saliendo ahora Cachete. Motivamos, Cachete. Está fresquito. Cachete, dale. Pelota por adentro para Alexis. Se perfila McAllister. Era antes cambiarla, cruzarla toda para Nico González. Allí está Lisandro Martínez, que con el último suspiro llega con lo justo para que no sea lateral. Se viene el equipo argentino. Va girando Messi, esperando la pelota de frente. Mueve. Leo, el balón ahora Paredes.
2: Leo a la derecha.
1: Quedó a la derecha, sí señor. Amagando Almada, se junta con González. Puede romper Julián. La cambia Almada. Aparece Cuti. Ahora no le vas a pegar de ahí, Cuti, no seas loco. Tres cuartos de cancha, Cuti la dejó para Messi. Abierto, lo tiene a Cachete, encaró Messi. Se va a meter en el área, se juntó con Alexis. El toque por adentro, la van a dejar para Almada. Almada está listo, metete vos ahora en el área. Malguayo se frena, no corre de cerca. Lo tiene bien tomado Freuler. Perfilado para darle, nunca se animó a darle. Y no decidía si pegarle al arco o dársela a Lisandro Martínez.
2: Eso es lo que le pasó, lo que acaba de contar Julián. Se quedó entre darle el pase y no. Y se le fue larga la pelota.
1: Se viene otra vez Argentina. De reojo el cronómetro, faltan 4, 11 minutos. Primer suplementario, la pelota para que venga Enzo. Perdón, para que venga Cachete Montiel, Enzo ya no está. La dejan por adentro para que aparezca nuevamente Cuti. Cuti que la pone bajo la suela. Y todavía no, hay que esperar un poquito más para el festejo. Señores, la dejan con fe, ¿eh? Créame, quédese tranquilo en su casa, va a ser largo. Pero quédense tranquilo, le queda a Messi. Toca por adentro, lo bajaron a Leo. Ay, deja seguir, eso no es ley de ventaja. Ahora sí, vuelve atrás. Tiro libre para nosotros.
2: La pregunta, si la de Lautaro fue amarilla, ¿cuál es conceptualmente esto que no genera
1: exacto,
2: una amarilla?
1: Exacto.
2: O sea, ¿entendés lo que te digo? El carácter transitivo de las jugadas.
1: La de Lautaro fue amarilla y esta, ¿no? Por lo que tuvo que hacer con Embolo. Le entraron con todo, okay. La estamos viendo.
2: Y decir que se frena, ¿eh?
1: Sé que lo reventó a Messi. Bueno, tiro libre para nosotros. ¿Está para pegar a largo ahí, Marcio? No, no hay falsa barrera.
2: Pero olvídate que le tiene que pagar Messi ahí. Y ahora, miralo al Dibu, armando la barrera atrás.
1: Ahora sí, Dibu arma la falsa barrera. A los gritos. ¿Quién está? Fer, Cuti y Macalli tienen la falsa, ¿no?
7: Correcto. Y ahora se Julián. Se acerca a Julián. Tres ahora. Lo pidió Dibu desde el arco.
1: Bueno. Maestro. 102 del global. Maestro, por favor. Tiempo cumplido. Señoras y señores. Maestro. Frotala. ¡Leo! Barrera, rebote, la aguanta Alexis. Me toque corto y todo otra vez. Todo vuelve a comenzar. Faltan 3 minutos. Y se termina el primer suplementario. Ya dos. Faltan 2 minutos. Se termina el primer suplementario. Seguimos 1-1. Jugador de Argentina caído.
5: Nico
1: González del otro lado, y va el Guayo Almada y se va a juntar con Julián. Larga la Guayo también. Toque por adentro, aguanta Alexis, va a girar. El toque para Messi, parado de 10, el 10. Toca de primera, se viene Argentina. Puede meter el centro en cualquier momento. Paredes la pone abajo de la suela. Están bien abroquelados atrás y claro, se hizo todos los cambios defensivos. Puso mediocampista, seguí de delantero. Recién ahora se está levantando, ¿no?
7: No se puede parar, Nico González.
1: No se puede parar Nico González, Marcelo. Increíble.
2: Sí. Y mirá que Argentina ataca, ¿eh? Y golpea el piso, ¿eh?
7: Ah, se le sale el zapato, ¿eh?
1: Bueno. Habrá gritado que está todo bien, si no los mismos.
2: ¿No será el tobillo otra vez? ¿Te acordás que el otro día se había doblado el tobillo?
1: Ay, ojalá que no, Marcelo. 104, mirá, queda un minuto. Señoras y señores, va a venir el centro de Alexis desde la derecha. Ha pasado segundo palo, tercer palo, quinto palo, sexto palo. Se fue. La cancha de béisbol de al lado. Saque de arco, Marcelo.
2: Va a pedir el cambio.
7: Se tira.
2: Se dobló el tobillo mal.
1: No tiene buena pinta.
2: Mirá, lo pisó.
1: No tiene buena pinta. Saque de arco para Cobel y se termina el primer suplementario en 30 segundos, Marce.
2: ¿No es para que llame el VAR acá?
1: Y sí, tranquilamente.
2: Y después de la roja, no. Pero debiera hacerlo.
1: Bastante flojo el arbitraje, ¿eh? Ochazo largo, hacía carita a la cámara en el arrival, el árbitro. Me gusta salir, se ve. El toque por adentro, el remate desde afuera. A cualquier lado. De Sequi, saque de arco para nosotros.
2: Ojo el Cuti Romero, ¿eh? Ojo el Cuti Romero, ¿eh?
1: Cuti también renguea, Fer.
7: Correcto, sí. Tanto Cuti como Nico González.
1: Bueno, ya es un parto otra vez, ¿eh?
7: Un minuto más.
1: Señoras y señores, le queda la pelota a Messi. Encara Messi. Pica por adentro Lautaro, por afuera la pedía también Cachete Montini. Estaba adelantado Lautaro. Hizo la pausa Messi porque entendió todo. El centro pasado para Nico, la bajó de cabeza. No había nadie en el área chica. Fantástico, cambio de frente de Messi, la bajó bien Nico. De cabeza no estaba ninguno de los dos, nueve lateral para nosotros.
2: La garra que está poniendo, porque no puede caminar Nico González, pero sin embargo se suspendió en el aire ante el centro de Messi que casi es gol.
1: Aparece por allí Paredes que la aguanta tocando para adentro. Bacuti. Si no estaba con ese dolor, le pegaba Cuti. Igual va a buscar de nueve. Le quedó a Cachete Montiel el centro. Estamos muy imprecisos con los centros. Le queda la pelota nuevamente a la Argentina. El remate de Paredes. La pelota que le va quedando ahora a Nico González. González que se perfila. Era Lisandro Martínez. Sí, señor. Tiro de esquina para nosotros. Última del primer suplementario, Marce.
2: Y sigue caminando, rengueando. Y Argentina que domina el juego. Lo está dominando. Le falta encontrar, como dice Julián, esa puntada final ante un equipo que se está defendiendo definitivamente. Con un hombre menos.
1: Señoras y señores, se va a venir el centro al área. La pelota que va abriéndose el cabezazo de Cuti. Para mí era falta, ¿eh? Si entraba. Para mí Cuti se subía arriba de un rival. En fin, saque de arco para Cobel y se terminará el primer suplementario.
2: ¿Hace falta decir que Messi sigue acumulando minutos con 39 años o no?
1: Cosa loca.
2: ¿Eh? ¿O es una obviedad?
1: Se acabó el primer suplementario, Carlito, cerralo.
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1: Está sufriendo más de la cuenta. Mabe, ¿qué tenés para contar a esta hora?
5: Bueno, te actualizo con los amigos que nos siguen escuchando. Toto y Romy desde San Justo, Buenos Aires, escuchándolos a todo volumen. Somos un grupo de argentinos escuchando su relato. Saludos desde Málaga, España. Ya son más de las 5 de la mañana. Paulo Gutiérrez trabajando en la ambulancia, escuchando el partido desde Canin. Vamos a Argentina desde Alaska. Vamos Platense, mirá, este es amigo de Lucas Suárez que levanta el brazo. Saludos desde Roma, vamos la Argentina. Y escucha este Juli, también desde España.
1: A ver.
5: Madrugamos con mi amiga inmigrante de Argentina. Mamá ambas, niños durmiendo, nos reunimos en pijamada para escucharles, es española, con su radio internacional para alentar, escucharles con nuestro acento. Y disfrutamos hasta las publicidades, para vos Blota, desde nuestra tierra. Porque la geolocalización no nos permite vernos online. Así que gracias por tan buen trabajo de comentarios y relatos y por enviarnos saludos, dice Carol y Pato desde España. El amigo Tommy Betulli se vuelve loco, ¿no? Cuando le elogiaron los chivos.
1: Me sacaste una sonrisa, Madrino, en este momento que estamos bastante fastidiosos.
5: El hijo cree relator, como siempre.
1: Pero claro, con fe.
5: 118, con fe. Visualice si ese no, minuto, 118.
1: Escúcheme esto.
5: A ver.
1: Con fe, y si no, sin reproche.
5: Claro que sí.
1: Al menos de mi parte.
5: Es como dijo...
1: Con fe, y si no, sin reproche.
5: Este plantel reunido, ¿no? Podremos perder porque no somos imbatibles. Palabras más, palabras menos. Esto le dijo Messi antes de jugar con Cabo Verde, lo contó Fernando Sis. Pero si nos van a derrotar... no vamos a tener nada que reprocharnos cuando entremos al vestuario y nos miremos las caras.
1: Es muy difícil encontrar un equipo, un cuerpo técnico que te represente. A mí este cuerpo técnico me representa.
2: Bueno, cambio en Argentina. Se fue el Cuti que no estaba bien. Está Otamendi, el 19 en la cancha. Estaba claro que estaba con alguna molestia. Nico González, que también camina con alguna dificultad. Le fue a pedir disculpas al futbolista suizo que lo pisó sin querer, pero sigue en la cancha.
1: Bueno, si no es ahora, le tendremos que ganar por penales, Marcelo. No es muy difícil la cuenta. O le ganamos ahora
2: como
1: o
2: siempre,
1: le ganamos por penales.
2: Como siempre, positivo.
1: Exactamente. Damas y caballeros, se va a reanudar el partido. Va a comenzar el segundo suplementario.
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1: Movieron ellos nomás y la pelota larga al campo contrario. Arriba para sacarla estaba bien parado Nico Otamendi. Primera vez que aparecen tocando la pelota en campo nuestro desde que se jugó el tiempo suplementario. En este segundo, primeros segundos, posesión del conjunto suizo. Va Wimmer, intenta un centro, rebota la pelota en Calchete Montiel, lateral para ellos.
2: Bueno, arrancó con Suiza en campo de Argentina, algo que no sucedió en el primer tiempo, veremos ahora.
1: Brazos arriba para el lateral, va Wimmer, está listo para hacerlo. Mete largo Wimmer, tiene que sacar la pelota de allí. Aparecía el equipo argentino para salir rápido con el despeje de Alexis McAllister. Y recuperan ellos rápido también ahora, Al contrario de lo que fue el segundo tiempo y el primer suplementario. Lateral para nosotros, Marcelo.
2: Y ahí van a presionar. Sobre el lateral presiona Suiza. Son los únicos lugares donde no retrocede. Cuando la pelota está en el lateral o cuando tiene el juego.
1: Abrazo grande a Negrito Mamone, que nos escucha siempre. Laburando en la aplicación, en la camioneta. Sábado a la noche, temporada alta, partido de Argentina. Metido siempre escuchando la radio. Bueno, dame una, Carlitos, que hay tiro libre para ellos.
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1: Tiro libre para ellos desde la izquierda. Irachaca se perfila para el centro. Cuidado, cuidado la diagonal de Wimmer. Va al centro, cuidado Wimmer, primer palo. La termina salvando Lautaro.
2: Era jodida, era difícil.
1: Muy difícil, muy, sí, como dijiste, muy jodida
2: muy
1: pelota.
2: Muy jodida, porque totalmente. Además fue a media altura. Fue a media altura, pero estuvo astuto el defensor argentino, Lisandro.
1: La pelota por abajo, va saliendo Lisandro Martínez, abierto, espera Nico González. Pica por adentro Lautaro, Julián no da más, pero va, El toque de Lisandro, allí está Almada. Almada que va con Alexis. Alexis con la cancha de frente, descarga para Messi. Bien compacta la línea de 5 más los 3 que se suman de ellos. Va Messi, aguanta, Leo se quiere meter adentro del área. Toca de primera para Cachete, Cachete para Messi. Devolver una redonda, Cachete, te lo pido por favor. Una devolver la redonda, una. Y va saliendo el equipo suizo de contra. Son 3 de Argentina contra 2 suizos. Se la llevan casi de arremetida. Va Wimmer, queda contramano como Rosalía. Número 23.
2: Ojo Paredes,
1: Que no va a llegar.
2: Ojo Paredes. Seque. Ojo Paredes.
1: El Onga, ¿no?
2: Sí, sí, sí. Ojo Paredes. Es uno de los que patea penales,
1: Sí, y acá sí, no.
2: Pidió
1: acá,
2: el cambio. Pidió el cambio.
1: Sí, hizo la seña. Se viene el Flaco López en Argentina.
2: Sí, sí, te digo, lo quiere ganar,
1: Uy, el tobillo de Paredes. Mirá cómo camina. Señoras y señores, viene Julián aguantando la pelota. Y si entra
2: para,
1: Flaco.
2: Entiendan de lo que significa a veces cuando hay errores, el esfuerzo que está teniendo el equipo.
1: Se viene Messi, va a entrar al área. Messi busca el hueco, que bien lo tienen tomado, Le ocupan bárbaro el espacio, la apertura para que venga a buscarlo Alexis. Igual no te distraiga, suizo, Alexis que toca de primera, nuevamente para Almada, pide Lisandro. Tiene 6 jugadores en línea en el área, más los 3 que vuelven, contando al delantero, por decirle delantero que no es.
2: ¿Sacará Julián?
1: No sé, pero va a amontonar delantero seguro.
2: Sí, por eso.
1: Allí está buscando Messi, Messi que se mete en el área, que bien Leo. Toca atrás Nico González, va a quedar ahora a Lisandro, Lisandro con Almada. Almada al centro por abajo, no había nadie, busca pie.
2: Era bueno el pase.
1: Era muy buena.
2: Era bueno el pase, no encontró a nadie, pero era bueno por abajo.
1: Le quedó a Cachete que no termina de tirar la diagonal, aparece Alexis. La pelota por adentro. Y va Lisandro, la pincha Lisandro para Lautaro, no pudo controlar en el aire y su común debulé. como un paso de baile. Saque de arco será para Suiza. Y presentamos el cambio en Argentina.
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2: Te digo, todos los cambios son delantero por medio, ¿eh? Termina jugando casi con cinco delanteros. O Nico González está jugando de lateral, pero delantero. Los dos, Lautaro, Julián, López, Messi y Thiago Almada.
1: Y salió Paredes.
2: Pero te das cuenta que hay 4, 5, 6. 6 delanteros.
1: Sí.
2: 6 delanteros. Argentina está jugando con 6 delanteros en este momento.
1: Está jugando 3-1-6.
2: No, lo que está haciendo le da otro lugar en la cancha a cada uno,
1: sí, claro.
2: Pero está jugando con delantero. El equipo, hay una vocación, no sé en qué termina esta historia, pero que lo fue a buscar antes de los penales, tal vez el reproche sea ¿por qué no lo fuiste a buscar ganando 1-0 y aguantando tanto atrás?
1: Se viene con la pelota y aparte al flaco no lo conocen tanto los suizos, seguro. Se viene con la pelota ahora Nico González, aparece por allí Lisandro Martínez, abierto está Messi. Argentina es toda la carga. Va Messi, mete el centro al área, pasadito, Kobel. Era buena para Nico González. Fue pasado el centro, saldrá del fondo. Y quedarán 10 minutos del segundo suplementario.
2: Ojo a la izquierda, que hay 2 contra 1. De la defensa argentina, donde está Montiel, hay 2.
1: Va Kobel. La pone en órbita, bien alta la pelota. Termina devolviendo Tamendi. La va a ir a buscar ahora, a pelearla en la mitad de la cancha el flaco López. La tira alta también Chaca. Lo presiona ahora Cachete Montiel, el que recibía. Arabinmer. La puede seguir Seki. Se le va la pelota por el costado lateral para la Argentina. La jugaron rápido.
2: Atrás.
1: De nuevo dijo el árbitro. Había 2 pelotas.
2: En eso es riguroso.
1: En esas boludeces sí. Va saliendo nuevamente el equipo argentino. El público también un poquito más, ¿no?
2: Ve la gente miedo. Que se puede ganar. Lo ve.
1: Ahí va. Un poquito más, ahí va. El toque para que venga a buscarlo Lisandro Martínez. Nos quedan 9 minutos de suplementario. Señoras y señores, la pelota para Messi. Se mete en el área, le pasa Cachete y sigue Messi. Busca el hueco y sigue Messi, Messi, Messi. Tapa el arquero, tapó Kobel otra vez. Tapó Kobel otra vez a la figura del partido, el centro de Nico González, aguantando para girar. Todavía no puede el flaquito López, aguanta el flaco, descarga para que venga Julián. Julián lo vio pasar a Lisandro. Julián, golazo, golazo.

0: fe, aguantá, te dije, tené fe. Y si nos vamos sin reproche, llegó Julián, jugada bárbara, arrancaron con Messi y Cobel por enésima vez tapando. La vino a buscar pivotando el flaco López, lo intentó por la izquierda y después le quedó a Julián, se le abrió el arco, carajo. Argentina 2, Suiza 1.
1: Llegó el gol, pero no un gol, un golazo para Argentina. Julián Álvarez, te dije en la previa, iba a ser la de Julián que festeja a Lomona Jiménez. Argentina otra vez, el corazón latiendo a 300.000 y otra vez Argentina ganando un partido. Pero querés que te diga algo, tiene mucho mérito el técnico, 6 delanteros puso y no me vengan con que tiene un hombre más. Argentina lo fue a buscar, hablábamos del declive físico. Pero Argentina con jugadores lesionados y con un gol a los Julián Álvarez. De la izquierda al segundo palo, nada que hacer para el arquero. Y Argentina otra vez sufriendo en el alargue, está ganando el partido.
0: Y como les anticipé, después del segundo se iba a armar quilombo. Están sacados los jugadores de Suiza. Y Argentina tiene que correrse ahí, como me está diciendo Martín Rubio, que seguro salió al aire y se escuchó. Falta un minuto. Un minuto falta. Listo. Un minuto.
1: Lo quieren frenar a Lautaro Martínez porque se quiere agarrar con alguien. Y lo frena porque, claro, lo perdés. Lo que hizo Julián. El 9. Necesitábamos los goles de los 9. Y acá está Julián. ¿Cuándo? Cuando el corazón te latía a mil.
0: Ahora va a poner a Vargas, lo saca Freuler y lo pone a Vargas, insólito. Ahora lo pones a Vargas, y aquí, que se la pasó volando. Si soy Vargas, le digo, ¿sabes qué? No entro ahora, payaso.
1: Te digo, el técnico perdió el partido.
0: Más vale que perdió
1: con
0: el partido.
1: Con todos los cambios defensivos, porque...

0: Sí. Ya estoy diciendo cualquier cosa, gracias Silvio.
1: Por favor, lo cuidamos hasta donde pudimos, ¿no?
0: No, claro, bien. Tienes hasta los 120, tenés razón. Yo estoy mirando el global, no estoy mirando mi cronómetro. Faltan 5, se queda con la pelota el Dibu. Le duele todo al Dibu ahora, ¿eh?
1: No,
0: le duele
1: al Dibu,
0: todo en el piso.
1: Todos tirados de piso.
0: Le duele, Silvio, duele un montón al Dibu ahora.
1: Me imagino. Anote, relator, Messi 21, Batistuta 10, Maradona Estabile 8, Mario Kempe 6, Julián Álvarez y Pipa Higuaín 5, goleadores argentinos en la historia de los mundiales. La araña que pica, volvió a picar.
2: Bueno, hoy hablando con Maxi Rodríguez me dijo, ¿te acordás que Higuaín no la metía en el 2014 y destrabó contra Bélgica? Bueno, hoy quizás sea ese día y se dio ese día. Ahora, ¿te acordás lo que te dijo Silvio? Minuto 118, le erró por 5, ¿eh, Silvio?
1: Casi, si eran el 118, mañana me ponían la puerta de la gerencia, pero un aumento, ¿no?
2: Te elogio hasta donde puedo.
1: Te agradezco, Marcelo.
2: Vos aguantás hasta donde puedo, yo te elogio hasta donde puedo.
1: El vehículo, un abrazo, amigo.
0: Llamalo ya que en una de esas, qué sé yo, Silvio, ¿viste cómo es esto?
1: Vamos a esperar a que termine y lo llamo al tío. Lo primero que hago.
2: Pensé que ibas a decir algo de Julián.
0: Señoras y señores, va a salir del fondo el equipo argentino, allí está Dibu, sí.
1: Todas victorias del relator, imagínese, ¿qué le puedo decir?
0: Yo te dije, para, hasta ahora vengo acertando todo, te dije, estén tranquilos. La pasamos un rato mal, te dije, necesita el Dibu alguna atajada, tuvo atajada. Te dije, después del segundo gol al quilombo, ¿Qué más querés, Silvio?
1: No, es impresionante lo de usted, mi querido Julián.
0: Y
1: me está, frenando Martín Vara para que nos diga la bomba que tengo. Por ahora me freno.
0: No. Ahora la decís. No. Buscando el flaco López.
1: Nos echan a todos, créame.
0: Ok. Entonces, bueno, vemos. Se le va la pelota a Widmer. Al lateral. Desesperado Scaloni y Marcelo pidiéndole que se adelanten, que sigan yendo.
2: Sí.
0: Mirá cómo es el gesto para adelante.
2: El tema
0: para adelante.
2: Es que ahora vos estás defendiendo con muchos delanteros. Ya no es ahora el partido que vos querías.
0: Está nervioso Yakin. Lateral para la Argentina, va saliendo por allí. Lisandro Martínez, sí, Chelo.
2: Lo que le gritó a Nico González desesperado que el lateral fuera para adelante. Después le pidió disculpas.
0: Buchazo largo para Lautaro, que bien vendría un gol de la hora. La tiene que sacar a Canchi. Presión Argentina de todas maneras. Los corren todos a todos, ¿eh? La entrega de este equipo es fantástica. Vuelve el flaco López con marca. Le queda la pelota. Alexis McAllister la tira hacia el sector de Kovel. Se había ido o había cobrado la falta. Habría cobrado la falta. Tiro libre. Ahora sí, faltan 2 minutos.
2: Sí. El minuto Maverino.
0: 2 minutos finales. Pelota parada otra vez. Está Chaca para darle desde la izquierda. Ojo con Vargas, ¿eh? Ojo con Akanji en esta. Yo lo mando a Lautaro con Akanji, que lo conoce. Están a los manotazos limpios con Lisandro Martínez. El árbitro ni se entera de esto, ¿eh? El centro, el primer palo, saca a Julián Álvarez y a correr va Messi. Primero va a llegar Chaca, se le ofrece el arquero Kovel, sale como un lateral derecho Kovel. Lo va a ir a buscar Lautaro. La tira larga el arquero del Dortmund. Allí va Kovel, mete la cabeza. Lisandro le erró, pero recupera Nico González. Con plancha para mí, o con jugada peligrosa termina sacando. Por allí Alexis y la tiran para Messi. Anda, por adentro Lautaro. Va Leo. Corner, pega la pelota en el defensor. Señoras y señores, tiro de esquina para nosotros, Marcelo.
2: Es que falta el gol de él. Julián estaba acalambrado y después le da un pase tremendo. Los jugadores, habría que ver esta postal. Están todos los jugadores elongando. Hay no menos de 6 jugadores de Argentina elongando el esfuerzo, la dedicación, la contracción a la lucha, al no entregarse jamás. Y otra vez el carácter para ganar el partido, para intentar buscarlo siempre.
0: Toque corto y fue a buscar Leo. No es offside. Hicieron una pavada igual, ¿no? Sacó el córner, fue a buscar. Ahora no sé si no lo hicieron a propósito para que pasen unos segundos más, ¿no? Quedan 30 segundos. No creo que Messi haga eso. En fin. Hicieron la vuelta de córner, le devolvieron la pelota a Messi adelantado. Tiro libre para Suiza. Figura, ahora sí, quedan 15 segundos.
2: Figura el Dibu y Julián con este gol, ¿eh?
0: ¿Qué te parece? Saca del fondo Argentina con Ota.
2: Yo quiero ver cuánto va a marcar. A ver cuánto marca, pues ya están los 120. Cuatro más.
0: Cuatro más.
2: Cuatro más.
0: No.
2: En 15 minutos, ¿qué pasó? Para que sean cuatro más.
0: 2-1 lo gana Argentina. Vamos.

0: jugar cuatro manos, vamos a hacer un gol más.
1: ¿Ya no lo puedo creer?
0: Vamos a hacer un gol más. Allí va Vargas, desde la izquierda va el centro pasado, no bajaba la pelota para Vindman. ¡Oh, el lío que tiene Vindman! Presione, aguante Nico,
2: bien, saca
0: la media vuelta. Y allí está recuperando Chaca. Vengan, vengan, vengan, dice Scaloni. Chaca que la quiso tirar larga, imposible, Chaquita. Está bien, Chaquita, hace 10 años sí, ahora no, contra Julián, si la cambian toda, se va sola al gol Messi, arranca Lautaro. La tira Lautaro y va el guayo Almada, si la cambia, es gol de Messi. Almada tiene un caño fantástico, tapó el arquero, rebote Lautaro.

0: contra letal ahora nuestra, señoras y señores. Jugadón de Almada, estaba Lautaro, pero qué bien está el arquero de ellos, ¿eh? Se destapó para los nueve nuestros. En la anterior había participado el Flaco López. Marcelo, yo te dije que ahora venía el tercero. Dame un poco de bola, vos también, Silvio. Argentina 3, Suiza 1.
1: Y otra vez Argentina para liquidar el pleito. Se destrabaron los nueve. Lautaro y Julián. Jugada de contra. Una jugada de Thiago Almada que hasta tira un caño dentro del área. La esperaba Messi. Pero esta vez Lautaro le quedó el rebote. El rebote que le queda a los nueve. Julián y Lautaro se sacaron la mufa. Y Argentina otra vez sufriendo. El campeón del mundo de pie está en las semifinales, señores.
0: Silvio.
2: Anote, relator.
0: Pará, Silvio.
2: Sí, señor.
0: Dame bola.
2: Pero como siempre, bola. Lo acompaño, no hasta la puerta, hasta la tumba, Julián.
0: Vamos juntos.
2: Claro que sí. 12 partidos.
0: Al crematorio, después las cerillas no saben dónde las tienen que tirar.
2: Claro,
0: dale.
2: Que sí. 12 partidos seguidos de Argentina anotando al menos 2 goles. Nuevo récord de la Copa del Mundo. Superó los 11 seguidos de Uruguay. Entre el 30 y el 54, más récord de la escaloneta.
0: Papito, ¿podemos terminarlo ya el partido, muchacho, o no? Ya está, no tengo más ganas de relatar.
1: Qué esfuerzo, la verdad, descomunal de Argentina.
0: Total.
1: Porque yo sé, y van a caer en que había un hombre más. He visto un montón de equipos con un hombre más y no lo resuelven los partidos. Argentina tuvo la decisión, la convicción de ir a buscarlo con los cambios. Hasta se agarra el aductor Nico González. Perdió a Paredes, perdió al Cuti Romero en el medio. Aparecieron los goles. Hoy Leo no convirtió, el goleador de la Copa del Mundo, que sigue jugando 120 minutos. Pero Argentina, cuando lo tenés, cuando no lo dominás, le tenés que ganar el partido, ¿eh? Porque si lo dejaste vivo, te gana como ahora.
0: Señoras y señores, se va a acabar. Se va a acabar el partido, se termina. Había dado 4, quedan 30 segundos. Aguanta la pelota Messi. Va Leo. Allí está Messi. El toque atrás para Lisandro. Lisandro que va con Julián. Y si le hacemos uno más. Y si le hacemos uno más. Y si le hacemos uno más.
1: Julián.
0: Uno más.
1: Guarda para las semifinales, Juan.
0: Por no, favor, nos vamos a Atlanta, ¿no? Mañana.
1: ¡Vamos!
0: Señoras y señores, se acabó. Final. Argentina 3. Suiza 1.
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0: Bueno, señoras y señores, será Inglaterra el próximo, será en Atlanta, será la semifinal, será la primera vez de Leo frente a los ingleses en un mata-mata. Y estamos felices, Marcelo.
1: Sí, señor, relato tremendo de Julián para llevarle a todos los que nombraba, Silvio, y tal vez a los que no pudo nombrar. Habrá que ver en algún momento el tema de análisis del partido. Pero hoy Argentina lo ganó en el alargue. 3-1 en el alargue. Y vuelvo, el entrenador se fue rápidamente al vestuario, metió los cambios para ganarlo, no para aguantarlo. Del otro lado no hicieron lo mismo. Vamos a caer en el corazón de este equipo, en el esfuerzo de este equipo. Pero hoy, cuando tuvo que jugar, jugó. Cuando tuvo que sufrir, sufrió. Porque en un momento dado, hasta la expulsión, estaba sufriendo y lo pagó con un gol. Lo había aguantado en el 1-0. Los dos centrales muy bien. El Cuti y Lisandro. El arquero para mí la figura del partido. Porque cuando tuvo que aparecer, jugó el mejor partido del campeonato. Y hoy los nueve, que venían dando otra cosa, otras devoluciones, hoy están festejando porque metieron dos goles, uno cada uno. Hoy Argentina está en semifinales. Imagino al país saliendo a las calles porque ya había sido un esbozo en cuarto de final. Este equipo es histórico. Sépanlo que disfrutamos aquellos que tenemos el privilegio de estar cerca. Se emociona el público. Hay algo donde agarrarse. Esta selección es un modelo para mirar. Te va a hacer sufrir, sí, no es el equipo perfecto. Es como la vida. En la vida tenés que sufrir, pero cuando viene la adversidad la tenés que bancar más que nunca. Y este equipo la banca. Es un grupo que cuando tiene que pelearla, la pelea. Ahora, cuando pasa al frente, te gana los partidos y te liquida. Por eso Argentina está en las semifinales, ganando todos los partidos. Ganando todos los partidos, sufriendo. Con jugadores que se lesionan. Pero siempre dándole de cara a su público el tributo de ser hoy los semifinalistas. El orgullo de los argentinos está acá. Están en Kansas. Argentina otra vez ganó.
4: Bien, damas y caballeros, el comentario de Marcelo Benedetto. Excelente trabajo, como siempre. Y aquí estamos ya para encarar la etapa final. Bueno, estamos viendo al Dibu haciendo el baile con la gente. Dibu volvió a ser Dibu. Julián volvió a hacer goles. Lautaro aumentó, ya tenía uno de penal. Faltó el de Messi, tal vez. Pero vamos a jugar los 8 partidos, como me dicen por acá. Y es cierto. A lo sumo es Miami. Si no, será Nueva York dentro de ya una semana, porque ya es domingo. Impecable. Silvio, metele tranquilo hasta que Fer me llame.
1: Correcto. Esto es, déjame decir esto, sí, porque están tributo con la gente. Algo que se convirtió ya con esta música en una cábala.
4: Sí, claro.
1: Lo hacen todos los partidos. Es como el agruparse en la previa, el dar los caramelos de Paredes y de Paul. En el abrazarse antes de cada partido, antes de empezar, porque no hay arenga, hay abrazos, y ahora esto. Pues claro, es todos los partidos como en Qatar.
4: Totalmente. Pase por tu puesto, Fer.
5: Aquí estamos, en el lugar donde entran los jugadores, los 3 jugadores. Luego de pasar por la zona mixta general, la de los derechos. Así que en breve vamos a tener la palabra de 3 jugadores a partir de cuarto de final. Son 3, no 2, los jugadores que tienen que pasar por esta zona.
4: Bueno, paso por tu puesto, Mabe.
2: Bueno, se definieron las semifinales. Anote, semifinal número 1, próximo martes, 14 de julio en Dallas, 4 de la tarde, Francia, que ya sabe lo que es ser campeón del mundo, frente a España, que la ganó en el 2010. Del otro lado del cuadro, Inglaterra, campeón del mundo de 1966, va a enfrentar a la Argentina, que sigue en busca de la cuarta. Argentina-Inglaterra el miércoles 4 de la tarde en Atlanta. Por lo tanto, después de 36 años volvemos a tener una semifinal de Copa del Mundo con 4 campeones. La última vez, Italia 1990, cuando la Argentina en una semifinal le ganó a Italia por penales, mientras que Alemania en la otra semifinal eliminó a Inglaterra. Desde el 94 y hasta 2022 siempre hubo al menos un intruso. En el 94 Bulgaria y Suecia. En el 98 Países Bajos, Croacia y Francia. Francia, que no era campeón del mundo, llegó a la final y la ganó por primera vez en su mundial. En el 2002 semifinal jugaron Corea del Sur, jugó Turquía, ninguno era campeón. En el 2026 Portugal. En el 2010 España, que llegó a la final y que no tenía títulos, se consagra campeón, pero cuando llega a semi no sabía cuánto pesaba la Copa del Mundo. El otro semifinalista de Sudáfrica, que no era campeón, Países Bajos. 2014 también, Países Bajos semifinalista, no era campeón del mundo. 2018 Bélgica y Croacia. Y en el 2022 Argentina le ganó a Croacia una semifinal y Francia le ganó a Marruecos la otra semifinal. Por lo tanto, después de 36 años, 4 campeones del mundo jugarán una semifinal.
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2: Y atención, que Lionel Scaloni sigue haciendo historia, porque hoy llegó a 13 partidos como técnico de la selección. Quedó a uno de Bilardo, pero ya se aseguró jugar como mínimo dos partidos más, la semifinal frente a Inglaterra y la final o el tercer y cuarto puesto. Por lo tanto, Lionel Scaloni en esta edición 2026 se va a convertir en el técnico argentino con más partidos en la historia de los mundiales, con 15, superando a Bilardo, que tiene 14, y a Menotti, que tiene 12.
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2: Y atención, que sigue ampliando la Argentina su histórico récord de victorias consecutivas, sumando partidos amistosos y oficiales. 13 victorias consecutivas lleva a la escaloneta. El récord ya ha sido ampliamente superado, que estaba fijado desde la década del 40. 13 victorias en fila y sumando, además, 6 victorias consecutivas en la Copa del Mundo. El récord histórico es de Brasil, 11 entre 2002 y 2006. Brasil, que ganó los 7 partidos de 2002. Argentina va por esa marca, lleva 6 en fila. Si gana semifinal, será 7. Y si gana la final, no lo quiero decir, relator, porque me vuelvo loco. Elijo creer, se prepara Lionel Scaloni. Vamos a escuchar al míster.
7: Dale. Los amistosos en Argentina, que el Mundial iba a estar difícil y advertido de algún modo a todos los argentinos. Ahora bien, se viene una nueva semifinal. ¿Qué tiene este equipo que siempre muestra tener una vida más?
8: Bueno, la verdad que hoy sufrimos. Sabíamos que era un equipo muy físico. De esa parte creo que no, nos pusieron mucho en dificultad. No fuimos capaces de salir de ciertas situaciones. Y bueno, la verdad que hoy estuvo de nuestro lado la suerte, la realidad, porque a ellos le expulsaron a uno y ahí el equipo atacó. Hay que ser realista, tenemos cosas para mejorar, pero ganando siempre es mejor. Dicho esto, lo que consiguió este equipo hoy es histórico. Más allá de que pudimos jugar mejor, es histórico estar en una final nuevamente. Semifinal, perdón.
7: Y con Inglaterra, con todo lo que eso implica en un contexto que se viene comentando mucho, ¿qué significa eso también?
8: No, da igual que sea Inglaterra, que sea Noruega. Nos vamos a encontrar esto. Un equipo que juega muy bien, que tiene un gran entrenador y vamos a recuperar, que necesitamos recuperar, creo que es lo más importante.
7: Gracias. Lionel Scaloni.
4: Bueno, ahí estaba Leo Scaloni con nuestra queridísima Barbie Fritzler. Coherente.
1: Es que me gustó el análisis. Después viene la rigurosidad nuestra. Sé que va a venir ahora un jugador para poder hablar, que es Julián. Va a hablar Julián ahora en breve. Pero digo, me gusta el análisis de Scaloni, porque el equipo hasta el 11 contra 11 estaba sufriendo. Por eso llega el empate y era merecido el empate. Esas cosas también. Pero bueno, no deja de ser histórico que Argentina, si no lo termina de pisar, acá habrá sido no la suerte, para mí la expulsión, la irresponsabilidad de un jugador rival.
2: Habla Julián.
7: Meta. Julián, ¿cuánto de desahogo hubo en ese gol?
9: Bueno, mucho, muy contento sobre todo. Intentamos hasta el final, se pusieron las cosas difíciles, más allá de que teníamos uno más, bueno, tiempo extra. pero bueno, sabíamos que si seguíamos yendo todos juntos el gol iba a llegar y bueno, fue así que muy felices.
7: Sabes que en la semana Lionel habló de juntar combustible con todas las cosas que se van diciendo durante el correr de los días, ¿así lo sienten ustedes puertas adentro también?
9: Sí, siempre se habla mucho, nosotros creo que tenemos que enfocar la energía en otras cosas, en nuestro trabajo, en lo que hacemos día a día. El grupo está muy unido, muy fuerte. No podemos prendernos en todas las cosas que se dicen en redes sociales, así que nada, el grupo está bien, como te dije recién. Ahora a descansar y a pensar en el próximo.
7: ¿Cuánto levanta emocionalmente venir ganando los partidos de la manera que lo vienen haciendo?
9: No, muchísimo, muchísimo. Obviamente que preferiríamos ganarlo antes, pero bueno, sabemos que no es fácil. Todos los partidos del Mundial están siendo así. Y nada, quedan dos más que vamos a ir por eso con todo.
7: Gracias. Julián.
4: Bueno, importante también.
1: Enfocado en lo que vendrá. Yo vuelvo, Argentina por ahí no tuvo un buen partido. Fue el primero, Scaloni, en marcarlo. Pero también es un equipo de emociones. Y cuando vos, que habíamos contado, este equipo va a sufrir durante los 90 minutos. Ahora, cuando vienen los momentos favorables, te gana. Ahora, en los momentos desfavorables, aprovechalos, porque si no los aprovechás, en algún momento se despierta. Y ya pasó esto, lo dijimos con Egipto, y hoy volvió a pasar con Suiza, por lo que fuere, por la expulsión. Insisto, muchos equipos a veces juegan con un hombre más y no lo capitalizan. El entrenador lo fue a buscar con convicción, con seis delanteros, y en el medio mejoró. Un equipo como Suiza que retrocedió, que los cambios los hizo para aguantar a los penales, y lo terminó pagando. Era cuestión de esperar. Después llegó el gol de contraataque. Pero Argentina es esto, no es el gran equipo, pero es histórico. Y la verdad, no podés estar buscando siempre la perfección. Hasta acá, campeón del mundo y semifinales. Y ya está.
4: Te sumo, Dani Arcucci, bienvenido.
10: Juli, querido, Marcelo, estoy más tranquilo hoy, ¿vieron? Tengo la voz entera. Dijiste la palabra, Marcelo, dijiste la palabra del momento. Ahí en la punta de la fila donde están sentados ustedes, una fila arriba donde estoy sentado yo ahora, está Guillem Balaguer, gran periodista catalán, trabaja en Londres, muy amigo de Messi, tiene mucha confianza con Messi, escribió un libro sobre él, y le pregunto, ¿cómo explicás esto? Y me dijo, no juega, hasta que llega el momento. Marcelo, vos dijiste el momento. Hay un momento Argentina, seamos sinceros. Si tenemos que hacer la crónica del partido, vamos desarrollando, vamos a encontrar pocas jugadas, vamos a encontrar tedio, vamos a encontrar un momento que el equipo deja la pelota, la entrega, vamos a encontrar que le llega a Suiza y que lo daña Suiza, un equipo que no debería dañar a Argentina y sin embargo lo daña. Ahora, ¿en qué se confía? En que llega el momento. El momento hoy fue Julián y no es poca cosa que haya sido Julián, porque elegido también Man of the Match. Porque para Julián esto es muy importante, para Argentina también. Decimos lo mismo que dijimos al final de Egipto. Los rivales saben que esto pasa. Argentina sabe que en un momento esto pasa. Yo creo que para la semifinal Scaloni va a meter más mano, me parece.
1: Voy a decir otra cosa más, Dani, Juli y a la gente, a todos los que están escuchando, repleto de algarabía, porque si el resultado es importante, está en semifinales. O sea, cuando te hablan de estadística, que aparece el número uno, que es Maverino, campeón del mundo y semifinales. Después no sé, que la cuenten como quieran lo que viene. Ahora, le habíamos pedido a los nueve que aparezcan con goles. Y aparecieron en el momento como Higuaín en Brasil contra... ¿Quién fue? ¿Con quién dije? ¿Con México fue que hace el gol?
10: Con Bélgica.
1: Y que destraba. Bueno, otra vez destrabaron los nueve. En el medio Girones, perdés a Paredes, perdés al Cuti Romero, te van apareciendo. En el 90 era igual, recuerdo que le dije a Dani que ibas perdiendo jugadores, expulsiones, pero el equipo avanza. A este equipo, que está hecho para sufrir, es un equipo de emociones. Yo decía, ¿cómo lo catalogo? ¿Cómo lo definís? Y era el corazón, y otro día en la cabeza, y otro día en la madurez. Hoy para mí es un equipo de emociones. Un equipo que cuando se te conecta, te pasa lo que te pasa ahora. El tema es que cuando se conecta siempre es en el final y te hace sufrir un poco. Así que ese corazón que debe estar golpeado para muchos, Dani, otra vez lo tenés en semifinales. Tumbalo, Yo sé que nunca acá no, no sé qué se va a decir, pero es histórico lo que han hecho, ¿eh?
10: No, no, es que yo creo, Marcelo, Julián, lo que se va a decir es este equipo es casi indestructible. O sea, más allá de que, como bien marcás, hoy dejó algunos heridos que hay que ver para el futuro, pero aparecerán otros. Yo lo que no tengo claro es en qué momento se convirtió en este equipo. Porque Argentina era como una cosa de que fluía el juego. ¿En qué momento pasó al sufrimiento? Pero pará, hay algo que no pierde. Hay algo que el equipo no pierde. Y es el sentido de ganar. O sea, gana. Juega de una manera, gana. Juega de otra manera, gana. Lo supera al rival, gana. Es una cosa impresionante. Es una continuidad. Yo les digo de verdad, un ciclo así de mundial a mundial, pocas veces visto, o nunca visto.
1: Sí, vos sabés que Dani pensaba, porque tampoco hemos hablado, o yo por lo menos en el partido dije que el Dibu fue muy importante. Te quedás con el gol de Julián, que fue descomunal, es un gol típico de Julián al segundo palo, como ha hecho tantos. Pero el Dibu tuvo una actuación, para mí, la mejor del campeonato.
10: Ay, ¿te parece? Yo, Marcelo,
1: tapó
10: ahí
1: cuatro pelotas.
10: Sí,
1: importante.
10: Sí.
1: Sí. Importantísima en el momento que más sufrió Argentina, ¿eh?
10: Sí,
1: porque cuando
10: sí,
1: Argentina se desconectó hasta el gol,
10: sí,
1: que era merecido el empate de Suiza,
10: sí, claro,
1: hubo cuatro tapadas del Dibu que fueron importantísimas para que no estuvieras perdiendo ya inmediatamente.
10: Sí, vos que en un momento llegué a pensar, ¿dale? Marcelo, si no, sí, sí, dale, dale, Fer, dale vos.
11: Mire, Juli, primero quiero que me expliques por qué toca sufrir siempre. Y segundo, ¿cuánto necesitabas el gol que convertiste? Gracias.
12: Buenas noches, muchas gracias. Muy contento, obviamente, lo personal por el gol. Y después, todos los partidos del Mundial, estamos viendo que son así. Nos toca a nosotros, les toca a los rivales también. Mucho tiempo extra, mucho se está dando así. Pero bueno, sabemos que nosotros luchamos hasta el final, dejamos todo. Estamos haciendo los goles sobre el final. Así que, y nada, mientras ganemos, es todo positivo.
13: Julián, ¿cómo estás? Maxi Grillo para TNT Sports. Felicitaciones primero por haber sido elegido la figura. ¿Cuánto necesitabas esto en lo personal? Más allá de que tu nivel, por lo menos para mí, venía levantando en los últimos partidos, pero ¿cuánto necesitabas esta inyección con además el gol que te da la clasificación?
12: Sí, obviamente que como delantero es importante, como decís, el Mundial. Personalmente siento que vengo de menos a más, esperemos que ahora sobre el final sea mejor aún todavía, pero bueno, lo importante es que el equipo gane, siempre lo digo, como delantero uno quiere ayudar a hacer goles, pero también toca correr, toca defender, lo hacemos todos juntos, así que nada, mientras el equipo gane estamos todos felices.
13: Gracias.
14: Julián, acá Gastón Recondo para Carnaval, primero felicitaciones, gracias. En la Argentina ya es más de la 1:00 a.m. Parecen las 3:00 p.m. Hay un país delirando con lo que acaba de pasar otra vez. Y hay un país queriendo abrazarte, sobre todo los chicos, empezando por mis hijos que me pidieron venir hoy día. ¿Qué tenés para decirle a la gente después de esto y esperando a Inglaterra nada más y nada menos el otro?
12: Bueno, muchas gracias. La verdad, me hace emocionar un poco. A la gente agradecerle de todo corazón. Me imagino cómo deben estar en Argentina. Lo que te puedo decir de lo que vimos nosotros acá es que el estadio del 95% de camiseta celeste y blanca, siempre apoyando, bancándonos, y bueno, saben que nosotros también vamos a estar todos dentro de la cancha, y a la gente que está apoyando, alentando a la Argentina, desde su casa, de cualquier lugar del mundo, hacia nosotros, también agradecerles, siempre llegan su apoyo, su mensaje de cariño, así que agradecerle todo corazón, y nosotros vamos a dejar siempre todo dentro de la cancha.
13: Yes. Bueno, Julián, felicitaciones, estamos en vivo para Cadena 3 Argentina. Vinieron un montón de tus amigos, dijeron, los encontramos en el ingreso, eran como 34, llenaron un micro. ¿Qué significa tenerlos con vos? Y al mismo tiempo quería preguntarte si vieron los memes, porque en Argentina circula mucho el meme que dice, te invito a mi tercer infarto. Nos hace sufrir un montón, pero bueno, por suerte todo termina bien, los tíos.
12: Bueno, no, el meme no lo vi, pero bueno, un poco respondiéndote a lo de mis amigos, sí, hay muchos familiares, muchos amigos, decidí que vinieran a apoyarme, alentarme, que puedan vivir todos estos momentos tan especiales, en la vida capaz que no se repiten muchas veces, así que nada, a mí me pone muy contento y me genera mucho orgullo que ellos puedan vivir todo este tipo de cosas, que son los que siempre están, en las buenas y en las malas, así que nada, que lo disfruten mucho y porque lo quiero.
15: Bien, a ver, estamos en vivo aquí por Radio Mitre. Quería preguntarte, digo, nos tenemos que acostumbrar a sufrir Digo, es un equipo que le está quizás costando lo futbolístico, pero que saca los partidos adelante de cualquier manera.
12: Sí, obviamente hay que sufrir, hay que saber sufrir. Por momento el partido se da así. Las selecciones que hemos enfrentado lo han hecho muy bien también. Nosotros también hay cosas que podemos mejorar, pero en un mundial las cosas se dan como se dan, los equipos son muy fuertes. Y nada, son partidos así de mata-mata, que todos dejan todo. Así que tenemos que seguir por este camino, intentando mejorar esas cosas, pero este equipo, como decís vos, lo dejamos todo hasta el final. Y bueno, en todos los partidos hemos hecho muchos goles, han llegado algunos sobre el final, pero el equipo siempre está.
16: Estoy sin voz, lo grité con todo, qué bombazo metiste, sos tendencia en Twitter, tenés un montón de mensajes de todo, como decía Gastón, niños sobre todo, que te abrazan, y nosotros también los periodistas, cómo te disfrutamos, agradecerte. Y según yo, lo que te quiero preguntar es, cuando ya pasaron, cuando ya metieron a semifinal, ¿qué sienten en el plantel, que es Inglaterra, y ver a Leo festejar tu gol con el cómo lo festejó? ¿Qué sentís en lo personal?
12: Bueno, muy muy orgulloso, obviamente, de estar entre los cuatro mejores. Inglaterra sabemos que tiene unos jugadores impresionantes, que es una gran selección, que lo está haciendo muy bien. Pero bueno, nosotros a recuperar, a preparar lo nuestro. Después sobre los chicos, obviamente, y agradecerle el cariño, todo el apoyo. Sabemos de la ilusión con lo que cómo lo viven, que siempre nos están alentando, nos están apoyando. Y bueno, eso nos llena de orgullo y felicidad, sobre todo los más chicos, verlos cómo disfrutan, cómo son felices viéndonos jugar, o cualquier cosa que hagamos, así que nada, nosotros nos llena el alma eso.
17: Julián Gol Álvarez.
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1: Bueno, recién estaba hablando con Dani, lo que fue el relato extraordinario, una vez más, de Julián Fernández, que anticipó, que dijo un montón de cosas. Feliz, feliz de lo que son los relatores, que te llevan la emoción de un lado al otro. Después viene una parte del análisis. No digo que tan riguroso, porque cuando te metes en semifinales tenés que mirar, como dijo Julián, el equipo gana. No es que estos carácter transitivos, si lo vieras jugar todos los partidos bien, vas a ganar la Copa del Mundo. No, se han caído. Colombia venía muy bien y de repente con Suiza le tocó mancarse y se fue. Y Argentina por ahí no te llena, pero te gana todos los partidos. Y te lo gana merecidamente, porque es cierto que en un momento sufrió. 11 contra 11, estaba ganando 1-0. Para mí se quedó muy atrás, lo tiró muy atrás al equipo. Llegó poco. De hecho, el gol es una pelota parada de Alexis, en la descripción del juego que podés hacer. Y después en el 1-1, merecido, de Suiza, inmediatamente se produce el hecho desencadenante del partido. Es una expulsión de alguien irresponsable, de un árbitro y un asistente que no la ven, porque la vimos nosotros desde acá arriba. Necesitó el apoyo del VAR, error importante del árbitro y también del asistente, que el VAR te tuviera que marcar esa jugada. A partir de esa expulsión, 11 contra 10 en el mejor momento de Suiza, y Argentina padeciendo el partido. Los partidos tienen estadios. Lo decía Roberto Ayala en la previa cuando lo fui a entrevistar. Por momento vas a sufrir, por momento vamos a sufrir. Tenemos que saber sufrir. Y vaya si sabe sufrir este equipo. No dominá los 90 minutos. Esta vez fue más contundente, menos llegadas que el partido con Egipto. Los partidos son todos distintos. No hay que, porque jugaste de una manera, vas a jugar bien del otro. Porque Argentina había llegado mucho en el último y sin embargo en este no le tocó llegar. Pero hay algo que es innegociable. Algo que es un común denominador, algo que es un patrón de conducta, que cuando pensás que ya está, automáticamente te gana el partido. Cuando vos crees que lo dominás, un equipo que lo respeta, porque un entrenador hace todos los cambios para defenderse, y Scaloni hace todos los cambios para ganar, no para llegar a los penales porque está el Dibu Martínez. Hace todos los cambios para ganar. ¿Qué significa los cambios para ganar? Poner 6 delanteros. El equipo podía haber quedado desbalanceado, sin embargo eso no ocurrió. En la cancha Nico González era lateral, Julián se había convertido en un interno para no interponerse, había doble 9, pero no eran Julián y Lautaro, eran Lautaro y el Flaco López. Imagínate cómo era el equipo. Y en el medio estaba Messi, que cada vez estuvo más cerca, porque hubo una que le pasó al lado del palo, hasta que llegó la genialidad de Julián. lo fue a buscar todo el alargue. Todo el alargue lo merecía ganar el partido de Argentina. El alargue, si pudiéramos medir el partido aparte de los 90, Argentina lo fue a buscar siempre. Y fue ampliamente superior en el alargue. Aparece el gol de Julián, una joya, de esa joya que nos tiene acostumbrado. Se terminaron las historias de los 9. ¿Esto qué quiere decir? ¿Que van a hacer goles todos los partidos? No. Se destrabó. Necesitaban hacer un gol, Julián, y vaya qué gol. De la izquierda hacia adentro, enganchando y pegándole al segundo palo. Soberano gol, soberbio gol. Y Lautaro haciendo un gol de 9, de rebote. El arquero se la dejó y esta vez definió y lo metió en el costado. Argentina es un equipo de emociones, es un equipo que te hace sufrir. Es un equipo que el corazón te lo hace latir profundamente. Y vos te lo medís y decís, uy, mirá, me está latiendo cada vez más rápido. Pero este equipo tiene un legado histórico. Lo hemos dicho el primer día cuando Messi metió los 3 goles. Estamos asistiendo a algo lejos de definiciones. Bueno, ya está. Termina en las semifinales y creo que es el goleador del campeonato. Vuelve a jugar 120 minutos el mejor jugador del mundo. Tal vez hoy no fue ese partido que te llena los ojos, pero la jugada de peligro, en cuanto se conectaba, eran de él, ¿eh? Eran de él. Eran de Messi. Es así, por momentos. Electricidad pura. Argentina, hay que estar orgulloso con esta selección. Pero ya no por todo lo que se dice. Por ahí no te llena los ojos. Pero me acuerdo cuando Bilardo decía 86 campeones, semifinales, final, por penales. El equipo sufría, no jugaba bien. Y le decían todo el tiempo eso. Y ganaba, y ganaba. Y a este equipo que te llenó los ojos todo, porque hay que mirar el legado histórico. Construyó en desconfianza. Construyó de alguien inexperto. Le pedí un montón de cosas. Hoy está parado en este lugar. Se va a equivocar y como todos, se va a equivocar. Va momento que no va a merecer ganar. Sí, ahora, cuando se conecta, te aniquila. Te gana los partidos. Los otros te dominan y no te ganan los partidos. Hoy Argentina está en las semifinales. Para mí ganó bien. Apoyado en el Cuti, en Lisandro. Voy a ser injusto porque me gustaría nombrar al equipo porque es lo que entregan todos. Un poco más, un poco menos, el equipo. Es como en la radio nosotros, es el equipo. Si el equipo no se conecta, no hay manera. Es un poquitito de cada uno. Bueno, este equipo de todos, pero si yo tengo que marcar a quién sobresalir, el Dibu, los dos centrales. Y definitivamente Julián Álvarez, porque hace el gol que había que hacer. El que nos costaba encontrar el hueco. Porque Suiza lo único que quiso es aguantar el partido. En el alargue, si mido el alargue, ampliamente superior. En los 90, parejo. No fue la gran actuación de Argentina. Pero sí ganó por la emoción. Porque este equipo cuando te gana de verdad. Ahora viene Inglaterra, no sé qué va a pasar. Yo ya estoy cumplido desde los cuartos de final. Porque gana y gana y gana y en el alargue. A un equipo que está cansado, ¿cómo explico que gana en el alargue? Nada. Orgulloso de este equipo, ¿eh? Pero orgulloso porque va a ser difícil de superar esto que están logrando. En el medio, jugás un poco más, un poco menos. Pero gana siempre. Campeón del mundo, campeón de todo, Copa América, finalísima. Y te saco todos los títulos. Y ahora están las semifinales de esta Copa del Mundo, ¿eh? Orgulloso. Felicitaciones, Argentina. ¡Vamos, Argentina!
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4: Voy con vos, Fernando, ¿qué pasó?
1: Fer, voy con vos.
18: Se escuchan flujo. Escuchamos al guacho Armada.
19: Felicitaciones.
1: Armada, dale.
19: Bueno, muchísimas gracias. Que, me sentí muy bien hoy entrando, haciendo lo que necesitaba el equipo, tratar de patear al arco, buscar uno contra uno, buscar pared y bueno, corazón del equipo. No puedo decir nada, como ustedes saben, damos lo último hasta el final y vamos a seguir dándolo todo.
20: Y a vos acá, Octavio Drix, ¿cómo estás? De la TV Pública. Contame ese pibe del Fuerte Apache, cómo fue ascendiendo tu carrera y hoy entraste en un momento bravo, en partido a pedir la pelota, a encarar, pateaste una vez al arco, digo, te vas soltando, estás viviendo un sueño y le estás aportando tu magia a este equipo.
19: Sí, trato de aportarle lo que necesita el equipo, lo que me trajo hasta acá, tratando de jugar uno contra uno, de ir para adelante, de patear el arco. Y nada, tratar de demostrar por qué estoy acá. Si bien en los primeros partidos quizás no me sentí del todo cómodo, creo que hoy en día me voy sintiendo mejor.
0: Acá, Iván Moneta para Sin Derechos. Se vio cuando entrabas que Enzo te dijo algo, y obviamente te lo enfrentaré por lo que te dijo el canon para ingresar, y el resto de los compañeros para darte ánimo en ese momento importante y difícil que te va a entrar, sobre todo por el partido pasado que no pudiste, y cómo sentís ahora en lo que se viene también.
19: Sí, bueno, Enzo me dijo que encare, que vaya para adelante, el técnico también, que trate de recibir ahí en izquierda, de estar entre líneas, de generar situaciones. Así que nada, muy contento que pudimos ganar y pasar a la semifinal.
21: Hola Tiago, aquí Elena de Dazón España. Yo te quiero preguntar, porque hay algunos jugadores de la selección como Lamín, Nico y demás, que hablan de una hipotética final y les gustaría enfrentaros a vosotros, a Argentina. ¿Qué se siente al que seáis los deseados para una hipotética final? Aunque sé que tú poquito a poco, como el Cholo Simeone, partido a partido.
19: Sí, sí, obviamente tenemos la semifinal, que va a ser también más dura, pero bueno, que la final que sea, en que sea.
22: Thiago, Isaac, Luis, yo quería preguntarte sobre cómo ves el equipo, porque obviamente hay muchos diciendo que no es el mismo escaloneta como antes, pero este equipo no ha empatado, no ha perdido en este Mundial, solo dos partidos de hacer algo que nunca ha hecho nadie en la historia. Entonces, ¿cómo ves la evolución de esta Argentina? ¿Tú piensas que hay algunas fortalezas que tal vez no existían antes que existan ahora?
19: No, creo que la fortaleza de ese grupo, la unión que tenemos dentro, fuera del campo, también el rival juega bien, a veces... no siempre vamos a jugar bien, que es lo que queremos, jugar bien, atacar, ganar todos los partidos 3-0 sería lo más lindo, pero bueno, a veces tenemos que sufrir, como nos ha pasado en este Mundial, y lo importante es que lo sacamos adelante.
23: El Guayo, Thiago Almada.
4: Bien, hasta ahí la palabra entonces de Thiago Almada. Impecable, Fer, nos avisás cualquier cosa, volvemos a tu puesto al instante.
24: Queda uno más.
4: ¿Cómo?
25: Queda uno más, dijo Fernando.
4: Dale.
24: Sí, todavía lo esperamos. Y ya te aviso, te pego el grito cuando llega.
25: Tengo vale. A Paredes por otra vía. Lo escuchamos a Lea.
4: Meta.
26: No le dimos mucha importancia porque pensábamos primero en este partido. Obviamente que sí, que sabíamos, que éramos conscientes, pero pensábamos solo en el partido de hoy, que sabíamos que iba a ser muy difícil.
27: Leandro, te tengo que preguntar por vos, porque obviamente genera preocupación que haya salido. ¿Estás bien? Porque después bien. Te vimos saltando los festejos.
26: No, bien, bien. Me calambré ahí en las últimas, pero bien, terminé bien.
27: Felicitaciones y a festejar.
26: Muchas gracias.
27: Ahí está la palabra de Leandro Paredes.
25: Bien, Nani, gracias.
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25: Y anotó otro récord de la escaloneta. Te decía, lleva 6 victorias consecutivas en la Copa del Mundo. Ha ganado todos los partidos, ya sean los 90 o en el tiempo del alargue. En este Mundial es la primera vez en la historia que Argentina gana 6 partidos seguidos de un Mundial, superando los 5 de México 86 y los 5 de 2014. Te cuento que a esta hora, Juli, el obelisco, como si Argentina hubiese sido campeón del mundo.
4: Bueno, el país necesita también un poco de alegría, ¿no? Mamita. Sí, dale, paso por ahí. Dale, Fer.
28: Estamos en Flaco López. Han pasado muchos sucesos en el medio, muchas generaciones de jugadores. Hablaban el otro día de la bandera para los veteranos de Malvinas. Sí, la que le va a llegar en Río Grande, lo decía Nahuel Molina. Vos como correntino, que fue uno de los pueblos de Zapucay que era en el conflicto, debe ser especial. Quiero una reflexión acerca de poder enfrentar un gran equipo como Inglaterra, pero también el otro costado de esto que todavía de los Maradona y hoy a los Messi le toca afrontar a este seleccionado.
2: Primero, no, obviamente que desde el lado de las cuatro líneas para afuera es un enfrentamiento que tiene mucha historia, que tiene mucho dolor y muchas cosas atrás. Pero bueno, creo que nosotros somos profesionales, y lo vamos a jugar como jugamos todos los partidos, hasta el último segundo, como lo demostramos hoy, dejando la vida. Obviamente que es un partido especial, es una semifinal de la Copa del Mundo, partido que personalmente creo que todos mis compañeros, desde que comenzamos a patear la pelota, que sonamos por jugarlo, y creo que no necesitamos más motivación que esa. Entonces, contento de formar parte de este gran grupo, y como te digo, se viene un lindo partido. Los grandes jugadores creo que viven de estos partidos y estamos preparados para lo que viene.
5: Flaco, ¿cómo estás? Acá Sebastián Gándara para Fox Sports. Fue un partido durísimo. Quiero saber en primer lugar si fue como se me imaginaban en la previa o fue muy diferente, y además si este tipo de partidos, ganarlo de la manera que lo ganan, los termina envalentonando y haciéndolos crecer todavía más para lo que viene. Gracias.
2: Sí, obviamente creo que ganarlo de esta forma, sufriendo hasta el final, creo que te da ese gustito dulce, que es esa emoción de vivirlo y sufrirlo hasta el final. Pero creo que este grupo juega con el privilegio y con el honor de haber ganado el último mundial, de que tenemos el mejor de todos, y creo que eso nos hace diferentes. Así que, como te digo, solo agradecimiento a este grupo y va a ser así hasta el final.
7: Flaco, más allá del mensaje a los argentinos, te quería un mensaje a todos aquellos que formaron parte de este proceso y no están, y especialmente por tu puesto y por cómo llegó a Joaquín Bangile.
2: Sí, justamente hace estos días vi una foto y me mandé, y nada, la verdad que nos sentimos, en el momento que pasó lo de él, fue un golpe durísimo para nosotros, porque es feo que le pase a un compañero. Y bueno, creo que él se tiene que sentir orgulloso y que se siente parte, obviamente, de todo esto. Y como decís vos, a veces cuando las piernas no dan y parece que te quedas sin, y siempre te da un poquito de energía, pero feliz de que él debe estar feliz por todo lo que está viviendo. Un nuevo comienzo para él, y le mando, bueno, de mi parte y seguramente de los chicos, un fuerte abrazo para él.
8: Gracias por todo.
9: Gracias.
11: Hasta ahí el Flaco López.
13: Bueno, el Flaco López, que en definitiva, Dani, terminó siendo protagonista, ¿no?
10: Sí, totalmente.
13: Porque después, aparte, terminó jugando de lateral derecho.
10: Sí, estuvo después del gol. Estuvo ahí, se desesperaba Scaloni por mandarlo para allá, para el lateral. Mirá, Juli, lo escuchaba, obviamente, atentamente a Marcelo Benedetto, y esta cuestión de que no llena los ojos, pero llena el corazón. Este, yo creo que es el concepto. A mí me gusta contar el fútbol, explicar el fútbol, pero hay cosas que no se explican o que se pueden llegar a entender. Curiosamente, cuando todo pasa por el sentimiento. Nosotros venimos escuchando a un Lionel Scaloni que habla cada vez más, en la última conferencia otra vez, cada vez más de la emoción, de los grupos, de cómo construir confianza. Y me da la sensación que pasa por ahí. Si nosotros, insisto con lo que decía al principio, si hiciéramos una crónica del partido y a partir de la crónica sacáramos algunas conclusiones de juego y demás, seguramente no íbamos a encontrar respuestas. La aparición de Julián sí tiene una respuesta, que tiene que ver con el comienzo mismo del partido. Vos lo habrás notado en tu relato. Entró con una energía diferente. Apareció ese Julián de arranque que va, que se tira al piso, que trata de recuperar la pelota. Después le faltó la precisión, que es lo que no estaba teniendo, hasta que llega ese momento. Y cuando llega ese momento, listo, explota todo. Y ¿sabes qué? Se está volviendo previsible esto. Se está volviendo algo que se espera. Vos decís, bueno, ya está, esta vez se va a caer el equipo. No, esperen porque hay un momento Argentina. Y el momento Argentina es una verdadera explosión. Lo de hoy fue realmente impactante. Hay una cuestión cuando uno se mete en el análisis, en la medida en que puede. Sobre todo lo hacía al final de la primera etapa, cuando veíamos que la posesión de la pelota, por ejemplo, había sido de Suiza, no solo la posesión, sino también que había llegado en algún momento. Y era, ¿no será una estrategia ante un equipo como Suiza? Ceder la pelota y salir, tratar de partir en contraataque. ¿Por qué? Porque las veces que luego, cuando en el segundo tiempo, Argentina intentó tener la pelota más adelante, atacar un poco más, soltar más a los laterales, bueno, sufrió, y ahí es donde apareció la figura de Dibu Martínez. Yo cuando le marcaba a Marcelo, una leve duda, porque aparte conozco a Dibu Martínez y sé lo martirizado que se debe sentir, otra vez en un gol él no puede responder, y fue un momento clave. Luego viene el otro momento clave. En este momento, si uno entra a las redes sociales, se encuentra otra vez con la historia de los favorecimientos de Argentina. Fue totalmente reglamentario lo de Embolo. Yo creo que casi que no hay que ni explicarlo, solo basta con ir al reglamento. Es decir, reclaman amarilla para Paredes, le sacan la amarilla. Como la amarilla era incorrecta para Paredes, lo llama el VAR al árbitro dentro del protocolo, y cuando van al VAR ven la simulación brutal que, por lo que escucho, Julián, vos la habías visto durante el relato.
13: Sí.
10: Pero son esos que yo estoy marcando, momentos de partidos, digamos, cotidianos, de partidos normales, un equipo que domina al otro, uno que puede ceder la posesión porque le conviene contraatacar. Bueno, nada de eso, nada sirve, nada alcanza cuando se lo compara con todo lo que sucede a partir del tremendo golazo de Julián y de la inevitable reacción de Argentina, más que inevitable, inexorable. Porque ahora nos vamos a poder analizar, no dijimos, no mencioné la palabra Inglaterra todavía. Nos vamos a poner a analizar el partido contra Inglaterra. Sí, Dani, bueno, ¿cómo le juega?
13: Un dato.
10: Emoción pura, sí, Juli.
13: El primer Inglaterra-Argentina, Argentina-Inglaterra de Leo Messi.
10: Sí,
13: por eliminación
10: totalmente.
13: Directa, ¿no?
10: Totalmente.
13: El primero que vale.
10: Pero para, a 40 años de México, 86.
13: 40 años.
10: Parecía que estaba escrito. Así como,
13: bueno, a ver,
10: así,
13: que como
10: está,
13: otra vez.
10: Así como está el tema del momento, que se espera el momento de Argentina, es como que esto, vos no lo esperabas. Cuando hacíamos los cruces posibles, ya cuando se empezaron a armar los cuadros, y esto es inevitable.
13: Pará que tengo uno que se sale de la vaina y yo lo quiero presentar.
10: Dale, antes, dale.
13: Pues
10: dale.
13: Se sale de la vaina.
10: Sí, sí, sí.
13: Diego Horacio Fox, buenas noches, amigo.
3: Hola, Juli, ¿cómo estás?
13: ¿Vas a decir lo que nos dijimos recién en el privado o no?
3: ¿Qué cosa?
13: Apaga el micrófono.
3: Sí, lo va a ganar.
13: Lo dijiste.
3: Lo van a ganar, anda muy derecho.
13: Ah, lo dijiste.
10: Claro,
13: lo dijiste.
10: Van a ganar. Claro, no está diciendo nada raro, no, chavo.
3: No, lo va a ganar, nos van a devolver a Malvina, todo va a pasar.
13: Ok.
3: Es capaz de cualquier cosa, ¿no?
13: Ok, y sí, como todo lo que dice la canción. Claro,
3: totalmente.
13: Dale, meta.
3: Así que bueno, no, a ver, yo, del partido de hoy, yo creo que lo del primer tiempo, voy a usar una palabra muy moderna, de jugar en bloque medio y bajo, obedece, sí, a una estrategia. Contra un equipo que maneja muy bien los espacios, y le quitó los espacios. Fue un partido, lo hablábamos con Dani, vimos el partido juntos como siempre, y decíamos, es un partido similar al de Croacia en Qatar, que vos sabés que el rival va a tener la pelota, le tenés que sacar la posibilidad de los pases profundos, le tenés que quitar los espacios para que no tenga lugar para jugar y matarlo de contra. Contra Croacia lo mataste de contra, fue una noche consagratoria de Julián. Hoy no salió ninguna contra. Este equipo fue empeorando en el segundo tiempo. Suiza le hace el gol, un muy buen gol, como corolario de un par de situaciones que Suiza había creado. Y en el mejor momento, cuando Suiza creo que había decidido ir a por todo, le echan al jugador y ahí se produce un quiebre.
13: En la misma ventana sacó a Ndoye, a Rieder y a Sow. Un verde.
3: No, está bien, pero verde, chavo. Por eso que lo hagan en 10 Sports.
13: No, obvio, pero un verde total. Un verde.
3: De todas maneras, nosotros
13: y puso dos defensores y un mediocampista de delantero.
3: ¿Qué va a ser? Pero digo, más allá de eso.
13: No, pues vos tenés que refrendar lo que vos decís con lo que vos
3: haces. No, está muy bien.
13: Y él habló.
3: Está bien, no importa, no me voy a pelear con el técnico.
13: No,
3: de
13: yo tampoco.
3: Lo que digo es que Argentina hoy jugó muy mal. En términos, digo, sobre todo el segundo tiempo. El primer tiempo
13: me gustó mucho, el segundo tiempo
3: a mí no me gustó.
13: No me puso nervioso.
3: No, a mí me parece que le faltó una parte el primer tiempo.
13: ¿Qué te faltó?
3: Le faltó contraatacar, no atacó nunca. Hizo el gol de pelota parada y después yo no recuerdo situaciones de gol de Argentina. Segundo tiempo, no solo perdió la pelota, sino que además le empezó a llegar a Suiza, le hizo el gol del empate, le echan el jugador y ahí se quiebra. Entonces Suiza ahí decide encerrarse en el área, aguantar hasta llevarlo a la largue. Y después llevarlo a penales. Fue demasiado largo. Julián hizo un gol impresionante que me viene muy bien porque es glorioso para Julián. Que Julián vuelva y ganamos. Así que bueno, digo esto. A mí me parece que hay que mejorar, pero por otro lado, el equipo está ganando.
13: ¿Ya subiste la reacción?
3: Sí.
13: Qué bien.
3: Ahora
13: la miramos.
3: Para monetizar.
13: Así me acompañás a la tanda. Dani, me acompañás también. Antes de Scaloni tenemos que meter la tanda, si no nos echan a todos.
6: Dale.
13: Vamos a escucharlo a Scaloni, pero antes la tanda, dale.
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6: Está hablando el Cuti Romero, lo escuchamos.
7: Frías, ¿eh? Todas, no se metieron una.
8: Todas, la verdad que increíble. Si pareciera que si no se sufre, no se puede, pero nada, de nuevo, decir, soy un afortunado y estoy orgulloso de formar parte de este grupo, de esta familia que construyeron acá en la selección en los últimos 10 años. La verdad que las cosas que estamos haciendo es para sonreír, para obviamente que siempre el grupo ahora va a estar pensando en el ir más allá, en tratar de meternos en una final de nuevo, pero lo que estamos haciendo es una locura, no nos conformamos con lo que hicimos, pero la verdad que una emoción terrible recién en el vestuario con Licha, porque decíamos.
6: ¿Se emocionaron juntos?
8: Sí, como no te van a emocionar, hace 10 años que estamos juntos y compartir este momento con él, con este grupo, la verdad que es algo increíble.
6: Si bien Inglaterra, Cuti, vos sabés que no es un partido más para, más allá de lo que pasó antes, digo, para el argentino no es un partido más. ¿Ustedes lo sienten igual?
8: La verdad que sí, a ver, es un partido más, la realidad, no tenemos que confundir las cosas de fútbol. Nosotros pensamos en tratar de demostrar ese ADN que estamos demostrando en los últimos 10 años. A veces se sufre, a veces se juega bien, a veces se juega mal, pero lo importante es que siempre salgamos con ese corazón, que intentemos ser protagonista y que el argentino se siente identificado con nosotros, que estoy seguro que se siente identificado, así que de nuevo vamos a dejar la vida, esperemos llegar a la final y nada, vamos a estar seguramente a dejar la vida dentro de la cancha para que se suba.
6: Gracias, Cuti. Cuti Romero, a un paso de la final.
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6: Decía Juli que nunca jugó Messi, sí, frente a Inglaterra. El último partido que jugaron Argentina e Inglaterra, 12 de noviembre de 2005, ganó Inglaterra 3-2, un amistoso. Ese partido no lo jugó Messi, por lo tanto, Inglaterra es la única selección campeona del mundo que le falta enfrentar a la pulga. Obviamente no va a jugar contra Argentina. Ya ha enfrentado a Brasil 14 veces, 13 veces a Uruguay, 4 veces a Alemania, 3 veces a Francia, 3 veces a España, aunque hay

0: partido ante España en el 2009, cuando todavía España no era campeón del mundo, una vez a Italia y desbloquea el último nivel. Va a enfrentar el miércoles a Inglaterra, el único campeón del mundo al que nunca ha enfrentado con Argentina.
1: Habla Tagliafico, ¿no?
0: Lo tenemos, sí señor, Tagliafico con Nani.
2: No se dimensiona lo que significa que una selección, después de haber ganado todo lo que ganó, siga compitiendo así.
3: Muchas veces no se dimensiona, es verdad. Creo que a veces nos normalizamos. Por ahí estas cosas, decir, bueno, hay que ganar, que juega bien, Hoy estamos en una nueva semifinal, venimos hace, ¿cuántos? 4 o 5 años compitiendo con hambre y buscando lo mejor por Argentina, por la selección. Hoy estamos entre los 4 mejores y es una felicidad enorme, es un orgullo por el grupo que siempre tira para adelante y siempre quiere lo mejor.
2: Hablaste recién de jugar bien, esta selección argentina está sacando los partidos de otro lado también, están apareciendo otras cosas.
3: Sí, a ver, queremos jugar mejor, queremos ser por ahí la selección que fue el mundial pasado, pero muchas veces hay que mutar, hay que adaptarse, hay que aceptar lo que sucede, pero el objetivo es ganar. Al final, obviamente queremos tener el control del partido, tener la posesión, generar 20 chances de gol, pero el fútbol hoy en día está cada vez más parejo, cualquiera te hace partido y ya estamos en un... Jugamos unos cuartos de final con un rival muy duro y el que se viene va a ser más duro también, pero bueno, es el mundial y estamos en ese final.
2: Qué fin de semana increíble le regalaban a la gente en Argentina.
3: Sí, también eso siento de que el equipo muchas veces juega para ellos y para tratar de darle las alegrías que bueno, muchas veces no pasan en el país y hoy el fútbol tira para adelante y nosotros vamos a tirar para adelante hasta donde se dé.
2: Gracias, Nico. La palabra de Tagliafico y ahora estamos con Lautaro Martínez, compañeros.
0: Ya volvemos, Dani.
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0: Julián.
2: Es increíble, entonces después de cada partido hay que hablar de lo mismo, ¿no? De cómo sacan los partidos adelante este grupo.
5: Claro. Sí, como lo dijiste vos, volvemos a repetir lo mismo, pero no nos vamos a cansar de repetirlo, de decirlo. Esta selección siempre tiene un poquito más allá de que ellos después se quedaron con un hombre menos. Fuimos, lo buscamos, en el segundo tiempo estuve un poco en dificultad, pero al final siempre estuvimos en partido y después no perdimos la paciencia, manejamos la pelota con tranquilidad y al final después llegaron los goles, que fue lo que nos hizo sellar el pase a semifinales.
2: El Cuti también hablaba de la paciencia y es difícil tener paciencia y estar tranquilos en situaciones así. ¿Eso es confianza?
5: Sí, al final cuando el partido se desarrolla de esta manera, seguramente con este tipo de rivales que buscan recuperar la pelota baja y salirte de contra, agarrándote abierto, quizás eso es lo que mejoramos de lo que nos sucedió contra Egipto, que perdimos algunas pelotas y nos salieron de contra, así nos convirtieron en el segundo gol. Pero al final, hoy era importante volver a repetir las cosas buenas, pulir las cosas malas que habíamos hecho, volvimos a hacer un gol de pelota parada, que eso es importante porque lo trabajamos y al final, orgulloso también de pertenecer a este grupo de jugadores, a este equipo, a esta selección, a este país, porque una vez más dejamos a Argentina dentro de los 4 mejores del mundo y eso es espectacular.
2: Y gracias por tu gol, porque fue el que nos hizo terminar de bajar todas las pulsaciones, Lautaro.
5: Bueno, ahí tenía a mi mamá, a mi mujer, seguramente, que está en la tribuna, que me decía basta. Así que nada, muy feliz por poder haber cerrado el partido de esta manera y compartir, que siempre es importante.
2: Felicidades.
5: Gracias.
2: La palabra de Lautaro Martínez, del Toro.
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0: Ahora sí, Julián Fernández.
6: Hace 40 años estoy acá con Julián.
0: Daniel Arcucci, claro que
1: ahí
0: sí. Ya
1: estábamos, sí,
0: claro,
1: sí, sí.
0: Crédito
1: sí.
0: De Puan.
1: Dije agarrá. Porque
6: Julián, aparte...
1: Nos están echando, pero sí, sí, eso lo vamos a solucionar.
0: Que Dani, no nombraste la bandera de Puan, estoy preocupado. ¿Llegaron los parientes o no?
6: Sí, ya la nombré, la subí a la red, no sé si habrá llegado a subir, había problema de señal hoy, pero bien. Vamos a hablar un poco de lo que viene, porque lo escuchaba cuando le preguntan a Julián Álvarez, por el partido con Inglaterra, claro, y él respondió por el equipo de Inglaterra, dijo, no, tiene buenos jugadores, Julián es un chico, Julián no la tiene tan presente esa historia. Marca una diferencia ahí con lo que pasaba Chavo hace 40 años y algunos días, y cuando le preguntaban a Maradona, decía, no, acá hablamos de fútbol, no se mezcla con la política. Era una cosa que estaba
7: yo de política
6: muy
7: no
6: cercana.
7: Hablo,
6: yo así con el dedito. Con el dedito. Y era una cosa que era muy reciente, una herida muy reciente. Malvinas, gracias a la selección argentina y gracias al fútbol, está muy presente, por suerte, pero creo que lo que ellos se juegan es otra cosa. Sí creo que es un partido muy diferente para Lionel Messi. Este dato, que parece estadístico, que es el único con el que le falta jugar, es mucho más que un dato estadístico. Y que se juegue 40 años, a 40 años de aquel partido de México 86, que por ejemplo convirtió a Maradona en mito, yo creo que tiene un valor especial. Leo seguramente va a decir, no pasa nada, yo lo que quiero es que el grupo gane, pero tiene un valor especial para él. Chao.
7: Sí, porque... lástima el VAR, ¿no? Porque si no metió un gol con la mano y ya...
6: No, ya está. No, pero pasa por ahí, sino pasa por el valor simbólico.
7: Totalmente.
6: Lo que se ha repetido mucho y me parece que es... lo que no tiene ningún tipo de discusión es la identificación de la gente con este equipo. Esto es así.
7: Sí, claro.
6: O sea, podemos analizar, nos vamos a poner a analizar que resignó la pelota. Y te van a venir a decir, déjame que me dé esta alegría.
7: Igualmente déjame analizar.
6: Sí,
7: a mí
6: supuesto.
7: Me gusta mucho el juego, la emoción, todo muy bien, los gritos son divinos, la T y la M, todo bárbaro. Pero déjame analizar el juego. Porque si no, viste, alguna vez, porque si no el día que pierda y jugando mal le van a caer con todo.
6: Ya no.
7: Y es mejor hablar del equipo cuando gana, hacer lecturas del juego, aunque no sean tan agradables. Vos sabés que el tema del partido con Inglaterra, seguramente se va a hablar y a los jugadores se le va a acercar en el tema de la rivalidad, que es una rivalidad que es más antigua que el partido del 86.
6: Sí,
7: porque,
6: claro.
7: Porque en el año 52 Perón quería jugar contra los ingleses porque eran los inventores del fútbol y armó un partido en Wembley, que Argentina perdió 2-1 con la selección inglesa. Al año siguiente, como devolución de gentileza de ese partido, Inglaterra vino a Buenos Aires a jugar y tenían que jugar un domingo. Fue tanta la expectativa que hicieron otro partido, pero antes, el miércoles, que fue el partido del gol de Grillo y por el cual hasta el año 2020 fue el Día del Futbolista, el 14 de mayo. El partido oficial, digamos, no se jugó porque se largó a llover, la cancha de River se embarró toda, y el partido del gol de Grillo no es un partido que esté en las estadísticas, porque no era oficial. Después de ahí vino el partido famoso de Ratín, te mandamos un beso a la familia.
8: Sí, justamente.
7: El famoso partido de Ratín en Wembley. Y después vino el de Diego. O sea, siempre tuvimos con los ingleses una relación, con la rubia Albión, con los ingleses tuvimos una relación así de tirantes. Y agregarle después el tema político y el tema de las Malvinas. La guerra, eso todavía lo profundizó más. Pero bueno, lo tenemos en Inglaterra en semifinales.
6: Es uno de los grandes clásicos de Argentina.
8: Aparte Messi no tiene partido de eliminación directa contra Inglaterra.
7: Era muy buena Inglaterra. Una muy buena selección de Inglaterra.
6: Es una muy buena, seguramente la mejor. Recordaban hoy que Rusia 2018 no tiene nada que ver esta con la de Rusia 2018.
7: No.
6: Es mucho mejor y con un Bellingham que está siendo muy eficaz,
8: total,
6: muy efectivo, haciéndose cargo.
8: El último nuestro contra ellos, que es el de...
7: Oficial, decís, porque hubo amistosos.
8: Los penales de Roa.
6: No, oficial penales, 2002.
7: No, 2002.
8: Pero era fase de grupo. Digo, eliminación directa, que fue 98.
0: Octavo de final, sí, señor.
8: Octavo final.
7: 2002 fue fase de grupos.
8: Claro.
6: Que es perdimos. El penal de Pochettino
7: a Beckham. Beckham lo gritó como si fuera el último gol de su vida porque lo habían echado en el 98 y fue muy criticado por eso. ¿Se acuerdan ustedes? Lo expulsaron.
0: La jugada de Pizarrón, ¿no? El gol de Zanetti.
7: Sí, señor. Perdíamos 2-1. Y después los penales. Un golazo de Owen, que lo dejó sentado justamente al Ratón Ayala.
6: Sí.
7: En Sanetien.
6: Yo cuando decía lo del juego, es que si hoy uno analiza, Inglaterra tampoco es que fue sumamente superior a Noruega, le costó muchísimo ganarle a Noruega, lo estuvimos viendo aquí, pero sí, como jugó Argentina hoy, vos decís, y mirá, el favorito es Inglaterra. Pero este tema de los momentos, cuando aparece el momento Argentina, que hoy fue el de Julián, eso... es realmente impredecible, es muy difícil de preparar para un rival. Yo creo que preparar el técnico rival, preparar un partido contra Argentina, se le vuelve un acertijo, porque vos no sabés cuándo se va a dar esta situación, que tiene que ver con el factor emocional y con el convencimiento de que no vas a perder, que es el convencimiento que tienen.
7: El planteo estuvo bien, insisto, nosotros nos mirábamos, pero después alguien me explicó, me dijo, mira, me parece que es un planteo contra un equipo que maneja muy bien los espacios. Entonces la gente decía, ¿cómo está tan atrás? ¿Por qué no ataca? La verdad que él se preparó para contraatacar y no lo pudo hacer. Yo creo que Suiza tuvo algo que ver con eso. Pero el partido fue muy flojo también, ¿no? Así como espectáculo. Y el segundo tiempo de Argentina fue de mayor a menor. Y en el momento del gol, la expulsión partió y frenó la avanzada de Suiza, por suerte.
6: Sí, sí, hay una cuestión en ese final que termina, por eso cuando hablábamos en la previa de este partido, qué tomar del partido contra Egipto, y lo que se tomaba era el espíritu, porque vos decís, che, pero si los que terminan levantando son este jugador y este jugador, y vos fíjate que los cambios terminan siendo prácticamente los mismos. Los que ingresan son Nico González, Lautaro Martínez.
7: Hoy metió el Flaco López. Había jugado con Jordania.
6: Y el gran cambio, me parece, que hoy se lleva desde lo estrictamente futbolístico, es el golazo de Julián. Por lo que significa también,
7: claro, sobre todo para
6: lo
7: él.
6: Estrictamente futbolístico, ¿eh? Porque ese fue previo a la lesión. El Julián que hace ese gol es el Julián
7: Totalmente. Ya hablamos tanto del partido con Croacia, establecimos un paralelo.
6: Por ejemplo.
7: El partido de la consagración de Julián fue el de Croacia.
6: Sí, sí.
7: Sí. En el Mundial de Qatar.
8: Pensar no que estaríamos en las vísperas de una final, ¿no? Con el formato viejo.
6: Yo, sí.
8: Claro.
6: Ocho partidos, ahora decíamos. Bueno, ocho partidos. No, ahora son,
8: ocho partidos. Ahora nos faltan dos partidos.
6: Pasamos de
8: siete. Nada más que nos falta saber si el último es en Miami o en Nueva York.
0: Por eso Scaloni va a superar a Bilardo. Porque Bilardo jugó los siete partidos del 86,
8: claro,
0: los siete del 90-14, Scaloni.
8: Y Leo 15,
0: los
8: claro.
0: siete de 2022, ya se aseguró. Jugar ocho.
8: Superarlo.
0: Claro, veremos si el octavo es en el tercer puesto o en la final.
8: Y hablando de Scaloni, no hay ningún movimiento de conferencia. Fernando, ¿vos estás conectado?
0: Sigue hablando el suizo, ¿eh? No larga el cucurucho.
8: Ahí se levantó.
7: Ahí se fue el Charri.
0: Sí, señor.
9: Mirando munición.
7: Se fue Pablito.
8: Se fue. Un abrazo, Pablito Charri, que escucha la radio.
7: Un abrazo para él.
8: Un genio.
6: Una mezcla de César Bertani y Pablo Charri.
7: Después de en Suiza, hace 60 años, perdón, en Suiza, en Inglaterra, hace 60 años, Argentina jugó con Suiza y después jugó con Inglaterra.
8: Mirá vos.
0: El hijo Perar, chavo, ¿no?
6: Sí, hablando, Silvio, hablando de situaciones de críticas por beneficios y demás. Hoy en Inglaterra, Noruega se dio una situación totalmente anómala, con esa pelota que pega en el cable.
0: Sí, la FIFA dijo que no hay evidencias de que haya pegado en el cable porque no se detectó un movimiento en el chip que tiene la pelota. El papá de Erling Haaland le mandó felicitaciones a Jude Bellingham por los dos goles y también al árbitro por la clasificación, en modo irónico, obviamente.
7: Sí. Para mí, yo creo que hubo foul en la jugada previa al gol de Noruega, pero no nos metamos en esos líos nosotros, que se ocupen en la televisión de Noruega, de Inglaterra, ¿no? Porque una falta contra Kane, ¿no? No sé si vieron toda la jugada.
6: Para mí no fue, pero me acuerdo de la jugada, sí.
7: Me parece que sí, pero bueno, sí, qué sé yo. Pero bueno, si nosotros dos no nos ponemos de acuerdo, déjalo al árbitro.
0: Y llegan los ingleses, Dani, compañeros, con un clima hostil de declaraciones entre el técnico y Bellingham. Porque cuando terminó el partido habló Tuchel, dijo, mi mente no está del todo satisfecho. Minutos después de meterse en semifinales, hemos tenido errores forzados que han mermado nuestra seguridad y hemos tenido suerte en la primera parte. Esto dijo Tuchel, claro. Los colegas le preguntaron sobre las declaraciones de Tuchel a Bellingham. Dijo Bellingham, quizás Tuchel no sabe lo que es jugar en estas condiciones contra Haaland, Odegaard, Nusa, Sorloth. Hay que tratar de crear un ambiente positivo, le dijo Bellingham al DT.
6: Bueno, eso es una diferencia enorme con lo que pasa con la Argentina, ¿no?
8: Claro.
6: Porque se trabaja realmente mucho sobre eso, sobre el tema del grupo, sobre el tema de la convivencia. Y no, si hay algún problema, no dejan que se filtre. Todo lo que sale a la luz. Estoy viendo, Julián, Chavo, y les cuento, Silvio, a todos ustedes, a los jugadores argentinos que están allá, donde está el banco de suplentes, pero de este lado, es como si hubieran pasado para el platea, hay jugadores argentinos. Están sentaditos ahí charlando con sus familiares. Algunos se han armado grupos, se les respeta ese espacio, hay como una custodia alrededor. No hay más hinchas, están ellos con su familia. No llego a distinguir quién está, pero hay tres o cuatro jugadores sentaditos de la platea para adentro, digamos, del borde de la cancha para adentro, al borde del, ahí atrás del banco de suplentes.
8: Sí, los estamos viendo, correcto. Y muchos, como vos bien decís, charlando con sus familiares, que son las únicas personas que quedan dentro de la cancha con la camiseta de Argentina.
7: La última semana del Mundial, Dani.
6: Impresionante.
7: Mirá que hemos
6: estado. De domingo a domingo, ¿eh?
7: Y sí, yo llegué el domingo 7 de junio.
8: Claro. Ya estamos hace más de un mes todos.
7: Sí, señor.
8: Yo llegué. ¿En vos domingo 7?
7: Sí, también yo. Domingo 7 a la mañana, tempranito.
0: Bueno, la FIFA hoy alertó, ya estamos en 12, ¿no? Pero que el 11 de junio se cumplía exactamente un mes del comienzo del Mundial.
7: Claro.
6: Sí, sí, sí.
7: Hoy es en México.
6: Claro. El día, hoy es el día 31 del Mundial.
0: Claro. Ya día es mañana, 31, ¿no, Dani?
6: 31 del Mundial. Ya es mañana.
0: Sí, señor. Homenaje al Turco Hueve. Dios de la gloria.
6: Claro. 2 de la mañana, casi las 2 de la mañana, claro, en Buenos Aires. No sabés lo que es el...
7: Contradice a Cerati, que siempre, dice, siempre soy, ¿no?
0: No sabés lo que es la Argentina, Chavo, Dani, Julián, porque estamos viendo el obelisco repleto, 2 de la mañana con menos de 10 grados de temperatura. Tucumán, todo celeste y blanco. Mar del Plata, tenemos Córdoba, Mendoza. Bueno, el país, como decía Julián, con la necesidad de festejar, y vaya si esta selección la ha hecho festejar en este ciclo glorioso, ¿no?
8: Sí, Fer, ¿qué pasó? Te escucho.
9: Sí, llamo solo para llevar tranquilidad, porque obviamente la gran pregunta que tenés, nos hacen y que nos vas a hacer de aquí hasta mañana es cómo están Leandro Paredes y Felipe Romero. Ah, en principio, sí, la primera... Las primeras noticias que nos llega del cuerpo médico es que los dos están bien, ¿eh? Así que tranquilidad, porque los dos en principio estarían solo por calambres, se hubieran salido, así que sí, no, los pero, dos están ver, bien.
7: Pero el problema de Fer, momento. Lo que se vio de Paredes, especialmente Cuti nominada, pero de Paredes, en algún momento se tomó la rodilla y hasta pidió el cambio, hizo el movimiento del cambio tirado en el suelo.
6: Sí, pero después termina saliendo por... Habló con Nani Senra y dijo que salió por el calambre.
7: Pero digo, sí, viste que yo... Con el tema de lesiones de la selección, viste, hay que tener bastante... Hay que tomarlo con pinzas.
0: Paredes ojalá dijo que se acalambró.
7: Ojalá que no sea nada. Ojalá que no sea nada.
9: Fue un calambre. Los dos por calambre. No fue por el golpe en la rodilla. La rodilla estaba bien.
7: A mí me pareció algo peor, Fer. Me pareció que se había doblado alguna cosa porque fue una disputa y apoyó mal el pie, ¿viste? Y quedó tirado y se tocaba la rodilla. Hizo el movimiento de como, ¿viste? Cuando pedís el cambio, que movés los dedos. La verdad que me asusté, por suerte. Ojalá sea un calambre solamente, ojalá.
8: Bueno, buena noticia, buena noticia. Actualizame Scaloni. ¿Viene o no viene?
9: Acaba de terminar de hablar el tirabomba. ¿No saben la cantidad de cosas que dijo el técnico de Suiza? Así que acaba de terminar, así que
8: no pasó. ¿Está disconforme con algo? No sé, porque ¿qué tipo de bomba, Fer? ¿Se siente perjudicado en algo? Porque, a ver, en bolo es un verde, eso quiero decirle, le explicamos lo que es un verde si quiere. Después, ¿qué otra acción? Porque
9: tengo,
8: la chiquita.
9: Tengo acá los que...
8: Sí.
9: A ver, esperá que lo voy a buscar porque me los anoté. Dale,
8: tranquilo.
9: Los textuales de. Pero Joaquín, acá está. Yo diría que lo está favoreciendo. Hemos tenido un partido justo y abierto. Ambos han jugado al fútbol. No ha salido ganador el fútbol. Se nos castigó con un error. Ha sido momento decisivo para el resultado del partido. Ahora podemos quejarnos, pero tengo que felicitar a Argentina. No quiero darle más vueltas.
8: Y no, es que lo termina perdiendo bien en definitiva.
6: Sí. Pero aparte es una situación, en Bolo
8: no sabía el reglamento como no lo supo en Paraguay, Estados Unidos, Miguel Almirón, no sabía, a ver, es reglamentario que por simular te amonesten, y ahora se agregó que si hay una confusión, árbitro puede retrotraer esa acción.
7: Pero que sí, que amonestar por simulación, esa amarilla,
8: eso
7: no
8: existe,
7: es, pero no
8: eso
7: es
8: no es nuevo. Y que después puede cambiar la decisión,
7: lo que sí es nuevo es la acción del VAR.
8: Claro, pero salieron todos encima del árbitro como si fuera una locura. No, el VAR ahora puede intervenir.
7: Yo creo que salieron así por todo lo que se dice.
6: Absolutamente.
7: Estaban muy sugestionados. Y la verdad que estaba bien echado.
6: Sí, sí, parece.
7: Había uno que hacía agitaba los brazos. Decía, no se puede más, qué sé yo. Pero bueno, tenía razón el árbitro.
6: Yo creo que eso tiene que ver absolutamente con el clima.
9: Al final tuvo alguna cuestión con respecto a la Argentina y dijo, después de todo esto, quiero decir que le deseo suerte del mundo a la Argentina. Ojalá que Messi y Argentina tengan la mejor suerte y sean campeones del mundo. Así, ahí se quiso congraciar con la selección.
8: Bueno, sí, también se quiso congraciar con Scaloni con el saludo inicial. Scaloni no le dio mucha... No, sí, fue correcto, fue educado, que es lo que suele ser Scaloni, ¿no? En fin, bueno, hablando de Scaloni, no llega todavía, ¿no? Está el Dibu con los nenes en el campo de juego con sus hijos. Está el mono Lo Celso también sentado en el campo de juego en este momento. Che, Lo Celso, qué poco que jugó, ¿eh?
6: Sí, jugó contra Jordania nada más.
8: Sí.
6: Y entró bien. Es que juegan pocos jugadores. Hoy se agregó el Flaco López, pero es un grupo de 14 jugadores que son los que van rotando.
8: Sí.
6: Evidentemente hay muchísima confianza en...

0: Es la hora 6:14 minutos.
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1: 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Es la hora 7, 4 minutos.
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0: Es la hora 7:41 minutos.
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1: 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Es la hora 8:03.
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1: 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Es la hora 9:05.
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2: Bien, y nosotros comenzamos este weekend retro maravilloso, sí, un weekend, el previo del weekend de la amistad. Segundo de este mes de julio, para algunos ingreso de las vacaciones, para otros no. Pero aquí estamos nosotros para compartir lindos éxitos clásicos. Vamos a llevar bien tranquilo este mes de julio, ya que después no te olvides que el mes de agosto hablamos de nuestra niña retro durante todo el mes. Y por supuesto, el próximo weekend dedicado plenamente por el Día de la Amistad. Mi nombre es Mario Alejandro Santa Cruz, bienvenidos a nuestro weekend.

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1: Y así es como estamos en estas vacaciones 2026 juntitos. Sí, por supuesto, vacaciones para aquellos que los tengan. Si no los tienen, bueno, pero ustedes ya tienen la idea de la fecha. Hablamos de las vacaciones que tienen los chicos con la escuela. Algunos la tendrán del trabajo, no. Pero son vacaciones.

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1: Bello, se vendrá pronto el día de los niños, de la niñez, y nosotros vamos a recordar ese niño que nosotros fuimos. Che, se pasó muy rápido, el año viene demasiado picante. Por eso, durante el mes de julio, como ya me lo hubiera propuesto, vamos a tratar de estar más musicales que temáticos. Ya la próxima semana nos toca el Día del Amigo. Este ya lo vuelve un poco temático esto. Trataremos de estar musicales, Julio, porque el mes de agosto completo es un mes de especiales.

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1: Venimos con playlist habitual en este fin de semana, ¿eh? No hay nada de especial, sino que dos de los 80, un bloque de nacionales, uno de 90, ahí vamos. Esa es nuestra secuencia lógica, que después es cíclica, por supuesto, de nuestro weekend, de nuestra semana, de siempre.

0: Es la hora 9:54.
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0: Seguimos en el weekend retro, seguimos en el fin de semana de un tiempo y aflojó un poquito la ola polar. No miré, no me fijé si es que vamos a tener un retorno del frío, si hay una humedad espantosa, pero no sé si hay un retorno del fresquito. Lo personal, sería muy feliz si todo se mantendría en 22 de máxima, 10 de mínima, por ahí.
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1: Si hay algo con lo que tengo negación, más allá de que tengo una bufanda que me regaló mamá y ha hecho unos fríos tremendos, prefiero usar un buzo que tenga un cuellito que se cierre. No estoy enamorado de la bufanda últimamente. Ni los guantes ni las bufandas. Hace mucho tiempo que no lo uso. Aún con un frío de pelarse, ¿eh? No sé por qué. Siempre fui medio ñaña. Me pican las bufandas. Y no son suavecitas, son... Por eso quizás no me prendo. Pero ahí tengo una bufanda nueva a estrenar que no he usado, aún con el frío más frío.

Bien, ustedes recuerdan que siempre teníamos para esta fecha algo llamado el veranito de San Juan. Que ustedes saben, que si bien yo lo tengo institucionalizado, no sé ustedes, el veranillo de San Juan, una especie de semanita de calor en el medio del invierno para estas fechas, no tengo idea de su procedencia, pero me dispongo a averiguar de dónde viene esto del veranillo o por qué. Sí sé que he visto en muchos años manifestarse esto. Tremendo fresco y una semanita de calorcito que vos decís, wow, ¿qué pasó acá? Investiguemos.

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1: Qué lindo es investigar, ¿no? El veranito de San Juan, también conocido popularmente como veranillo, se refiere a un periodo de temperaturas atípicamente elevadas y cielos despejados que se presenta durante el invierno en el hemisferio sur. O sea, esto nos pasa a los de Sudamérica. Técnicamente eso ya pasó, porque se supone que sería algo así como un 24 de junio el promedio de aparición del veranillo de San Juan. Mirá que hay opciones, claro, lo que pasa es que depende de qué país. En otros dicen que era como para el 6 de julio, con temperaturas entre 5 y 16 grados. Eso del veranillo era salir de la ola polar, de alguna manera. Investigaremos más.

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1: 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Es la hora 10, 25 minutos.
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1: Es la hora 10:31 minutos.
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7: Bien, comenzamos un bloque de lindos éxitos nacionales, música nuestra, nuestro idioma, que nos gusta, que podemos cantar. No digo que no puedas cantar en inglés, digo que es más fácil que te suceda con algo en nuestro idioma.

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2: Bueno, y yo no soy en casa de herrero cuchillo de palo. Yo pregono que miremos películas viejas, algunas no tan viejas. Me enganché estos días a mirar La Odisea de los Giles. Linda película, linda película. Y automáticamente termino de ver esa película y no puedo parar de maratonear y me veo nuevamente. No sé qué, la vez número cuánto, El secreto de sus ojos. Así que maratoneé con el

0: Y viste que uno siempre se queda con algo en el tintero de las películas de aquellos viejos tiempos. Siempre le queda a uno algo que ver de el cine nacional argentino. Está bueno pegarse una repasadita de todo. Ya para eso tuvimos nuestros especiales hace un buen tiempito de la producción fílmica argentina para que vos justamente hagas eso. Recuerdes mirar alguno de aquellos grandes clásicos que ya viste y querés volver a ver o aquellos que te perdiste.
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0: Bueno, no sé por qué razón, serán porque se pasan los años, pero uno a veces se olvida de algunas películas. Yo me acuerdo la trama y me acuerdo partes fundamentales del lado oscuro del corazón, pero no me acuerdo la película completa. No estaría mal verla. No sé dónde la voy a encontrar, pero hay veces que, y esto me di cuenta, que hay muchas películas que las encontrás completas en YouTube. ¿Por qué? No sé, pero ahí están. Entonces, cuando no la encontrás en alguna de las plataformas pagas que vos tenés, no está mal que pruebes en YouTube.
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Bueno, ahí encontré, me puse a revisar un ratito en YouTube y hay un canalcito que la tiene completa. Por supuesto que ahora no me hice el tiempo, hay que acceder porque como tiene algunas escenitas un poquito eróticas, te pide acceder para comprobar que seas mayor de edad. Hay muy buenas poesías de Benedetti ahí adentro de esa película muy linda. Prometo mirarla, verdaderamente.

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1: 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Es la hora 11:04.
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14: Bien, y como siempre, llegan también los noventas a compartirse aquí en un tiempo en esta versión Weekend. Y qué lindos y polentas noventas que seleccioné.

0: sí, lo fresquito, como dije, ¿eh? Ya te ponen peliculero todo el fin de semana. A veces está lindo para maratonear toda la saga de películas, ¿ok? Agarrás Terminator y te miras todas las Terminator. Enganchás Star Wars, todas las Star Wars, te va a llevar un rato largo. Pero está bueno a veces eso, yo lo he hecho un par de veces. Maratonearme una serie de películas que, bueno, que comenzaron quizás en los 80s, 90s. Podés agarrar Aliens, que creo que, si no me equivoco, fue en los 70s. Y ahí hasta el día de hoy. Divertido.
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Vos sabés que me pegó la curiosidad. Estoy mirando. Si vos querés ver la saga de Alien, tenés que verte Alien el octavo pasajero. Qué buen nombre. 1979. Saltás a Alien el regreso 1986. Alien 3 de 1992. Para eso ya mataste la noche, ¿no? Saltaste al otro día. Alien Resurrección de 1997. Alien vs. Depredador en el año 2004. Alien vs. Depredador, Predator, perdón, Requiem del 2007, Prometheus del 2012, Alien Covenant del 2017 y Alien Romulus del 2024. Yo ahora me quedé pensando, ¿vi Romulus o no?

0: Viste que parece a veces una suerte de no suerte, que cuando decís, che, bueno, tal plataforma no tengo, no, ahí está la película. Esa que querés ver. Vos sabés que no recuerdo si vi Romulus. Ahora estoy, se me hizo una laguna. El resto creo que las vi a todas. Fíjate, si agarrás la saga de Aliens, son 9 películas. Tenés para ver todo el fin de semana, o 2 fines de semana, o una semana entera. Pero está bueno ver toda la secuencia, ¿o no?
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2: Terminamos con los noventas y vamos por dos bloques lindos, bonitos de los ochentas nuevamente. Hoy nuestro clásico play.

0: Es la hora 11:33 minutos.
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1: Digamos que este fin de semana te pintó lo polenta y querés ver Terminator. Terminator tenés que ver la de 1984, primer película. Terminator 2, el juicio final de 1991. Seguiría la rebelión de las máquinas, siempre Terminator 3, del año 2003. Terminator Salvation 2009, Terminator Genesis 2015. Terminator Destino Oscuro del año 2019. Esta no es tan larga, 1, 2, 3, 4, 5, 6... 6 peliculitas, ¿eh? Mirable en 2 días.

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1: ¿Ves lo que yo les decía? Por ejemplo, Star Wars, si uno tiene que ordenarlas, yo ahora les voy a ordenar las películas por la secuencia histórica, ¿está? Lo podrías ver en el orden cronológico como fueron saliendo 1977, después 1980, 83, o verla por el orden narrativo, que quiere decir cómo se desarrolla la historia. Ahora te voy a contar.

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1: Bien, si quisieras arrancar la historia por donde comenzaría la historia, deberías mirar el episodio 1, La amenaza fantasma, de 1999. Presenta a Anakin Skywalker de niño y el inicio del conflicto entre la República y los Sith. Mira, le voy tirando cómo va la historia. De ahí saltas a episodio 2, El ataque de los clones, del año 2002, que muestra el crecimiento de Anakin y el inicio de las guerras clon. Porque estas fueron todas precuelas de la historia. Ahí saltas al episodio 3, La venganza de los Sith, que narra la caída de Anakin al lado oscuro y el fin de la República. Ya te cuento más.

0: Fíjate el salto que da la historia. Ahí nos vamos a la primer película de Star Wars. Tendríamos que ver Episodio 4, Una Nueva Esperanza, de 1977, que fue la primera película estrenada, donde Luke Skywalker descubre su destino. Continuamos con Episodio 5, El Imperio Contraataca, de 1980, donde Luke descubre la verdad sobre su padre, ¿sí? Que Anakin era Darth Vader, ¿ok? Episodio 6, El Retorno del Jedi, 1983, que es el clímax de la trilogía original, donde se enfrenta al Imperio y Darth Vader.
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1: 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Es la hora 12, 7 minutos.
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15: Saltamos ahora en la historia y vamos Batman vs Superman, El Amanecer de la Justicia, ya dirigida por Zack Snyder con Ben Affleck como Batman, en un universo compartido con Superman, con un cameo entre ambos personajes que después se trasladaría a la Liga de la Justicia, qué sé yo, empezaron a hacer unas mezcolanzas para hacer plata, por supuesto, y veríamos a tanto Superman como este Batman en otras películas. Sería ya el año 2022 donde se estrena The Batman, dirigida por Matt Reeves, ya con Robert Pattinson como Batman, el actor de Crepúsculo, con una ciudad gótica más oscura y realista y otra reversión más de este Batman maravilloso.

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1: Bueno, vieron cómo soy yo. Cuando digo que vamos a tener fines de semana musicales y después termino hablando de cualquier cosa que termino hablando porque me engancho, porque me gusta, porque qué sé yo. Y bueno, los fines son para mirar pelis. Y si son pelis viejas, mejor. ¿Cómo no vas a necesitar un poquitito de orientación como te doy yo para verlas correctamente?

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1: Bien, cosa que me intriga y me puse a mirar yo. Superman es como que son un montón de... Están sueltas, vuelvo a repetir. Quizás pase como con Batman. Se reinicia la historia con el cambio de actor, de intérprete. 1978, Superman, la película. Película que definitivamente definió el género de superhéroes, ¿eh? Presentando un joven Clark Kent llegando a la Tierra y aprendiendo a usar sus poderes. Superman 2 de 1980 continúa la historia enfrentando a Superman con el general Zod y sus secuaces. La de 1983, Superman 3, se enfrenta a un supervillano creado por una computadora y a su propia sombra oscura. Llegaría Superman 4 en busca de la paz de 1987, donde Superman intenta librar el mundo de las armas nucleares, pero se encuentra con la amenaza del ex Luthor y un nuevo enemigo, el Nuclear Man. No quiere decir que todas hayan sido super exitosas, ¿eh?

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1: Para mí la épica siempre va a ser con ¿qué? Christopher Reeves. Vendría una segunda era de Superman donde ya llegaría Henry Cavill con El Hombre de Acero en el año 2013, Batman vs Superman en El Amanecer de la Justicia 2016 y otras películas, o sea, vamos a decir cómo deberías verlas, te las estoy presentando, ¿para qué quedan más?

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1: Tenemos Superman regresa del año 2006, que se la considera una secuela de las películas de Christopher Reeve, y sería Brandon Root quien asumía el papel de Superman. Tenemos otra participación también, en Supergirl de 1984. Comparte universo con las películas de Reeve y se trata de la prima de Superman. Liga de la Justicia del año 2017, aunque no es una película centrada en Superman, forma parte del universo cinematográfico de DC Comics, donde veríamos a este Superman con Henry Cavill. La muerte de Superman 2018, bueno, eso es una serie animada. Ahora viene un gran tema y que vamos a charlar de Superman.

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2: ¿Qué piensan ustedes? Bueno, vieron que era un despelotecito. Repasemos, ¿no? Las primeras Superman, 78-87, las mirás juntas. Te saltás, haces 2013-2016, tienen que ver. Después fíjate que es un popurrí. Tendrías que mirarla del 2006 con Supergirl del 84, Liga de la Justicia del 17. Y bueno, después el resto es cómic. Después no nos olvidemos que después están las series. Ese es un mundo aparte. ¿Qué te parece el hecho de que lo hayan cambiado a Henry Cavill como Superman? Que tenemos un nuevo Superman ahora. Muchos fanáticos en contra de eso, ¿eh? Ojito.

Bueno, mis niños, mis niñas, gracias por haber compartido conmigo este weekend retro de un tiempo que fue hermoso. No iba a hablar de pelis, me enganché con esto de las sagas porque yo me puse a mirar películas viejas y nos pusimos a charlar un poco de esto. ¿Qué importa? Lo que importa es escuchar esta buena vieja música y charlar de cositas de antes o cosas de antes que a nosotros nos encantan. Mi nombre es Mario Alejandro Santa Cruz. Que termines bien este weekend. Así comenzamos con muchas pilas el lunes. Te mando un abrazo. Chau, chau.

0: Es la hora 12:41.
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7: Vamos con más, estas son muchas. Saltamos ahí al episodio 7, El despertar de la fuerza, pero ya de la película del año 2015, donde se presenta una nueva generación de héroes y villanos. Episodio 8, Los últimos Jedi, continúa la historia de Rey y su enfrentamiento con Luke. Y después, por último, la película del episodio 9, El ascenso de Skywalker, el final de la saga, con la batalla definitiva contra el lado oscuro. Sí, la última película. Con eso, mirarías la historia en orden narrativo, no cronológico.

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1: Bueno, una de esas películas que tiene muchas secuelas, muchísimas, o remakes en su caso, pero que hemos visto durante muchísimo tiempo, hablando de miedito ya, hablamos de Viernes 13. Ahí tenés para maratonear grande si te gusta el terror slasher. 12 películas. Ahora te cuento el orden.

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1: Me encanta porque dije el orden, pero realmente no es una cuestión de orden, porque acaso están en orden cronológico y narrativo al mismo tiempo. Podrías comenzar con el gran clásico de 1980, Viernes 13. No se esforzaron con los nombres, ¿eh? En el 81, Viernes 13, parte 2. 82, Viernes 13, parte 3. 84, Viernes 13, el capítulo final. Los tipos querían cortar la historia. No, porque para 1985, el año siguiente, hicieron Viernes 13 un nuevo comienzo. 1986, Viernes 13, parte 6, Jason vive. En el 88, Viernes 13, parte 7, La Nueva Sangre. 89, Jason toma Manhattan. Parte 8, 1993. Primera vez, bueno, allá el 87 se saltearon. Y ahora el 93 un saltito más grande. Pero antes fueron 1, 2, 3, no sé cuántos años seguidos. Bueno, Jason va al infierno, último viernes 1993. Jason X 2001, Freddy contra Jason 2003. Y Viernes 13, la reboot del año 2009. Esta está para maratonearla, ¿eh?

0: Te tengo otra que si vos sos más de este estilo de películas. Ahora vamos a ver cómo vendría tu maratón de Rockies. Serías una maratón de Rocky.
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1: Bien, por supuesto, si tendrías que arrancar por Rocky para ver toda su historia, comenzarías por 1976 con la Rocky original. Rocky II en el 79, Rocky III en 1982, Rocky IV en 1985. Llegaría Rocky V en 1990. Saltito, 16 años después saldría Rocky Balboa. Creed del año 2015, Creed II 2018 y Creed III del año 2023.

0: Es la hora 13:11.
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10: Che, me gustó esto, ¿eh? Te estoy tirando todo el plan de maratón de películas retro que podés hacer. No con todas, sí, lo que hemos visto es que en algunos casos el orden narrativo nos haría mirar las películas más nuevas primero y después las más viejas. En algunos casos, en otros no. Ya vendré con un poquito más de esto, para seguir tirándote una onda peliculera. Para tirarte data, loco. Para que maratonies pelis retro.

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1: Vamos de lindos éxitos nacionales y el último bloque de este weekend retro será con los noventas, como corresponde.

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1: ¿Qué más teníamos para ver? Sí, por supuesto. Te voy a contar en un rato el orden, no cronológico, narrativo, cómo deberías mirar Batman para ver su historia en orden narrativo. ¿Cómo sería toda la historia completa? Que no tiene que ver con el orden cronológico de cómo fueron estrenadas.

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1: Si quisieras ver correctamente la historia de Batman, deberías ver Batman Begins del año 2005, que introduce a Bruce Wayne cuando se convierte en Batman, sus orígenes y el enfrentamiento con Ra's al Ghul. Mira, segunda película que deberías ver, El Caballero Oscuro del año 2008. Batman se enfrenta a un anarquista psicópata, el Joker, y debe proteger a Ciudad Gótica de sus planes. Después, El Caballero Oscuro, la leyenda renace del año 2012, donde Batman regresa para enfrentarse a Bane, un terrorista que amenaza con destruir Ciudad Gótica. Ahora te cuento cómo se hizo.

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1: ¿Por qué? Esa la puedes ver en orden cronológico, pero después resulta que el resto de los Batman se centran en historias un poco más aisladas, que en realidad las vamos a unificar un poquitito por sus intérpretes, ¿sí? Batman de 1989, dirigida por Tim Burton, con Michael Keaton y Jack Nicholson como el Joker. Batman Regresa seguiría con la interpretación principal con Michael Keaton, con otros nuevos villanos, ¿sí? Entonces una continuación de la del 89. Pero si vamos a Batman Forever, ya cambió de director, que ahora es Joel Schumacher, y el Batman es Val Kilmer. Entonces ya tenemos otra historia de Batman. Hacemos otro salto. Batman y Robin de 1997. Cambiamos de vuelta al intérprete. Es George Clooney como Batman, con nuevos villanos como Mr. Frío y Hiedra Venenosa, y sumando a Robin. ¿Para qué más?

0: Es la hora 13:39 minutos.
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Hola, hola, ¿qué tal? ¿Cómo andan? Bienvenidas y bienvenidos a un nuevo encuentro de Come Together, una hora con los Beatles, temporada número 21. 21 años de Beatlemanía desde la Patagonia Argentina al mundo. Me acompaña a los controles, producción general y edición, Freddy Rebolledo, Fernando Barraza en la locución y quien les habla, Adrián Rebolledo. El día que Paul McCartney conoció a John Lennon y la música cambió para siempre. Fue algo increíble. El programa de hoy, hacia allá vamos.

El 6 de julio de 1957 se escribió una página épica en el libro de la historia de la música en el lugar más insospechado, una pequeña iglesia de Liverpool. Aquel 6 de julio de 1957 era un sábado soleado. Los feligreses de la iglesia de San Pedro, en Bolton, Liverpool, disfrutaban del día al aire libre en el prado situado detrás de la parroquia. Se estaba celebrando una fiesta en el jardín y los actos más importantes del día eran la coronación de la Reina de las Rosas y una exhibición de perros policía. Claro que también había música. Una joven banda de skiffle tocaba en un escenario improvisado. El cantante principal tenía 16 años. Se llamaba John Lennon. El grupo era The Quarrymen. ¿Cómo iba a imaginar los feligreses que aquel día iba a cambiar el curso de la historia?

John era entonces un adolescente que vivía con su tía Mimi en una amplia casa adosada de los años 30. La propiedad contaba con jardines muy bien cuidados y un pequeño porche delantero, al que el joven era desterrado cuando su infernal forma de tocar la guitarra resultaba insoportable para su tía. A John no le importaba, de todos modos, allí la acústica era mejor. Muy cerca de su casa, en Bay Road, vivían sus tres mejores amigos, Pete Shotton, Ivan Vaughan y Nigel Walley. Los tres serían miembros originales de The Quarrymen.

Aunque Paul McCartney, que acababa de cumplir 15 años, había crecido a solo unos pasos de John Lennon, su origen era más humilde. El verano anterior, la madre de Paul, Mary, había fallecido de cáncer. Su trabajo como comadrona les había permitido tener una casa pequeña en una de las comunidades de viviendas sociales de la zona. Tras la muerte de Mary, varias tías se turnaron para venir a cuidar de Jim McCartney y de sus dos hijos adolescentes, Paul y Mike.

Si algo unía por entonces a John y Paul era su afición al skiffle, la música que arrasaba entonces en Gran Bretaña. Este estilo musical abarcaba elementos del folk, el blues y el jazz, interpretado por aficionados con instrumentos a menudo caseros, como un bajo hecho con una caja de té, cucharas o una tabla de lavar. Los dos futuros Beatles, al igual que cientos de adolescentes de todo el país, se habían enganchado a esta moda y ambos habían empezado a tocar la guitarra de inmediato. Aunque, como quedaría patente esa misma tarde, Paul había avanzado mucho más que John en el dominio del instrumento.

Ese día de verano, John estaba en el centro del escenario, con las mangas remangadas de su camisa a cuadros, mientras tocaba con fuerza su guitarra. Paul, que a pesar del calor sofocante, llevaba su cazadora blanca favorita con unos pantalones pitillo negros. Reconoció a John como un Teddy Boy, la primera subcultura juvenil urbana británica formada por jóvenes rockeros, al que había visto alguna vez en la parada del autobús.

A Paul le llamó la atención la forma en que John improvisaba la letra de una canción relativamente desconocida, pero que le gustaba mucho a ambos. Fue algo increíble cómo se inventaba la letra, le contaría Paul McCartney muchos años después al biógrafo de los Beatles, Hunter Davis. Estaba cantando Come Go With Me de Dale Pikins y no sabía las frases. Se las iba inventando sobre la marcha. Me pareció genial. John tenía claramente algo especial y Paul lo quería compartir.

Una vez que terminaron de tocar, Iván presentó a John y a Paul. Hoy en día resulta difícil pensar en aquel encuentro sin el peso de la historia que lo rodea, pero para aquellos adolescentes achicharrados por el calor de julio, no sería muy diferente a cualquier otro encuentro entre jóvenes de esa edad. Después, le tocó a John quedarse impresionado cuando Paul tocó unas cuantas canciones, incluida una al piano. Lennon ocultó su admiración, pero reconoció que McCartney era bueno y tenía un repertorio musical bastante amplio, con gustos similares a los suyos.

Lo que ocurrió a continuación sigue siendo objeto de debate. John afirmó más tarde que invitó a Paul a unirse al grupo allí mismo y que Paul aceptó al día siguiente. Uno de los amigos de John, Pete Shotton, asegura que fue una semana después cuando se topó con Paul de camino a casa de Iván y le transmitió un mensaje de John en el que le decía que podía unirse si quería. Paul coincide más o menos con la versión de Pete. Lo que está claro es que aquel encuentro en 1957 cambió el mundo para siempre.

Eleanor Rugby, una curiosa postdata. Un dato tan extraño como profético del encuentro entre los dos Beatles es que en el cementerio de la iglesia reposaban los restos de una mujer llamada Eleanor Rugby, que había fallecido un año y un día antes del nacimiento de John Lennon. Paul McCartney ha insistido en varias entrevistas en que se trató de una mera coincidencia y que la canción, que escribiría casi una década más tarde sobre una mujer con ese nombre en un cementerio ficticio, no tuvo nada que ver con el nombre grabado en aquella lápida de Bulton.

Paul ha explicado que vio el apellido Rigby en una tienda de Bristol y lo combinó con Eleanor en referencia a la actriz Eleanor Brown, que coprotagonizó su película de 1965, Help. Así que quizá, al igual que el hecho de que dos talentos tan revolucionarios como Lennon y McCartney crecieran tan cerca el uno del otro, no fue más que una coincidencia. La primera de innumerables historias tan improbables pero ciertas en la crónica de la colaboración musical más sensacional que el mundo de la música haya visto jamás.

Y de esta manera llegamos al final de un nuevo capítulo, una nueva entrega con algo más que importante, el inicio de todo, la unión entre Paul McCartney y John Lennon, cuando se conocen aquel lejano 6 de julio de 1957, hace 69 años. Freddy Rebolledo me acompañó en controles, producción general, Fernando Barraza en locución, quien les habla, Adrián Rebolledo. Nada más por hoy, más Come Together, una hora con los Beatles dentro de 7 días. Hasta entonces y muchas gracias por estar ahí.

0: 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Es la hora 14:43.
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Bueno, amigos, vamos arrancando una nueva edición de fin de semana. Estamos acá en vivo para disfrutar de las mejores canciones de todos los tiempos. Estamos arrancando con Annie Lennox, una canción de 1992. Esto es Step by Step, que luego, con el tiempo, la grabó también Whitney Houston. Bueno, versión original con Annie Lennox, arrancando este fin de semana. ¿Cómo andan, ¿Cómo han pasado la semanita? Espero que bien y espero que estas 3 horas de música de clásicos de todos los tiempos te guste y mucho. Vía de comunicación, más 549-2314-622430. También redes sociales. Proyecto One Radio comenzó así y soy Marcelo Alessandroni. Bienvenidos.

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1: Esto es la música de los Jackson 5, la banda que tenía Michael Jackson con su familia, ¿no? Esto es Puedes Sentirlo, un tema de funk y soul que es de los Jackson 5, grabado en marzo de 1980 y publicado en septiembre de ese año como primera pista del álbum Triumph. Está escrito por los hermanos Jackie y Michael y se presentó esta canción en solitario por Randy y Michael, lanzado como sencillo en el 81, alcanzando el puesto número 77 de Billboard Hot 100. También estuvo en el 30 del chart de Rhythm and Blues en los Estados Unidos, alcanzó el número 6 en el Reino Unido y el número 2 en los Países Bajos en 1981.
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0: con música Eurodance. Esto es Nike 2 de Austria, conocidos por su cover de baile de 1996 llamado Break My Streak, que es una canción de Matthew Wilder, que alcanzó el puesto número 1 en Austria y en Nueva Zelanda y estuvo número 2 en Australia. Lo que yo te presenté en este momento se llama Do What You Please. 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

0: estamos disfrutando de esta versión extendida de este grupo Roxette del álbum Look Sharp, que fue lanzado en 1989, estuvo tercer top 10 de Billboard Hot 100 y permaneció dos semanas también en el puesto número 2 en febrero de 1990 en el Billboard Hot 200. Esta es una versión extendida de Peligroso, está espectacular esta versión, me encanta, y se la vamos a regalar a Roberto, que nos escucha desde España. Está disfrutando de Proyecto One, escuchando la radio vía internet. Un abrazo grande y gracias por escuchar Proyecto One. Seguimos así con Alan Parsons Project. ¿Qué temazos tenemos este fin de semana? Dale, subí el volumen y escuchamos este éxito increíble.
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0: disco de Alan Parsons Project se llama Pirámide, tercer álbum de estudio de este grupo de rock inglés, y fue publicado en junio del 78. La portada de este álbum corrió a cargo del estudio gráfico Hipnosis. Trabajó con Alan Parsons en este proyecto y en otros más. Bueno, ahí estamos, con grandes canciones de todos los tiempos. Estábamos en finales de los 70. Cerrando el bloque en este fin de semana, seguimos disfrutando de muy buena música. Ya regresamos, no cambies el dial.
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2: Es la hora 15, 12 minutos.
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ahí continuamos, en este segundo bloque con Rock Nacional. Arrancamos con Los Viejos Vinagres, agrupación Sumo, una banda argentina de pop, punk y reggae, que se forma en el 81 en la localidad de Nono, en Córdoba. Bueno, luego se vienen a Hurlingham, Buenos Aires, y ahí es donde alcanzan la fama, Bueno, en 1988, con el pasar de los años, el éxito llegaría finalmente a esta banda en toda Argentina y a Latinoamérica. Hoy hemos elegido Los Viejos Vinagres, un gran éxito de este grupo Sumo, que es la octava canción del segundo álbum de estudio llamado Llegando los Monos, y está editado bajo el sello CBS en 1986. Según cuenta la historia, hay una anécdota de los integrantes de esta banda, donde Prodan aseguró que este tema fue un hit hecho a propósito, a pedido del productor de la banda, que quería un hit para que tuvieran muchas ventas de estos discos. Y bueno, esto fue lo que pasó. Hicieron el mismo método que cuando grabaron la canción La Rubia Tarada. De esa manera tuvieron muchísimos éxitos y sucedió exactamente lo mismo con Los Viejos Vinagres. Un hit para Sumo y un éxito impresionante tuvo en nuestro país y en toda Latinoamérica. Seguimos con Héroes del Silencio, grupo español, con este clasicazo llamado Maldito.

0: Este es uno de los mejores temas de esta banda, que se saca del disco Senderos de Traición del año 1990. Grupo de rock and roll, Héroes del Silencio, sonando aquí esta banda número uno, ¿sí? Española, que pasó por Proyecto One.
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0: Momento de este temazo, del dúo Yazoo, que bueno, es un dueto integrado por Vince Clarke y también Alison Moyet en la voz. Es el del quinto y último disco sencillo de este dueto, publicado en el vinilo de 7 pulgadas y 12 pulgadas en el 83. Este tema fue escrito por Alison Moyet y bueno, este sencillo trepó hasta el tercer puesto del ranking británico como otro sencillo de este grupo a partir del 96. Esta canción se publicó en formato digital después del año 1996.
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0: canciones en nuestro idioma. Vamos con el momento pop, con Cristian Castro, con Sin Tu Amor. Y estamos disfrutando de los mejores éxitos en nuestro idioma, ¿eh? Música en castellano, sí, con este músico que fue muy popular en los 90. Cristian Castro, Sin Tu Amor, le deja lugar ahora al italiano Nick con Tu Nombre.
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0: Filippo Nevani nació en 1972, el 6 de enero. Popularmente lo conocemos como Nek, es un cantautor italiano de música pop rock que canta en español y también en italiano. Su álbum debut como solista fue lanzado en el 92, se llamó simplemente Nek, y de ese álbum se desprendió únicamente el sencillo llamado Amami, que debutó en el Festival de la Canción de San Remo en el 93. En 1997 participó nuevamente del Festival de San Remo y no ganó nada, pero con Laura No Está realmente le fue muy bien y es considerada por muchos su obra maestra. De ese mismo disco estamos escuchando esta canción que se llama Tu Nombre. Bueno, ha lanzado discos en español y también en italiano. Así estamos cerrando esta primera hora de Proyecto One en el fin de semana. Y quédate, porque el último bloque es todo y exclusivamente de nuestros oyentes. ¿Tenés ganas de mandar un mensaje? Más 549-2314-622430. Pedí tu canción y en la última media hora va a estar sonando.
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2: Es la hora 15:43 minutos.
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comenzamos esta segunda hora del fin de semana con Cake y este Quizás, Quizás, Quizás, canción popular en 1947 por el compositor cubano Osvaldo Farrés. La letra de esta versión en inglés fue escrita por Joey Davis, titulada como Perjap, Perjap, Perjap. Al ser uno de los temas más populares y reconocidos de este cancionero melódico de lengua hispana, ha sido interpretado por numerosos artistas. Te voy a nombrar algunos, por ejemplo, Nat King Cole, también Celia Cruz, Andrea Bocelli. Podemos nombrar a Luis Alberto Paraná, también a Cake, esta banda donde realmente ha logrado esta versión espectacular. Cake, que es una banda estadounidense de rock alternativo que se forma en Sacramento, California, ha tenido varios éxitos a lo largo de los 90 y los 2000. Esta versión que estamos escuchando pasó por Proyecto One y es la versión de Cake, de Quizás, Quizás, Quizás. Llega Pink y subimos el volumen, otro gran éxito que se presenta en el fin de semana en la radio. Dale. 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

Esto es El Vinilo, el disco que ya estamos disfrutando con estos sonidos que nos encanta. Siempre estamos disfrutando en algún momento de Proyecto One, nuestro vinilo de cada día. Agrupación Miami John Machine con este Dr. Beat, primer sencillo de su álbum de 1984, publicado en agosto de ese año. No fue tan popular en los Estados Unidos como en algunos otros lugares. Y también este sencillo, te puedo contar que alcanzó solo el puesto número 15 en la lista del Hot Dance Club Play. Sin embargo, se ha convertido en uno de los mayores éxitos del grupo, alcanzando el top 10 en España y número 6 en el Reino Unido. Se ha mantenido popularidad a través de los años en una serie de álbumes que ha editado esta agrupación. Se hizo muy popular en el año 2005, cuando un artista dance llamado Milo hace una mezcla de esta canción con su hit llamado Drop the Pressure y se convirtió

0: Ahí estamos con Milo, con esta mezcla de esta canción que habíamos escuchado anterior de Miami Sound Machine con Dr. Reed, y Drop Dead Pressure pasó por Proyecto One convirtiéndose en un éxito rotundo de los 2000.
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0: Momento Latino con Montaner. Y estamos con este tema que se llama Será, que es del último lugar del mundo. Así se llama el nombre del quinto álbum de estudio de Montaner. Cantante venezolano argentino que lo lanza en 1991. Bueno, te nombro algunos de los sencillos de este disco que se mantuvieron girando en las radios. El primer corte de difusión se llamó Déjame Llorar. También estuvo como sencillo rotando en las radios esto, Será, que fue un tema secundario de la telenovela Mundo de Fieras. En el último lugar del mundo está pensado esa canción y dedicada a Chile. Y por último te cuento que, bueno, ya también muy conocido el éxito Vamos para la Conga, la canción por el cual Ricardo Montaner hace una versión que, bueno, que en este caso la hace versión pop, ¿eh? Bueno, fue su último gran éxito de ese disco que lanzó Montaner. Continuamos en Proyecto One.
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0: Strong, la música de Robbie Williams, lanzado como tercer sencillo del álbum de 1998. Esta canción entró al top 5 en el Reino Unido. Exitazo, que venimos disfrutando en la edición de fin de semana de Proyecto One.
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2: Es la hora 16:11.
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0: Vamos con más éxitos. Arrancando esta nueva media hora con Jimmy Cliff. Es nacido en Jamaica el 1 de abril del 48. Así lo conocemos con su nombre artístico. Es un músico de reggae jamaiquino muy famoso, ¿eh? Realmente ha tenido unos exitazos. Esto que estamos escuchando se llama Samba Reggae y es una de las canciones más populares de este cantante jamaiquino. Realmente muy buenos éxitos nos ha dejado este cantante. Seguimos, llega Michael Bolton. Esto es una reversión, un cover del clásico Stand By Me.
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0: Este tema se desprende de un álbum llamado Song of Cinema, que son los sonidos del 23º álbum de estudio del cantante Michael Bolton. Fue el álbum lanzado el 10 de febrero del 2017 y el álbum contiene una versión que es una balada de este clásico llamado Stand By Me, que realmente la hizo extraordinaria. Tiene, bueno, es un disco de todo cover, ¿sí? Son distintas canciones, distintos artistas muy bien versionados por Michael Bolton. Elegí el de Stand By Me, el de B.B. King, para disfrutarlo junto a vos en este fin de semana.
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0: Voces Femeninas con Sandra Ann Lauer, que nace el 18 de mayo del 62, cantante de pop alemana francesa con muchísimo éxito europeo en los 80 y también comienzos de los 90. Esto se llama In the Heart of the Night, segundo sencillo del álbum extraído del disco debut de Sandra Longplay. La canción fue número 1 en Israel, número 2 en Suiza, número 2 también en Alemania. Y bueno, en su país de origen, Sandra lanza el sencillo y entró en el top 20 el 28 de noviembre de 1985, donde permaneció durante 9 semanas, de las cuales 4 estuvo en la posición número 2. Temazo de Sandra en las voces femeninas, aquí en Proyecto One. 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
1: Bueno, Barrabás, qué buena banda de música disco. Es una banda española, ¿no? Qué bueno, que cantan en inglés. Y el disco se llamó Piel de Barrabás, un disco musical de 1981. Y fue el séptimo álbum de esta banda y el primero después del descanso durante 4 años que tuvo la banda. Bueno, marcó el regreso del baterista José María Moll y también la llegada de nuevos miembros a esta agrupación. Este es uno de los mayores éxitos que, bueno, alcanzó el puesto número 9 en las listas de Suiza. En La Ruta otra vez sonó Barrabás en Proyecto One y te invito a que te comuniques, ¿eh? Más 549-231-462-2430, último bloque va a ser exclusivamente de los pedidos. Ahora vamos al momento bizarro y tiene presentación.
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0: momento bizarro, como te decía, con Rumba Samba Mambo, los Locomía, acá en Proyecto One, impresionante. Bueno, Locomía, que se lo vamos a regalar a José, que está escuchándonos desde Santa Fe. Un abrazo grande para él, que nos había pedido en otra oportunidad Locomía hace un tiempo, y bueno, había quedado ahí en el tintero y estamos cumpliendo, ¿eh? Bueno, Locomía, Rumba Samba Mambo, con el disco Tallo, que es el nombre del álbum que lanzaron este grupo español, que sale a la luz en 1989 con grandes canciones. Las canciones más recordadas de Locomía son, por ejemplo, el homónimo, también Rumba Samba Mambo, que es la que elegimos para hoy, otra que se llama Loco Box, que fueron las que más sonaron, ¿no?, en acá en Argentina. Pero bueno, tuvieron otros temas más, como también el nombre del disco, Tallo, Noche de Embrujo, Gorbachov. Bueno, canciones que anduvieron dando vuelta por todo el mundo. Y bueno, son éxitos que han quedado en la memoria. Y hemos elegido este Rumba Samba Mambo para meterlo en este momento de música bizarra, ¿sí? Y este grupo que nos dejó exitazos. Y seguimos disfrutando de esos momentos que nos llevan a otro tiempo, donde, bueno, sonaban estas canciones. Finales de los 80, ahí estamos con Locomía, y bueno, realmente fue una gran banda de los 80. Ahí pasó, momento bizarro en Proyecto One. Seguimos, aguantame un cachito que ya volvemos, y nos metemos en la última hora de este Proyecto One de fin de semana.
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2: Es la hora 16:41.
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Un solo tema no es suficiente. Por eso en este momento comienza a sonar el 2x1 en Proyecto One.

Ahí estamos con el 2x1, última hora, arrancando con Seal y este gran éxito, Kings from Ross, una canción del segundo álbum de este cantante británico y fue lanzada como sencillo en julio de 1994. Fue relanzada un año después, siendo incluida como banda sonora de Batman Forever, lo que la ayudó a encabezar las listas musicales de Estados Unidos y Australia. Estuvo en la edición número 38 de los Grammy en 1996, ganando los premios de Grabación del Año, Canción del Año y Mejor Interpretación Pop Masculina Vocal. Increíble canción de Seal en este 2x1 y llega otro gran éxito. Es un mundo de hombres.

0: es una canción, un exitazo de este cantante Seal, que lo lanza en su disco del 2008, día 10 de noviembre de ese año. Bueno, es el sexto álbum de estudio de Seal, que lo llama Soul, y de ahí se extrae este gran éxito que fue corte de difusión y lo estamos disfrutando acá en Proyecto One en este fin de semana. Exitazo, que entró en Billboard Hot 100 y pasó por el 2x1 de los mejores artistas de todos los tiempos acá en Proyecto One.
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la gente de Rosario, saludamos a la gente de Capital, gente que nos transmite de Radio de la Costa, Radio Weekend, saludamos a Radio Venus, a la gente de Anderson, saludamos a los amigos de FM Patagonia, también a FM Mundo, a FM Arcoiris, a la 100.3 de Rosario, a Radio Positiva, a FM Más, a FM Hades, FM Impacto, FM Mundo, FM Winnie. También un saludo a Kaizen FM. Son algunas de las tantas radios que estamos disfrutando Proyecto One diariamente y también el fin de semana, ¿eh? Así que bueno, somos un montón los que disfrutamos de los clásicos de todos los tiempos.

0: Dead or Alive es una agrupación que es británica que, bueno, en los 80 realmente tuvo un exitazo, pero una canción que la rompía, ¿eh? Año 1984, como fue You Spin Me Round, fue número uno en las listas de los sencillos en ese año, ¿eh? Pero bueno, en los 90, ahí al principio, arrancando los 90, a finales de los 80, lanzó este Baby Don't Say Goodbye. Es un exitazo que tenía ganas de escuchar con ustedes y disfrutar y recordar grandes momentos de música que tuvo esta agrupación. Dead or Alive pasó por Proyecto One y estamos ya metiéndonos en breve en la última media hora de este fin de semana.
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2: Es la hora 17, 11 minutos.
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0: Vamos amigos, con mucha onda estamos haciendo este fin de semana plagadísimo de clásicos. Saludos para todos los mensajes que hemos recibido el fin de semana. También en las semanas tenemos gente que nos escucha en lo que es de lunes a viernes y también nos piden canciones y las vamos sumando, ¿no es cierto?, a esta lista inmensa de canciones que tenemos para compartir con ustedes. Saludamos a un montón de gente, a Santa Fe, también a Necochea. Vamos a saludar a la gente de Bahía Blanca. Nos están escuchando en Guatemala, en España. Están escuchándonos en México. Están sintonizando la radio desde Córdoba. Bueno, Bragado, 9 de Julio, Pehuajó, Deró. Tenemos la gente que nos saluda desde Olavarría. Bueno, en un rato sigo con más saludos. Y es un placer realmente que tengamos tanta gente que nos transmite y que escucha Proyecto One diariamente, fin de semana tras fin.

0: Así estamos arrancando, ¿sí? El último bloque, el último tramito, con un muy buen éxito de Martica, con El Amor Llegará, con ese lento que, bueno, seguramente lo bailaste en algún momento de tu vida. Martica se llama Marta Marrero, conocida así artísticamente como Martica, nacida el 18 de mayo del 69 en Los Ángeles y es una cantante y actriz estadounidense. Le deja lugar a The Verb con este hermoso tema que se llama Dulce Sinfonía.
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0: Fue lanzado el 16 de junio de 1997 y se transformó en un hit que llevó a esta agrupación a las primeras posiciones de todos los rankings del mundo. Exitosa canción que realmente nos encanta disfrutar con ustedes. Agrupación The Verve y Dulce Sinfonía pasó por Proyecto One y fue una canción que eligió Nicolás a través de WhatsApp. Seguimos de esta manera.
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0: bueno, el vinilo. El vinilo con Alberto, que le mandamos un gran abrazo, que dice que él salía en su época y estaba de moda Boname. Bueno, hemos elegido, entre grandes éxitos que tiene esta agrupación, la versión de No Woman No Cry, el clásico de Bob Marley, pero hecho por Boname, que fue muy exitosa, ¿eh? Bueno, gracias Alberto por el saludo. Un abrazo grande, grande, grande. Y él dice que nos escucha desde Villa Gesell. Abrazo grande para Alberto. Gracias. Seguimos así, dale.
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0: Visage, este DJ que lanza este éxito llamado Fórmula, que es su éxito realmente muy conocido, ¿no?, en todo el mundo. Fue lanzado en 1997 y lo quería escuchar Alejandro. Dice que le trae lindos recuerdos cuando salía en los 90 a bailar. Bueno, este DJ se llama Martín y nació en Copenhague el 13 de junio del 73. Es un DJ alemán. Bueno, lanzó este tema y le fue muy bien, muy bien. Llegó a los primeros puestos en todo el mundo, en más de 80 países. Resultó ser un sencillo que lo convirtió en un éxito mundial. Fórmula ocupó el tercer puesto en el Top 40 holandés, también estuvo en el Ultra Pop 40 belga y el sencillo permaneció número uno durante 5 semanas desde el 21 de marzo al 11 de abril del 98.
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0: Seguimos en el último momento de Proyecto Guam. Estamos ahí con esta versión remix para ir cerrando la edición de fin de semana, Vamos saludando más gente, bueno, que nos están sintonizando y transmitiendo desde un montón de lugares. Esto es Proyecto Guam, que se expande día a día y realmente nos pone muy contentos. Soy Marcelo Alessandroni, estás en la edición de fin de semana. Estamos muy contentos de hacer Proyecto Guam todos los días y fin de semana también. Así que bueno, abrazo para todos, nos volvemos a escuchar el lunes con éxitos de todos los tiempos. Soy Marcelo Alessandroni, esto es Proyecto Guam Radio y nos vamos a escuchar el lunes, por supuesto, mismo dial, mismo horario. Abrazo grande y que sigan los éxitos. Chau.
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2: Es la hora 17:39 minutos.
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0: Gracias, Cucho. Fuerte aplauso para el número uno.
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0: Es la hora 18:12.
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0: Es la hora 18:34 minutos.
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0: Es la hora 19:10.
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0: Es la hora 19:32.
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0: Qué bien.
1: Leo, es la, tu primera vez con Inglaterra. ¿Qué significa eso para vos?
0: La verdad que especial, un partido especial, porque es mi primera vez, jugué contra todos menos contra Inglaterra, y es especial porque es una, como dije antes, una selección grande, es una potencia, y siempre es lindo jugar contra la selección así, partido de este estilo, más una semifinal de un mundial, así que nada, como dije, intentar de descansar, porque venimos de mucha acumulación, mucho desgaste, que el grupo obviamente lo siente, y llega en las mejores condiciones para poder hacer lo que venimos haciendo, competir.
2: Me quedo con algunas frases de Messi. La primera, ¿usted se lo imaginan a Messi mirando todos los partidos o todos los goles de sus compañeros? Porque dijo, Julián ya ha tenido muchos goles así en Atlético Madrid. Me lo imagino sentado mirando cada uno de los partidos. Lo otro que, lo que decía Pato, le bajó el agua, ¿no? A no somos candidatos. La potencia son ellos.
3: Claro, inventaron el fútbol, todo. Ellos son, inventaron el deporte.
2: Claro.
3: Que ganen.
2: Y lo otro que dice, increíble, ¿no? Que no haya jugado nunca contra Inglaterra. O sea, jugó contra todas las potencias del mundo y no había jugado nunca con Inglaterra, de mí.
4: Bueno, jugó en realidad un amistoso. O sea, Argentina jugó un amistoso en 2005 y Messi finalmente no termina entrando por la expulsión que había sufrido en el amistoso en 2004, que había
5: sido Hungría.
4: Contra Hungría.
5: El debut absoluto.
4: En el debut de Messi. Eso es impresionante.
2: Mirá.
5: Claro.
2: Bueno, hubiera sido una carrera mala, ¿no? Si te retirás sin jugar con Inglaterra.
3: No, ¿eh?
5: Mal.
3: ¿Eh?
5: Sí, le faltaba el último casillero.
6: Es el anteúltimo capítulo de la
3: serie. ¿Y Messi, cómo está?
2: Faltaba Messi del juego.
3: Yo voy a hacer la primera evaluación, le parece a ustedes.
6: ¿O querés que hagamos al revés? Empezamos nosotros y cerrás vos.
3: Con quién.
0: Arrancás vos, si querés.
2: Pato,
3: con quién.
2: Empezá vos, trajiste el juego.
3: Messi está jugando cada mundial mejor que el anterior mundial.
2: Ah, mundial.
3: Sí.
5: Sin duda.
3: Cada mundial juega mejor que el anterior mundial. Y cada partido juega mejor que el anterior partido. Por lo cual Messi no solo jugó mejor este partido, sino que jugó peor que el próximo partido.
5: Yo retruco totalmente eso. Es más, yo creo que no solamente es eso que dice Pato, sino que también el mejor Messi es el que viene. Por ejemplo, no es casualidad.
2: Más o menos.
5: No es casualidad que Messi haya superado ya en goles lo que ya hizo en Qatar. Y todavía no empató la cantidad de partidos jugados. Porque no nos olvidemos que este mundial tiene un partido más. Son 8 partidos.
2: Sí.
5: Messi ya jugó 6 y ya superó lo que hizo en Qatar 2022. Messi, de los goles que tiene la selección argentina, que después habría que contarlos, Messi colaboró en 10. 8 los hizo él, 2 los asistió. Y creo que también estamos viendo un Messi más completo. Digo, ¿cuántos de nosotros nos imaginábamos a Messi en la MLS con 39 años jugando 2 alargues? No, se bancó los 120 de Cabo Verde y los 120 de ayer con Suiza.
2: Aprendió a correr Messi.
5: También.
2: No corre siempre.
3: Haaland no se la bancó.
5: Claro, y tiene 25 años.
2: Hubo un meme hermoso de Haaland.
5: Un calambre y lo sacaron.
6: Courtois no se la bancó.
3: Courtois claro. No se la bancó en el arco.
2: Vi un meme hermoso de Haaland con la cara de...
6: Volviendo de ayer, me tocó Tristán Suárez, Nueva Chicago. Veníamos con colegas. Estos partidos no podés salir nunca. No me imagino a ninguno de la selección pidiendo el cambio en un partido así.
2: No podés salir.
6: Ninguno, salvo que... Bueno.
2: Pero tenía que volver a Inglaterra.
3: Pero tuvimos momentos,
2: Tenía que volver
6: pero
2: a jugar.
6: Pero no me imagino a ninguno pidiendo el cambio.
3: No, digo,
6: eso me genera...
2: Pero pará.
3: Otra selección que tuvieron momentos así,
2: Haaland tiene que volver a Inglaterra a jugar.
0: Claro, a Manchester. Claro.
6: Pues yo no me imagino a ninguno de los que entre pidiendo el cambio.
2: ¿Te imaginas a Cuti pidiendo el cambio porque juega en Inglaterra?
6: Eso es lo que a mí me genera confianza.
3: Nosotros somos Alisandro. El Tata Brown.
0: Alisandro.
2: Alisandro, ¿te lo imaginas?
3: Somos el Tata Brown. Rompiéndose la camiseta y jugando quebrado con la mano acá, la final del mundo.
6: El Ibu, que es el arquero.
3: Vas a pedir el cambio. El Tata Brown jugó así, hermano.
2: ¿Cómo no le va a dar?
3: Y metió un gol, además,
2: Y metió un gol.
3: ¿Qué estás hablando?
2: ¿Cómo Zorro no le va a dar la pelota a Jala?
5: Claro.
3: No. Por eso te digo
6: que
3: eso
6: no cambió el mundial.
2: Cambió el mundial.
6: Esa jugada.
2: Esa jugada cambiaba el mundial,
3: Claro.
2: Era el segundo gol de Noruega y se terminaba. Bueno, no sé si terminaba o no, pero era.
5: Pero era bravo para
6: Inglaterra. No lo veía en Inglaterra levantándose 2-0.
2: ¿Motivo por el cual pidió el cambio?
3: No sé si fue ahí.
5: Yo creo que no, no, es más.
2: No, fue después.
5: Termina siendo, claro, para después del segundo del alargue. Yo creo que es un partido que igual, más allá de eso, volvemos a lo mismo. ¿Cuántas figuras se bancaron el Mundial como se lo está bancando Messi?
2: No, ninguno. No, no, no.
5: Ninguno. Hasta incluso Portugal-Croacia, el técnico lo saca a Cristiano cuando el partido estaba 1-1.
2: Salieron todas las figuras. Modric
5: salió.
2: Claro.
6: Salvo Mbappé.
2: Mbappé salió. Pero Mbappé...
6: No, pero Mbappé...
4: No, pero hizo goles, hizo goles.
2: Sí, bueno, pero ahora sale después con el partido liquidado. Pero me parece que Messi aprendió a correr. Por eso es que aguanta. No corre ya como corría antes. O sea, por correr, a eso me refiero, ¿no?
3: Y quieren ganar, y quiere ganar. Messi quiere ganar. Así como esta selección es muy parecida a la que conducía Diego, que le dolía perder. Diego, todavía ver la imagen de Diego llorando desconsolado cuando perdíamos un partido en un mundial. Bueno, es eso, Argentina es eso. No queremos ver esas imágenes, lógicamente, en el rostro de Messi. En el partido que fue contra Egipto.
5: Que sale llorando.
3: Yo contra Egipto, cuando iba al partido 2-0, yo fue en el único momento que me vio fuera.
5: Sí.
3: Me vio fuera. Sí. No, no cuando meten el segundo, sino, viste, que anulan el segundo.
5: Meten
3: después
5: el
3: otro. Lo vuelven después a convertir. Sí. Ahí, yo en el único momento me quedo y digo, Messi no merece este final.
5: ¿Sabes qué?
3: Ya no me preocupaba Argentina.
5: Lo mismo.
3: Decía, Messi no merece este final.
2: Y yo creo que él también pensó lo mismo. Por eso sí.
3: Me acordaba que el día anterior las cámaras lo seguían a Cristiano Ronaldo, viste, en el último minuto. Y yo decía, ahora lo van a empezar a seguir a Messi. Y van a mostrar.
2: ¿Todo eso te imaginabas en el partido?
4: Yo te digo una cosa, imaginaba él pensó eso y no, no solo creer. Eso. Cuando él se tira a la derecha, que eso cambia, viste, que
5: empieza
4: derecha,
5: a jugar de 7.
4: Claro, y sí. Eso cambió todo para sin el 3-2 final. Lo pensó, sí o sí lo pensó.
2: Sí, yo creo que sí. Y yo creo que todos los días sale a la cara. Los últimos partidos salió pensando que ese era su último
5: partido.
2: Podía
5: ser el último. Sí, es que en esa semana puntualmente lloraron todos. Lloró Modric, lloró Cristiano Ronaldo, lloró Neymar, que se fue con un gol del Mundial, y lloró Messi. Sí. Pero el único que siguió vivo fue Messi. Y es más, yendo con lo que decía Pato recién, yo creo que no solamente que a esta selección le encanta ganar, sino que odia mucho más perder de lo que le gusta ganar. Y eso es lo que te genera el sentimiento de decir, lo estás perdiendo 2-0 con Egipto, y es más lo que detestan, la sensación de ser inferior, de tener que irte y armar la valija, que lo que después te da la satisfacción de ganar. Es más el odio a perder. Y yo creo que eso en algún punto es lo que hace que sea seguramente el mejor ciclo de la historia de Argentina.
4: ¿Pero vos pensás que a la hora de actuar en un partido, de cómo se maneja el equipo, pesa más el miedo... el dolor por perder que las ganas de ganar?
5: Es que no sé si es el dolor por perder. Yo creo que es la bronca por perder. El hecho de decir, este partido no lo puedo perder.
4: ¿Pero vos decís la bronca del momento, la sensación del momento?
5: Claro.
4: ¿O después con la cabeza más clara?
5: No, no, para mí en el momento.
2: Sí, en el momento, porque han declarado que... No que no tienen la obligación de ganarlo, sino que están conformes con lo que consiguieron.
5: Exacto.
2: Y la presión de la selección argentina se la sacó después de aquella Copa América, y todo lo que vino después es por consecuencia de eso.
5: Es por ambición.
2: Y mismo nosotros como argentinos sabemos que ya este grupo nos dio mucho, que nadie le va a reclamar algo. Quizás le podías reclamar algo si te dejaba fuera, lo hemos hablado también en alguna mesa acá en el show de los grandes, si te deja fuera Cabo Verde, si te deja fuera Egipto. Te dejaba fuera Suiza, y es Suiza, pero son rivales que a medida que vas avanzando son rivales que te pueden dejar afuera. Como decía Pato, a mí la sensación de Egipto no me pasó como si me pasó ayer después del 1-1. Yo después del 1-1 pensé que la cosa se ponía chiva en el 11-11, digo. Me imaginaba un alargue con estos monstruos físicos.
6: Con Egipto me parecía un final indigno de la carrera de Messi.
2: No, pero para mí con Egipto siempre pensé que algo iba a pasar. Rival, digo.
3: Yo voy, viste, mirándote a vos, tu nota y el reloj, viste, voy haciendo. Y no sé si vas a escuchar a Scaloni, porque yo estoy muy contento hasta que escuché a Scaloni.
2: ¿Scaloni hablando de qué?
3: Scaloni cuando habla que él pensaba cambiar a 5 jugadores, para mí no habla del partido. Habla de la convocatoria al Mundial. Y que el grupo le plantea que no.
2: Que no.
3: Y él dice, el grupo tenía razón. Pero en algún momento, esperemos que con toda la gloria, sabremos de esa conversación cómo fue.
2: Escuchemos el momento. Lo tenemos.
7: la base que está jugando el Mundial son los 16 jugadores que estaban en Qatar, más allá Nico González, que no fue por lesión, pero siempre los mismos. ¿Hay lugar, por esto que venimos viendo de lo físico que está costando, lógico, para los jugadores más jóvenes del plantel? Nico Paz, digo, el Colo Barco.
8: Si tienen que entrar, van a entrar.
7: Juliano.
8: Si tienen que entrar, van a entrar. Hoy entró el Flaco López. Sí, 5 minutos, 6, no sé cuánto entró, pero entró y entró muy bien. 5 minutos, vos lo hubieras puesto antes, mucho más. No, me hace seña 5.
7: Hay más jóvenes.
8: Pero es que no hay problema de edad, no es que no entran porque son jóvenes. No es que no juega porque no son jóvenes. No juega porque yo veo el partido, me equivoco como se equivoca todo el mundo y ya está. Pero Barco ya jugó, Simeone ya jugó. Y en tanto y en cuanto yo crea que tienen que jugar, van a jugar. No es un problema si son jóvenes, si son viejos, si son... Otamendi entró todos los partidos y ninguno empezó solo con Jordania, pero entró todo porque pensamos que lo necesitábamos. Y si pensamos que tiene que entrar alguno de los que vos pensabas, van a entrar. Analizamos el partido y vamos haciendo en cuanto el equipo lo requiera. Pero me puedo equivocar, está claro.
2: Bueno, me puedo equivocar, está claro, y está claro, y eso es real, pero como decíamos recién, no se viene equivocando en los cambios, esa es la realidad.
5: Sí.
2: Ahora, me hubiera gustado, viste, en
3: pero ¿quién hizo la charla? Quiero meterme en la charla. ¿Cómo fue la charla? Estaba Scaloni.
2: Sí.
3: Tiene que llamar al capitán. Se junta con Leo. Dice Messi.
2: ¿Leo solo?
5: Yo creo que hay un grupo pregunta de referentes. Porque viste, y siempre se dice los referentes.
2: Otamendi estaba en esa mesa.
5: Y Otamendi, de Paul, Dibu. Paredes, Dibu también.
3: Agarra una hojita, Scaloni dice... Che, me parece que estos 5 están mal físicamente, futurísticamente. Los voy a dejar a Arafue.
2: Son los 5 que hablábamos acá, ¿no? En la previa.
3: Y voy a meter estos 5. Y ahí habla Messi.
2: No me toques nada. ¿Te imaginas eso?
3: Yo imagino que sí. Que le habrá dicho: salimos campeón del mundo, queremos el mismo grupo, queremos estar. Y creo que esa garantía de palabra que habrá dado el capitán Messi antes Scaloni debe de ser el motor por el cual corren hasta último momento. Decir, che, mirá, que esto lo pedimos nosotros.
2: Morimos de pie adentro.
3: Claro.
2: Dejemos
3: cuando,
2: todo.
3: Cuando alguien, no sé, se empieza a calambrar, Messi lo debe mirar y decir, che, pará que di la cara por vos, ¿eh? Dale.
2: Corre.
4: ¿Sabés que con esto que vos marcás me das pie a pensar qué le dará más a qué le dará más valor el plantel argentino? ¿A una indicación de Scaloni, sin desmeritar a Scaloni, o a un consejo de Messi?
2: No.
5: Yo creo que son dos cosas distintas.
4: No, sí, pero
5: una cosa es el consejo del que está, porque aparte viste que siempre los técnicos dicen y hablan de un técnico adentro de la cancha. Bueno, yo creo que Messi, por más de que creo que nadie se lo imagina hoy como entrenador a Messi en un futuro, no. Messi es esa voz de mando adentro del rectángulo. Igual hay otra cosa también para hacer una salvedad, como
3: digo,
5: decía Pato.
3: Conversación como ha tenido Diego con Bilardo cuando le dijo no va a Pasarela.
5: Por supuesto, pero fíjate.
3: O no va Ramón Díaz.
5: Fíjate la cantidad de veces, que Scaloni en las conferencias de prensa, ¿cuántas veces le han escuchado la frase de hace un mes la veíamos negra? Cuando habla de, de las lesiones. Lo dijo en la previa de Egipto, lo dijo en la previa de este. Lo dijo después también en la conferencia de prensa postpartido. Pero porque hasta el propio Scaloni no estaba convencido de cómo llegaba físicamente el equipo.
2: Y es más, dijo, es un milagro estar hablando de cómo están ahora algunos jugadores que en la previa considerábamos que no se iban a poner bien. Un poco de lo que decís vos también, ¿no? Ese compromiso, ese muchacho... ¿Cómo estamos?
6: Bueno, el Cuti, ¿cómo estaba?
4: El Cuti y Julián Álvarez eran los dos que menos
6: dos
4: se veían.
6: Estaban agarrados.
2: Montiel.
5: Paredes.
4: Paredes también.
6: Montiel, el partido de Boca. Muy bien.
2: Montiel Paredes, estuvimos hasta el último día de la lista hablando si...
4: entraba Giai.
2: Si entraba Giai.
4: ¿Qué más? Guido Rodríguez. Se habló de Guido Rodríguez también.
2: Si entraba Emiliano Buendía.
5: También. Perrone era otro.
4: Sí, más lejano igual.
5: Sí.
4: Tercera opción.
2: Ahora sí me sorprende, no me sorprende, él debe tener su motivo. A mí me hubiera gustado verlo quizás un poquito más a Nico Paz. Me voy con la duda, no es que me voy, todavía queda dos partidos más.
4: Entrar, sí.
2: Claro, pero tengo ganas de ver, está bien, Nico Paz tiene que entrar por Messi, esto es así.
5: Pareciera que es el cambio. ¿No se acordaba de Iguala, no? Esta situación.
2: Claro.
5: Es que es el cambio que mostró Scaloni. Porque en el partido con Argelia, Messi sale minuto casi 80, entra Nico Paz. Y después en el partido con Jordania, el titular es Nico Paz. Y cuando entra Messi, sale, claro, sale él.
2: Yo los veo a veces en la pausa de hidratación, abrazados en ronda. Y lo veo a Nico Paz y al Colo Barco como diciendo: me siento parte, gracias por estar acá, pero muy lejos de entrar un ratito. Me da la sensación de eso cuando lo veo.
5: El tema es que dieron argumentos futbolísticos. Porque, por ejemplo, yo creo que los argumentos del Colo Barco fueron más en Racing de Estrasburgo que con la camiseta de Argentina.
2: Sí.
5: Porque después, cuando en la gira de amistosos previa, entró muy pasado de revoluciones, lo amonestaron los dos amistosos.
2: ¿Jordania entró?
5: Con Jordania jugó un rato, sí.
2: Un poquito también.
5: Sí, en el segundo tiempo.
2: No se vio mucho.
5: No.
3: Ocurre que también después de haber obtenido el Mundial y más las dos Copas Américas, la mesa de los grandes con la mesa de los nuevos empieza a hacerse más lejana.
2: Sí, yo me imagino la mesa de Otamendi, ¿no? Sentado ahí.
3: Hay una mesa de pulvo y una mesa de truco que no se sienta nadie.
4: Yo no sé, por ejemplo, si Otamendi está mejor que Senesi, pero entra porque esto mismo que dice.
6: Te sentás y viene uno de los grandes y te dice: vení que nos falta uno, te acerco un poquito.
2: Se recuperó esa mística, pero que se había perdido un poco, ¿no? Esa mesa del 86, ¿no? De los grandes.
3: La mesa 1, la mesa 2 está.
2: Claro, está. Pero se había perdido quizás un poco.
3: Que en Qatar, como no se había obtenido la Copa del Mundo todavía,
2: se sentaban todos
3: en una mesa larga.
2: Exacto.
3: Sí, sería una mesa larga.
4: Claro, después la Copa América, mesa larga. Y después el Mundial ya.
2: Yo me acuerdo un poco de lo que hablábamos recién, de esto del referente hablando con el técnico. La imagen de Mascherano hablando con Sampaoli, ¿se acuerdan? Sentado en una platea. Que después de ahí empezó, te arma el equipo Mascherano, pero...
3: Porque vos hablas de Nico Paz, pero, a ver, te puedo nombrar uno que no fue tampoco convocado. Mastantuono, el pibe Mastantuono, sí. Jugador de Real Madrid. ¿Pero vos lo ves ahí como una solución?
2: No, hoy no.
3: En esta presión de que es el Mundial,
2: no.
3: En esta instancia del Mundial, además, ¿no? Digo, que todos están sufriendo.
2: No,
3: ¿a
2: pero,
3: quién ves solución? ¿A Paz?
2: Y yo lo veo... Lo Chelsea lo vería. Ayer lo pude. Quizás una solución hubiera sido con esa pelota, con esa pegada que tiene de larga distancia. Y Nico Paz ha cargado con situaciones iguales. Le pega bien de afuera.
5: El tema es que no sé si es lo mismo un mundial.
6: Al único que veo que está afuera, que bueno, no estuvo en consideración, fue al Fideo. Para solucionar cosas. Al único.
2: Se lo extraña en este equipo.
6: En un momento como el de ayer, con la cabeza, con ese pie a pie. Con la inventiva más que nada.
2: Sí.
6: Era el único que
2: de hecho, digo, creo
6: que... hoy es un partido para que entre 10 minutos del Fideo y que te mueva un poco así.
2: De hecho, todo eso que generaba Qatar, esas contras letales que teníamos, era mucho del Fideo.
3: ¿Cómo sufrió el Fideo para haberse retirado así?
2: Sí.
3: Porque estaba, no se entiende, sino desde lo futbolístico estaba para jugar.
5: Sí, es que aparte la mejor Argentina post Di María fue el Baila Brasil, marzo del 25, pero nos olvidamos un grandísimo detalle, que tampoco estaba Messi en ese equipo.
4: Almada rompió ese partido.
5: Claro, pero ¿qué pasa? Eran 5 mediocampistas, jugaron todos. Estaba Paredes, De Paul, Enzo, Mackalister y Almada. Y Julián
4: lo
5: de
4: pasó
5: punta.
4: Por arriba el mediocampo Brasil ese
5: claro,
4: partido.
5: Claro, pero en ese esquema, ¿a quién sacás para que entre Messi?
4: Claro, ahí está el tema.
5: ¿A quién sacás de esos 5?
4: No, no sé.
5: ¿A quién sacás para que juegue Messi y Di María?
3: Claro. Convirtió un golazo también contra Uruguay.
5: Sí.
4: Sí.
3: Pero bueno, tiene remate de media distancia. Bueno, no se le dio todavía.
2: Qué importante para Almada, ¿no? Ingresar.
5: Bueno,
2: esto que estamos hablando, que él sea de esa generación nueva que se viene, ese primer recambio, ¿no?
4: Justamente Almada, en el estadio donde va a jugar Argentina, brilló en el Atlanta United.
5: Sí.
4: Una de las figuras del equipo de la MLS.
2: Todos dijimos, Almada hace la Messi, ¿no? En el gol de Lautaro.
5: Sí. A ver, uno piensa también que Almada fue el mejor jugador de la selección en 2025. Porque bueno, Pato repasa, por ejemplo, el gol de Uruguay. No descontemos que con Brasil es quien le tira el pase largo al gol de Julián Álvarez.
2: Sí,
5: después asistencia a Julián en el partido con Chile. Gol a Colombia en el 1-1. Tuvo también en partidos, no solo en cantidad, sino que también en calidad.
2: En calidad, sí, es
5: contra
2: verdad.
5: Los otros tres grandes rivales que tiene en el continente.
2: Bueno, nos vamos a una pausa, que venimos bastante atrasado con el tema, y seguimos con el show de los grandes. Ya se empieza a mover la segunda tira, la segunda banda que se va a sentar en esta mesa. Antes de irme, para que me había olvidado, vamos a meternos con el rugby, que hubo novedades. Jugaron los Pumitas hoy.
4: Sí, jugaron los Pumitas, quedaron al noveno puesto, van a disputar para el Mundial del Rugby, que se disputa en Georgia.
9: que está jugando, y van a enfrentarse a España, que se va a enfrentar este viernes a las 10 de la mañana.
2: ¿Qué posibilidades hay en puestos?
9: Y es más superior a Argentina que de España.
2: ¿Qué se puede aspirar?
9: Un triunfo tipo 26 a 15.
2: Bien.
6: Tanteador y todo.
2: Esto se va definiendo, sí, la clasificación. ¿De cómo terminás? ¿Y Argentina qué pelea ahora?
9: Ahora el noveno puesto.
2: Puede terminar noveno
9: bien, en el Mundial.
2: ¿Y los Pumas jugaron hoy también?
9: Jugaron ayer contra Gales, el Nation Championship League, que es un torneo que se juega los seis equipos del hemisferio norte de Europa contra los hemisferios sur, que es Argentina, Australia y Fiji, que lo invitaron a Fiji, y a Japón, que jugaron, que le ganaron a Gales 35-21.
2: Bien. Bueno, ahí está toda la información.
4: ¿Sudáfrica no juega ese?
9: Sí, también juega Sudáfrica también. Sudáfrica, el bicampeón del mundo.
6: Un falso mundial, más o menos.
9: Es un falso mundial, más
4: solamente
9: o menos.
4: No está Nueva Zelanda.
9: Nueva Zelanda está.
2: ¿Lo hacen para hacer?
4: ¿Está también?
9: Sí, es los hemisferios, los seis mejores del hemisferio sur contra los hemisferios.
4: Porque había escuchado que el Rugby Championship, que es el que se jugaba antes, iba a dejar de estar por 2 años. Y que
9: por 2 años, no, porque hacen este torneo, sí, y después el año que viene es el Mundial. Y después se hace el Championship.
4: Ah, ya, ok.
9: Listo. Ahí en 2028.
2: Perfecto. Lo hacen para hacerle sombra a la escaloneta. Juegan este torneo.
6: Lo que pasa es que, claro, habían suspendido el Rugby Championship. Todos, claro. Se dio una sucesión de suspensión de torneos post-pandemia.
9: Post-pandemia.
6: Que a nosotros nos afectó un montón con la ida de Jaguar y el Super Rugby. Y
10: nos encantan todos los deportes.
2: ¿Cómo sabemos?
10: Cuando juega la selección,
6: no,
10: los sea, demás como quedan en el olvido.
4: Sí, puede pasar
10: en este momento que haya un argentino. Le haga un lanzamiento de bala récord del mundo olímpico, sí, y digamos,
9: mira, los deja de lado, los deja de lado. Claro, que
6: Fran Cerundo lo juega a la final de Wimbledon contra Yannick Sinner hoy.
4: Justamente eso quiero decir. Pato, mira, yo desde que soy chiquito nunca me perdí un Grand Slam.
2: ¿Cuánto hace esto?
4: Veo hasta Challengers a veces, no sé, hace 15 sí, años.
2: Por eso.
4: Claro, no sé. Hace 15 años, por ejemplo. Ajá. Y no vi nada de Wimbledon. Nada, vi hoy solo un ratito la final.
2: ¿Un ratito?
4: Un ratito.
2: ¿No viste a Djokovic?
4: No, bueno, y a mí también.
2: No me mientas.
4: Sí,
2: no,
4: Djokovic un ratito. Sí,
9: estuvo linda la semifinal. Estuvo muy linda.
2: ¿Cómo salió Zverev? Ya que estamos.
4: Zverev, bueno, pero lo vamos a repasar si te parece.
2: Sí,
4: ahora
2: vamos a repasar.
4: Bueno, listo. Bicampeón Yannick Sinner.
2: ¡Opa!
4: En Wimbledon.
2: Pero iba ganando Zverev. Yo puse a la
4: mañana. Iba ganando Zverev, 7-6 el primer set.
2: ¿Otra vez?
4: Y volvió a remontar Sinner como con Alcaraz el año pasado. ¿Cómo?
6: Hay algunas cosas que nunca cambian.
2: ¿Por qué se toca el pecho, Pacino?
4: ¿Y por qué será?
6: Me pica un poco el lomo.
4: Me parece que un alemán por ahí rascándote, ¿no?
2: ¿Cómo sí, está Alemania, ser, eh? Alemania está
4: en todo el deporte.
2: Sí, total.
4: Bueno. Bueno, finalmente, entonces, como decía, Sinner obtiene el bicampeonato de Wimbledon y así confirma su primer posición en el ranking ATP.
5: Quinto Gran Slam, ¿no? Para Sinner.
4: Sexto,
5: me parece.
4: Sí. ¿Bicampeón?
5: Porque tiene dos Australia.
4: Bicampeón de Wimbledon.
2: Mirá vos, qué bien. Sí. Y esperé que venía de ganar
4: Roland Garros, su primer Grand Slam. Perfecto. De las 4 finales de Grand Slam jugás, es la primera que gana.
2: Y ayer, ya hablaste ayer lo que pasó en el femenino, ¿no?
4: De la final de República Checa.
2: Las checas.
4: Se enfrentaron dos checas, como son Carolina Mukova y Siniakova. Ganó la más joven de las dos, que es Siniakova, su primera experiencia en una final de Grand Slam, mientras que Mukova ya había tenido. Y el dato que hay que marcar, vos decías que veníamos hablando del tema, es que desde 2005 que no se daba una final de Grand Slam femenino entre dos jugadoras de la misma nacionalidad. Fueron Serena y Venus Williams.
2: Ahí está.
5: Bueno, todo en la cabeza lo tiene.
2: Todo, impecable.
5: Yo no lo vi tocar la computadora. No.
10: Este fin de semana tenemos Fórmula 1 también.
5: Claro,
10: Fórmula
5: 1, corre con la Pinto, ¿verdad?
2: Corre con la Pinto.
5: Pero pasa que también es la final del mundo. Con esto que decimos de la Copa.
4: Es
5: complicado.
4: Y después de Fórmula 1 lo van a ver.
10: Si a alguien le interesa, digo que también va a haber Fórmula 1.
2: Está muy bien. Sí, yo creo que a doble pantalla.
9: Doble pantalla,
2: sí. Juega a Chicago también.
6: Sí,
2: lo ven todo.
6: Sí, todo el mundo.
2: Bueno, vamos a la pausa. Ya veo movimientos por afuera de la pecera. Me parece que viene la segunda banda de lo que será esta tira que continúa hasta las 22:30.
4: Y después viene D'Angelo.
2: Y después viene el fogón que se prende fuego. Trajo todo para fósforo, encendedor y querosén. Mirá, escuchá cómo se empieza a prender ya chispazos por todos lados.
4: Tundido el mirón, siempre está ahí.
2: Nos vamos a la pausa. Me parece que ya volvemos de la pausa con la nueva banda. Por las dudas, nos quedamos un rato más. Vamos a la pausa y volvemos.

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0: mensaje le puedes dar a todos los argentinos que estamos ansiosos esperando?
1: Es un partido de fútbol, ¿eh? El mensaje es que es un partido de fútbol. No busquemos otra cosa, es un partido de fútbol. Y vamos a jugar un partido de fútbol contra una gran selección que tiene un gran entrenador que lo aprecio, lo admiro mucho. Y es un partido de fútbol. Punto. No hay más que eso.
2: Bueno, continuamos en el show de los grandes en este domingo de Mundial que nos tiene en la semifinal ya esperando por el partido frente a Inglaterra. Y acá estaba Scaloni, ¿no? Bajándole un poco las aguas a la situación porque, como decía Juancito Aniel en la previa que estuvimos hablando hace un ratito, se empieza a poner un poco áspero el clima en Estados Unidos por alguna cerveza además, por los bares donde empiezan a caer los ingleses, donde se cruzan con los argentinos. Y bueno, un poco el entrenador le quisieron, me parece que con la pregunta, no sé qué esperaban que diga sinceramente, como si del otro lado estaría declarando quizás Maradona, el Diego te hubiera dicho quizás otra declaración, ¿no? Pero Scaloni un perfil más bajo diciendo esto es un partido de fútbol y nada más, muchachos.
3: Bueno, hasta incluso el propio De Paul ha dicho en este Mundial que Scaloni siempre les baja la premisa de que primero son personas y que después son futbolistas. Y creo que un poco esta declaración va con esa mano, ¿no? El tratar de asociar al encuentro más a lo que es un partido de fútbol. Se podría decir el partido de fútbol de este Mundial. Hay que ver después quiénes son los que llegan a la final. Pero a priori, lógicamente, un partido con mucha expectativa.
2: Me imagino que esperan que digan, no, vamos a salir con el cuchillo entre los dientes a cazar ingleses, ¿no?
3: Algo bueno, más tribunero.
2: Claro,
3: no es el
2: tribunero.
3: Estilo Scaloni.
2: Estuvo bien la pregunta, pero no entró Scaloni, estuvo bien. Los saludo a Juan Pisegade, el número uno del PRODE, a días nada más de ganar. Y la llevarse su primera estrella mundial. ¿Cómo le va?
4: Si sale campeón Inglaterra, me alcanzás.
2: No.
4: Estás a 6 puntos.
2: No me quemé.
4: Bueno, fue tu candidato. Tu candidato en el problema. El mío fue Francia.
2: ¿Sabés qué me pasa? Que empiezo a... No dudo, ¿no? Pero digo, lo miraba y digo, mirá vos, ¿cómo puse Inglaterra? ¿Por qué no puse Argentina?
3: Claro.
2: ¿Alguien puso Argentina que está peleando con nosotros, Juanpi?
4: No, Bruno tiene Argentina.
5: Sí, creo que yo
2: ¿cómo
5: puse.
2: ¿Cómo estás,
5: sí,
2: Bruno? ¿Cómo andás?
5: ¿Cómo va?
2: ¿Y vos pusiste Argentina?
5: Y sí, en su momento sí.
2: ¿Y estás ahí también?
5: Y estamos...
2: ¿Te olvidaste de poner algunos resultados el otro día, no?
5: Los primeros dos de octavos, me parece, me olvidé.
2: Te olvidaste.
4: Pero igualmente
5: no
4: va a pasar
5: nada.
4: El candidato
5: es
4: Francia.
5: Estás
4: preocupado, ¿no?,
5: con San Lorenzo, por eso.
2: El candidato es Francia, candidato, ¿no?
5: Te saca la vida.
2: Tengo una pregunta que va a ser polémica.
5: A ver.
2: Lo saludo a Tommy Ragneri, que también ahí.
6: Buenas. No, yo me bajé el PRODE.
2: Tommy, vos te bajaste, ¿no?
6: Sí, pero... me bajé porque yo jugaba el de la billetera virtual.
2: Sí.
6: Y veía que salía cualquier resultado y dije, no, ya está, yo me tengo que bajar.
2: Dicen que el PRODE no es para cualquiera, ¿no? ¿O es para cualquiera? ¿Cómo quedó acá definido el tema?
3: Es un desafío.
2: Porque Pato Canuli acá, en una, dijo, el PRODE lo ganan los que no saben de fútbol, tiró.
6: Totalmente de acuerdo.
4: Eso es un montón.
6: Fase de grupos.
7: Hay gente que tiene suerte.
2: Juanpi,
7: hay una cuota de suerte, pero no es que gana el que
2: Juanpi
7: no sabe.
2: Juanpi nos mojó la oreja, estamos vos y yo
4: primero y segundo. No gana el que más sabe, pero a la larga siempre hay una línea que es bastante coherente.
2: Es coherente.
7: No puedes tener suerte todo el PRODE.
2: ¿Cuál fue
7: el
4: partidos?
7: Son 104 partidos.
6: Hubo muchas sorpresas.
7: La fase de grupos otro PRODE.
2: ¿Cuál fue el resultado que partió el PRODE? Que rompió el PRODE.
7: El gol de Curazao.
2: El gol de Curazao.
7: El gol de Curazao Alemania.
2: Sí.
7: Probablemente.
8: Y los dos de Cabo Verde.
7: El empate de Cabo Verde con España.
4: Ese es el de Cabo Verde con España.
2: Y el resultado de Alemania-Paraguay lo terminó de destrozar, ¿no?
3: Sí. ¿Y qué pasa? Alguno se la jugó.
2: No, no puede ser.
3: ¿Vos decís que nadie?
2: No.
3: ¿Nadie dijo, ni el voy a una sorpresa?
2: Ni Alfaro lo puso. Alfaro no puso Paraguay.
4: En el PRODE creo que eran todos goleadas entre 3-0 y 4-0. En el nuestro.
2: En el nuestro, sí. Claro. Sí, claro. Era goleada nuestra. Bueno, bienvenidos. ¿Cómo vivió? ¿Tienen cábalas? Hoy es la consigna esa. Hoy contamos las cábalas que teníamos nosotros. ¿Tienen alguna cábala? ¿Por qué está mal hablar de cábalas?
4: No sé si está mal hablar de cábalas.
2: Pero nadie quiere contarla.
4: Yo no tengo.
5: Para mí no estaba mal. Yo no.
2: Nada, Bruno, nada.
5: No, es más, cumplo determinadas cosas para que no me molesten los cabuleros, que más de lo que yo le doy poder a esa situación.
2: A ver.
5: No, me pongo la camiseta de Argentina de este año, que la compramos en grupo con mis amigos. Sí. No, pero te la tenés que poner. Bueno, te deja más tranquilo, me la pongo.
2: Sos accesible al cabulero.
5: No los quiero molestar, porque además a la primera que me digan perdimos por tu culpa, le bajo todos los dientes a uno de mis amigos. Pará, boludo, estoy sentado en un sillón comiendo una porción de pizza.
7: Nico te iba a decir, está más agresivo que Juan Aniel,
5: pero no quisiera ver un partido con él.
7: Son mis amigos de toda la vida y tenemos la confianza como para decirle, me llegás a decir que perdimos porque yo cambié de remera
5: vamos a tener un problema.
7: Claro, y ya saben que no se dice aparte.
5: No,
7: nadie quiere poner un diente
5: en
7: juego.
5: Y ya saben que yo no creo en esas cosas. Acompaño, respeto, por supuesto, pero hasta ahí llegué.
7: No, tu cábala, Adri, es buenísima, impresionante.
6: Muy buena, te escuché, muy buena.
7: Estoy mal ahora, escuchándolo a ustedes, estoy en un nivel que tengo que ir al psicólogo.
6: Yo te banco.
7: ¿Vos te banco?
6: ¿Vos tenés también? Yo arranco sentado en el lado derecho del sillón.
7: ¿Derecho?
6: Sí, ya promediando 20 minutos, izquierdo, y después me siento en la mesa.
7: ¿Arriba?
6: No, en la mesa. Yo tengo la mesa y enfrente el sillón.
7: Sí, y te sentás en la mesa y te quedás ahí.
6: Y me quedo ahí.
7: ¿Quién dijo del volumen 28?
5: 28
6: volumen. 46 el volumen.
7: No, siempre 46.
6: Sí, y ahora con el tema del delay, viste, hay que ponerlo alto.
7: Alto, bien. ¿Vos, Juan Pinada?
5: No.
7: Cero cábala.
5: Sí. Nos están mirando desde la punta de la mesa con una cara de decepción.
7: Me gustaría preguntar.
5: Sí. No, con una cara de decepción nos están mirando.
7: Lo voy a saludar al profe Marín. Le digo, profe, discúlpeme. Siempre me dice que no, pero yo ya lo tengo. Cuando alguien te enseña, ¿cómo le decís?
8: No, por supuesto.
7: O profe o maestro. Maestro no le gusta. Claro.
8: ¿Cuántos de la mesa lo tuvimos como profe, no?
7: Sí.
6: En mi caso es profe ahora.
7: ¿Podemos, claro, podemos hacer una comunión de a partir de ahora es el apodo de Marinelli, profe? Sí,
8: claro.
7: ¿Eh? Sí. No se vaya.
8: El tema es que se le tiene que ir a alguien.
5: No. Yo estoy de acuerdo, venga, si no le gusta. No. Es feo que te pongan un apodo que no te gusta.
7: Bueno, yo me despido, lo dejo en la voz de hasta las 22:30, ¿no? Hoy.
8: Yo también, y creo que Nico también, ¿no?
7: Sí, en la voz de Marinelli, de Jorge Marinelli, para analizar todo lo que dejó los cuartos de final de Argentina en el día de ayer, pero quiero irme escuchando si el profe tiene cábala.
8: Tiene que decirlo. Sí, es curioso, ¿eh? Es una de las cosas que más incertidumbre pueden generar en el programa de hoy.
9: Si yo tengo cábalas.
8: A ver.
9: No, cábalas no, costumbres tengo.
8: Está muy bien.
5: Bueno, ahí ya está demostrando bien cuál es la línea de pensamiento, ¿no?
9: Tengo costumbres.
8: Te redule la apuesta.
10: Es el nivel más.
8: Pues está bien. Sí. Yo, por ejemplo, tengo costumbres que voy estrenando mundial a mundial. Por ejemplo, este mundial es vestirme siempre con el mismo short y la misma remera.
5: Short con el frío que hace.
8: Pero dentro de mi casa.
5: Se lava, ¿no?
8: Pero aparte, yo lo
5: hice el viaje.
8: Lo hice en el viaje.
5: Ahí va,
8: limpio. Sí. Ah. A los tres partidos de fase grupo fui vestido de la misma forma.
5: Por el calor,
8: y después lo repetí cuando ya estuve aquí.
9: A mí me fallan, ¿eh? Me fallan, pero.
5: Prendé la estufa igual cuando
7: quiero esas costumbres, sí, profe.
8: A ver.
9: Nada, costumbre. Nada extraño.
5: Ver el primer tiempo en el balcón.
9: Tiene que ver con la indumentaria.
8: Bien,
9: pero bueno, no más que eso.
6: No se dicen, está bien.
5: Está bien.
8: ¿Relacionada a la selección o...?
9: Y a mi equipo. Con lo cual se imaginarán. Con lo cual se imaginarán que también no me va, ¿no?
5: Claro. Hay que cambiar la costumbre. Si no,
7: usala solo para Argentina, por favor.
9: Estaría en la primera nacional.
8: Claro.
9: ¿Que use otras, decís?
7: No, usala solo para Argentina, digo. Ya está.
9: Bueno, con Argentina me está yendo bien, con lo cual me da esperanza.
7: Por eso te digo,
9: no
7: incursiones en otro partido.
9: No tiene que ver con las costumbres que le vaya bien o
5: claro
9: mal.
5: Claro.
8: No, obvio que no.
7: Y si
8: probás la tenés que invertir.
7: Claro,
8: que
7: si probás la
8: inversa con remera de la selección.
9: No, por eso te digo, no me pongo, que no se meta no ahí. No tiene que ver con las camisetas.
5: Bueno, con la indumentaria que sea.
9: No es con las camisetas. Bueno, los venía escuchando. La verdad, ya compré la bubucela. La camiseta, me estoy yendo al obelisco a festejar la cuarta.
5: ¿Por qué estás a Sudáfrica? ¿Cómo que la bubucela?
9: Qué optimistas que están. Qué optimistas que están, ¿eh? Les digo algo. Si esto se estaba escuchando en Londres, y yo creo que es un motivo como para que vengan para acá y nos arrebaten, porque me parece que algún mérito tiene la selección inglesa como para...
7: Pero hablamos bien de Inglaterra.
9: Pensar... En algún momento sentí como que... O escuché una parte donde me quedó esa sensación.
7: Puede ser, sí, se habló mucho.
5: Escuchaste algún desliz.
9: Yo, como viene la selección y como viene Inglaterra, que no viene derrochando absolutamente todo, creo que mi celular quedó ahí abajo. Espera.
8: Es muy parecido, si se quiere, a las semis de Champions, donde París y Bayern llegan muy fuertes y Atleti y Arsenal más a los pochazos.
9: Porque tengo algunos números que por ahí no lo hacen invencible, pero que mínimamente, no hay ninguno invencible. Yo creo que lo más parecido a la perfección es Francia. Pero bueno, hay algo que ha tenido la selección inglesa en todos los partidos. Primero, fue superior a los rivales en todos los números. Ustedes son los números como se llevan. ¿Reflejan?
10: Bien.
9: Sí, ¿o
10: sí,
9: no?
10: Sí, por supuesto. ¿Contra México también, igual?
4: Depende cuál. Ese me sorprende, ¿eh?
10: ¿Que contra México
4: haya sido superior?
9: Sí. Bueno, no, con México fue el único que no fue superior.
10: Ah, está,
9: dije todo, me equivoqué, perdón. Pues vi 53 y era 33. Uh-huh. Pero fue una selección, es una selección que yo siento que está preparada para poner los pies en el barro. Y yo creo que contra México lo hizo. Mm. Uno repasa nombre a nombre el plantel y la verdad que no siento que haya grandes diferencias. Lo que sí siento que hay diferencia en el presente. Digo, el mediocampo inglés tiene jugadores en un nivel alto. La selección argentina para mí es el punto más flojo,
10: sí,
9: la mitad de la cancha.
10: Sí, sin dudas.
9: No sé si esto obligará a Scaloni, no creo que Scaloni meta demasiada mano, pero me parece que el corazón hasta acá está jugando con Argentina. Está claro que la mayor parte de este campeonato Argentina jugó con mucho corazón, con Cabo Verde, con
10: Egipto.
9: Y ayer, la verdad, el primer tiempo a mí me preocupaba un montón, porque yo creo que la mejor manera de defenderse es con la pelota, y si un equipo que tiene estos jugadores no se puede defender con la pelota, por más rigor físico que le pongan los suizos, no es que está jugando con una selección que está conformada con futbolistas de la liga local que a lo mejor tienen otro ritmo. Después, por suerte, la expulsión fue un condicionante decisivo para el partido. Bien expulsado, para mí, después podemos discutir, a lo mejor ya lo hicieron ustedes, respecto al reglamento, pero el árbitro lo que hizo fue aplicar el reglamento. Después vamos a ver si estamos de acuerdo o no que parte de la teatralización que había en el fútbol y que era bien aceptada, hoy pegue un giro de 180 grados y se lo castigue.
6: Y sobre todo por nosotros los argentinos.
9: Claro, bueno, yo creo que lo bueno de todo esto hasta acá es que no cayó ninguno de los nuestros, porque lo deben tener bien enseñado. Yo creo que Scaloni el otro día se puso a hablar sobre esta cuestión en una charla previa que hubo con los árbitros y los entrenadores, y a mí la sensación que me dio es que Scaloni se interesó en el tema. Ayer Yakin no podía hacer el gesto que hacía, no, los jugadores no podían decir, no, está mal echado. Después queda en el árbitro si cree que la ficción fue tan grande que amerite una tarjeta amarilla. La verdad, ayer, de intentar sacar ventaja de una amonestación a Paredes, que el tipo se haya expulsado, es un castigo excesivo, pero lo buscó.
5: Es una forma de hacer trampa. Y está penado por el reglamento de la forma en la que está penado.
9: Perfecto.
5: O sea, es lo que decías vos, Jorge. Bueno, el reglamento se aplicó.
9: Yo coincido con vos. Lo que pasa es que algunos te dicen que no es trampa, es picardía. Y para mí la picardía, es decir, vos podés tener la picardía de estar el dueño de un kiosco desatento y te agarras un caramelo. Es decir, si es un caramelo no es nada. Bueno, mira qué picardía que hizo. No, te robaste un caramelo.
5: Claro, y pero además, llevado al caso del fútbol, si tenés 400 cámaras que te están apuntando en todo en todas las formas habidas y por haber, no está siendo muy pícaro.
10: Irresponsable.
5: No sos pícaro.
9: Y yo creo que todavía
5: era picardía en la época pre-VAR.
9: Sí, yo creo que todavía hay jugadores que no terminan de entenderlo en las pelotas paradas, porque se siguen agarrando. Y un día te va a agarrar un árbitro estilo Castrilli
5: y te lo va a cobrar.
9: El
4: tema es que siguen eligiendo las jugadas en las que lo cobran y en las que no. El tema de los agarrones en la pelota parada, y esto también, no vimos que cada simulación se sancione con amarilla en este mundial.
5: Y se sacan la situación de encima muchas veces los árbitros, cobrando faltas en ataque que no existen.
9: Pero espera, ¿qué insinuás, Juan Pibos? Que son selectivos.
4: Que son selectivos.
9: Pero
4: o sea, si la jugada es al revés, yo no sé si echan un jugador de Argentina por una jugada así.
10: Bueno, referís por las potencias.
9: No, pero espera, lo que estás diciendo no lo podemos comprobar.
5: No hemos visto un jugador
9: argentino que metió un piscinazo.
4: No, está bien.
9: O un inglés que metió un piscinazo.
11: Igual, Jorge, me parece que lo que dice el reglamento es que si es amonestado por esa falta.
4: Sí.
11: O sea, si vos haces la falta y yo te amonesto y no fue falta, ahí va a salvar y es amonestado.
10: Error de identidad, pero no si fue
11: una falta sin tarjeta.
9: No, pero que no es una condición sine qua non que te deban amonestar. No es que te tienen que amonestar sí o sí. El tema es que lo de Embolo ayer fue muy grosero. ¿Cómo haces para no...?
11: No, porque pasó en Estados Unidos también, con Paraguay
4: sí,
11: que había sido amonestado el jugador de Almirón, ¿no?
10: Sí, fue Almirón.
11: Y después va al VAR, le saca la amarilla al Mirón y se la pone al, al jugador de Estados Unidos. Creo que es cuando hay una amarilla en el medio de la falta y esa falta fue simulada. Si no,
5: tiene que haber una amarilla.
11: Tiene que haber una amarilla.
3: Es que si el juez no amonestaba a Paredes, no existía revisión.
11: Claro, no existía revisión.
5: Partamos de ahí. Es algo que no tiene sentido eso desde la regla.
11: Y para traerlo acá un poco al fútbol argentino, que de a poquito nos vamos metiendo, en el fútbol argentino ya empieza a partir del 30 de julio. A aplicar todo esto que estamos hablando en el fútbol local.
9: Desde, pero vos crees desde que lo van a aplicar.
3: Va a ser tremendo. Bueno, va a durar tanto como la zona de capitales.
11: Mira, va a ser desde el fútbol femenino hasta el torneo promocional amateur. En el torneo promocional amateur, a veces, que a mí me toca estar mucho, los árbitros le cuentan al arquero y han cobrado tiro de esquina por el arquero tardar en sacar del arco.
9: ¿Pero a todos? O
11: A todos.
9: No hay privilegio.
11: No hay privilegio.
12: Me parece que es una categoría diferente.
11: Bueno, sí, y otra cosa que está bueno para mencionar, a partir de, bueno, el femenino del torneo promocional amateur, la semana que viene, AFA convocó al capitán y al técnico de cada uno de los clubes a una charla con Beligoy para explicarle minuciosamente cada uno de los artículos del reglamento.
3: Sí, ahora, vos justamente es el reglamento. En un lateral, un árbitro contando de uno, dos, tres...
7: A eso iba. Hoy justamente haciendo el partido de Copa Argentina, Independiente Rivadavia, Tigre decía y pensaba, Marian, vos estabas.
12: Sí.
7: El reglamento, todos los reglamentos nuevos de la FIFA que se van a aplicar a partir del 23 en el fútbol argentino, ¿se cumplirán?
12: No.
7: ¿Serán respetados?
9: Pero si no se cumple,
12: no. No dijeron que había que publicar la formación una hora antes.
7: Los audios del VAR que habían dicho que iban a crear una cuenta de Twitter para comunicar
12: los
7: fundamentos de los fallos. Duró hasta que le dieron un penal dudoso a un equipo.
9: Acá, los tiros libres, los laterales, cualquier jugador con pelota parada, lo hacen del lugar que quiere el futbolista.
12: Sí,
9: total. Te gana 10 metros, 15 metros, 20 metros, y el árbitro de pronto dice, juegue.
7: Otra regla que no se está aplicando que no se está cumpliendo en el Mundial es que cuando salís, el cambio es 10 segundos para salir, tenés.
11: No, pero, claro.
7: Y lo de los lados, algunos están cruzando toda la cancha, no se debería poder cruzar toda la cancha.
13: Lo que va a hacer bien al fútbol argentino es, si entra el médico, un minuto afuera.
12: Ah, sí, esa va a estar buena.
13: Esa está buena. Va a ser bien.
7: Si es que la cumplen.
9: Bueno, ayer el primer tiempo de Argentina... Suiza, que la verdad tuvo un ritmo de fútbol argentino de la liga local, tuvo 28 minutos 34 segundos de tiempo neto.
7: Sobre, la verdad que lo hablamos la semana
9: sobre
7: pasada.
9: 49 y 49 minutos Noruega-Inglaterra tuvo casi 35. 7 minutos estamos hablando. Es mucho. Ayer el partido Argentina-Suiza fue muy cortado. Fundamentalmente, el partido se jugó al ritmo que quería Argentina porque le convenía, porque se sentía superado físicamente. Después, por fortuna...
5: Y además porque iba ganando.
9: Sí, bueno,
7: sí,
9: claro.
7: Se puso adelante rápido y pudo manejar esos tiempos.
9: Lo que yo me pregunté, ¿cuánta injerencia tuvo en la cabeza de los futbolistas argentinos haberse quedado con un jugador menos el rival para que tenga una actitud tan distinta de pararse 15 metros más adelante y jugar el último tramo del segundo tiempo y casi todo el tiempo suplementario en campo rival? ¿Por qué no antes?
7: Porque se sintió inferior. Probablemente se haya sentido inferior.
9: Realidad no lo vamos a poder saber.
5: Pero no, esta postura argentina no es la primera vez que lo vemos en este mundial.
9: No,
5: pasó el segundo tiempo con Austria, con Cabo Verde, arrancó con una actitud muy pasiva el segundo tiempo argentino.
7: Con Argelia en el segundo tiempo, el tema es que le dio resultado porque de contra lo mató, pero con Argelia en el segundo tiempo.
9: Argentina suele jugar así, de tener la pelota, de invitarte a que lo vayas a presionar para después meter un cambio de ritmo. Pero nunca lo vi como ayer. Además, un rival que tenía varios jugadores importantes. No es lo mismo jugar, coquetear de esa manera con que no se enojen Jordania, Argelia, Cabo Verde, con Suiza y con Inglaterra. Tipos que le saben pegar a la pelota. Son todos equipos de super elite, no de elite. Tenemos jugadores de Bayern Múnich, de Arsenal, finalista de Champions, jugadores de Liverpool.
7: Real Madrid. Comprado por el Elliot Anderson, comprado por el City en 130 millones de euros.
9: Jugadores del City, jugadores que saben lo que es jugar competencia.

0: varios, sí, sí, sí.
1: Pero no se dio cuenta. Es un caballo de Troya, Bellingham.
0: Sí, yo creo que va a ser un partido bravo. Que obviamente que hay pequeños detalles que pueden resolverlo a favor rápidamente o en contra. No sé, no sé, pero cuán probable es que convenga que las dos selecciones se estiren. Yo no veo a Inglaterra especulando con la igualdad,
2: no,
0: tratando de estirar el partido, sobre todo porque saben que Dibu es buen atajador de penales. Y después hay otro detalle más. Nosotros podemos estar preocupados, o al menos yo, respecto a Inglaterra, no sé ustedes qué concepto tienen de la selección. Ellos también dicen, che, mirá que enfrente está Argentina, ¿eh? Que está Messi, que está Lautaro, que está Julián, que está Enzo, jugadores a los que conocen muy bien, que saben que son los campeones del mundo actuales, bicampeones de América, y que evidentemente Argentina ha mostrado hasta acá algo que no todos los seleccionados tuvieron, que es corazón. Argentina yo creo que llegó a esta instancia por el corazón que tiene, sentido de pertenencia. Hoy con esto de las redes sociales uno accede a opiniones de cualquier lugar del mundo. Y escuchaba a exfutbolistas mexicanos que están con esta moda que hay de que los futbolistas están en paneles, hablando que ninguna selección ha defendido la playera, como le dicen ellos, a la camiseta, como la selección argentina. Y es la verdad.
2: Sí, sí,
0: la
2: sí,
0: realidad
2: sin
0: es
2: duda,
0: esa.
2: Argentina es la selección con más amor propio.
1: Es el diferencial que tiene.
3: Sí, absolutamente. Pero la segunda que más corazón demostró en este mundial es Inglaterra.
2: Bueno, y Cabo Verde, ¿qué?
3: Bueno, de las que quedan, digo, más que Francia y más que España. Sí, el partido que le gana a México, Inglaterra lo gana por eso que tuvo Argentina durante todo este ciclo y durante este mundial específicamente.
1: Yo creo que más que lo que tiene Argentina, Inglaterra tiene jerarquía. Ayer en un momento entra Spence y también cambia un poco el partido, o sea, tiene mucho más variante incluso que Argentina. Inglaterra en la mitad de la cancha y también en el lateral izquierdo, como ya lo demostró con Spence.
2: A mí me da la sensación de que hoy por lo visto con Noruega, por lo visto con México, Inglaterra es quizás un poco más de individualidades que de un juego así que fluya, porque es algún momento extraordinario de Bellingham, algún momento extraordinario de Kane, algún momento bueno de Rice, y después muy buenos jugadores inconexos.
3: Sí.
2: Gordon, Rashford, Saka, Elliot Anderson, bueno, la defensa también lo mismo. Digo, pero no veo un equipo.
3: No, pero Argentina llega de forma similar.
2: No, totalmente.
3: Hay similitud en los caminos.
2: Totalmente. Yo quiero partir de la base de que Argentina no jugó ni un partido bien.
3: Claro.
2: Desde que arrancó el Mundial y que lo gana por jerarquía, porque jugó con rivales clase B, clase C, y este partido es una prueba. Es una prueba muy grande.
0: Sí. Digamos que Argentina ha jugado con rivales clase B, no por elección, sino porque los clase A
2: no
0: se han ido cayendo en el camino.
4: Su trabajo, sí.
2: Mira, yo ayer lo hablaba con mi familia y demás, y yo les dije, ustedes se dieron cuenta que estábamos hablando de que este partido podría haber sido un Messi Cristiano Ronaldo. Y por algo jugamos con Messi y no jugamos con Portugal.
3: Sí, pero hay una realidad.
2: Podríamos haber jugado contra Uruguay en 16avos. Sí.
4: Contra Colombia también podría haber
2: jugado. Contra Colombia podríamos haber jugado. Podríamos jugar con Paraguay o con Turquía en octavos de final. Digo, el cuadro podría haber sido mucho peor. Y Argentina no es responsable de lo que hayan hecho los demás.
0: Bueno, hacemos una pausa, que parte del equipo tiene que hacer el cambio, pidió el cambio, y para eso hay que mover todas las piezas, por eso hacemos una pequeña pausa, enseguida seguimos.

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0: 20:56 minutos, aquí estamos en el show de los grandes en Splendid para conocer y entender un poco más este juego tan maravilloso que es el fútbol. Hay que apelar a gente que entiende del tema y no son muchos los que sean o tengan una palabra autorizada para hablar de Francia. Uno de los pocos es Osvaldo Piazza, un querido amigo que está del otro lado de la línea y nos va a ayudar a entender si esta Francia es tan invencible como parece serlo desde afuera. Osvaldo, ¿cómo estás? Qué gusto recibirte, Jorge Marinelli.
1: Jorge, un gusto para mí también. ¿Qué tal? Espero que todo bien.
0: Bien.
1: Aquí con mucho frío, como debes estar vos también.
0: Sí, sí, sufriendo el frío, pero tratando de encontrar temperatura con el Mundial, que la verdad nos está regalando goleadores como pocas veces se ha visto en otros mundiales, ¿no? Porque todos los goleadores cumplen, o la mayoría, por no decir todos.
1: Sí, casi todos, creo que un 90% está respondiendo y da gusto verlos cómo siguen festejando, cómo exponen su destreza, su habilidad, su hambre de gol, ¿no?
0: Uh-huh.
1: Y te pone contento. Estoy contento porque estábamos empezando a ver el fútbol del mezquino, del que me cuido, de que primero marco, primero trato de que no me lastimen y después vamos a ver qué pasa. Y creo que esto está demostrando que hoy se está jugando de otra manera.
0: Sí, y yo creo que más allá de ser un mundial donde cada uno trata de respetar su estilo, su ADN, en Francia veo un equipo voraz, un equipo que de la mitad de la cancha para arriba parece imposible de descifrar por la calidad individual que tiene.
1: Sí, yo creo que está demostrando mucho más que el mundial pasado, pero eso también lleva un costo. Vos fíjate que a Francia le hacen goles, por momentos está desequilibrado, pero tiene un potencial, una circulación de pelota tres importantes y siempre hacia el arco contrario.
0: Uh-huh.
1: Vos fíjate que son tanto Dembélé como Mbappé, como los atacantes que están ahí, sobre todo Mbappé, que tiene una velocidad y una definición fenomenal. Yo pienso que hoy está entre los mejores del mundo y está demostrando toda su destreza, ¿no? Ese hambre de gol también, de ser reconocido, porque no tiene todas consigo, y yo creo que está demostrando que, bueno, que ya se empieza, como decía, a familiarizar un poquito más con la gente, ¿no?
0: Uh-huh.
1: ¿No? Porque a veces hago cosas que en ese momento, a veces la juventud hace que digas cosas que quizás jueguen en contra tuyo. Y como él también tiene a Haaland, que a veces se tuvo que ir, pero que demuestra cualidades, pero se había demostrado en Manchester City y en otros partidos también, y aparecen esos jugadores que definen. Y definen bien.
0: Uh-huh.
1: el golazo de Julián, por ejemplo, ¿no? Donde en un partido que había sido muy exigente, sobre todo para él, ¿no? Donde no encontrábamos juego, no encontrábamos